siempre hablamos lo primero y lo primero. Hoy, mis queridos hermanos, el Señor nos invita a hacer nuestra opción. Lo primero, lo primero. ¿Y quién es lo primero, lo primero? Es Jesús. Tenerlo siempre en primer lugar en nuestra escala de valores. Él debe ser el centro de nuestra vida. Él debe ser el centro de nuestras preocupaciones. Y eso solamente a través de las oraciones diarias, constante y permanente. Yo siempre suelo decir al despertarnos y abrir los ojos, ese es el primer milagro que el Señor nos regala. El hecho de que abramos los ojos ya a la mañana con un nuevo despertar, siempre debemos darle gracias a Dios por el don de la vida, por nuestra salud, por tantas gracias y tantas bendiciones que el Señor nos regala generosamente. Y muchas veces no nos preocupamos y nos ocupamos de otras cosas que no son prioritarias. Y la prioridad debe ser Jesús en nuestra vida. Poner en sus manos toda nuestra vida, todas las actividades que podamos realizar en el día, las buenas acciones que podamos hacer para que Él nos acompañe y para que las preocupaciones que tengamos entonces sean mitigadas con la presencia de Dios. Y aquí, referente al Evangelio, Jesús entra en una aldea. ¿Y quién es la que le recibe? Es Marta la que le recibe en su casa. También estaba María ahí, pero María se sienta a los pies del Señor, de Jesús, para escuchar su palabra. Porque no era una visita cualquiera. Era la visita de Jesús en sus casas. Y Marta se agobia con los quehaceres. Y le reclama a Jesús que su hermana le deja sola. Vaya pea, y su ser ya se añó su hermana María. Pero María escogió lo más importante. Era la presencia de Jesús escuchando, para escuchar su mensaje y su palabra. Pero Jesús responde, le responde a Marta. ¿Y qué le dice a Marta? Marta, Marta, andas inquieta. Está muy inquieta y preocupada por muchas cosas. Y le dice, solo una es necesaria, Jesús. María ha escogido la mejor parte. ¿Y cuál es la mejor parte? La presencia del Señor en su casa. No le reprocha a Marta, pero sí que le responde que María ha hecho la mejor opción de poder estar con él, escuchándole a él. Por eso, mis queridos hermanos, tenemos que tener mucho en cuenta, porque el peligro de la prisa, nos apuramos tanto, el mundo nos agobia con tantas

El peligro de la prisa, Marta representa nuestra vida, que está llena de tarea, de ruidos, y con ese afán de querer hacer muchas cosas bien. Pero tiene su peligro. Y el peligro está en la agitación de las cosas del mundo que nos ahoga esa paz interior que tanto necesitamos. Muchas veces nos preocupan más las cosas, las preocupaciones que nos presenta el mundo. Pero dejamos de lado lo primero. Por eso es importante detenernos a escuchar un poquito, a escuchar la voz de Cristo. ¿Y qué hace María? María elige detenerse. Él párate y reflexiona. Nos enseña que antes de hacer para Dios, necesitamos estar con Él. Estar con Él a levantarnos. Darles gracias a Dios por el don de la vida, por nuestra salud, por las gracias y las bendiciones que diariamente nos regala. Y poner en sus manos toda nuestra vida y todo nuestro día. Y de ahí emprender todo lo que nos espera en el día. Pero no olvidarnos de Él, así como María ha hecho. Jesús no condena el trabajo ni el servicio de Marta, sino la ansiedad que muchas veces nos aparta de lo esencial. Debemos tener siempre un corazón atento a su palabra. Esa es la clave que da sentido a todo lo demás. Poner la mano del Señor todas nuestras preocupaciones para que Él pueda darnos esa paz que tanto necesitamos. En este pasaje vemos a María que se preocupa y se agita por muchas cosas.

Reiteramos, Jesús no critica el servicio de Marta, sino le recuerda que lo más importante es la relación con Él, esa relación de tú a tú con el Señor. Por eso le dice, solo una cosa es necesaria. Muchas veces, mis queridos hermanos, en la vida diaria nos dejamos absorber por todas las actividades, por las preocupaciones y las responsabilidades que tenemos. Pero corremos el riesgo de perder lo esencial, de estar con el Señor, de escuchar su voz y dejar que su palabra pueda iluminar nuestro camino. El Señor nos regala todo. Cuando estamos preocupados, cuando estamos agitados, la oración al Señor, la visita al Santísimo, estar por lo menos, aunque sean 5 minutos, estar ante la presencia del Señor. Y ahí vamos a sentir el milagro del Señor. No vamos afligidos, agobiados, preocupados, pero estando con Él, aunque sea esos 5 minutos, el Señor va a devolvernos esa paz interior que necesitamos. El servicio es importante, pero esto nace y se sostiene desde la oración. Cuando escuchamos a Jesús, todo lo demás encuentra su lugar. Y nuestro servicio se vuelve más generoso, más alegre y más productivo. Hoy el Evangelio, mis hermanos, nos invita a hacer de la escucha de la palabra una prioridad. Debemos, ¿y cómo los escuchamos al Señor? A través de su mensaje y su palabra, lo que hacemos todos los días. Compartimos con tantas personas el mensaje y la palabra de Jesús. Y no solamente debemos oír, acoger con un corazón abierto, con un corazón sincero, con un corazón generoso, aceptando la invitación del Señor y llevando a la práctica su mensaje y su palabra. Eso es lo que nos pide el Señor. Estar siempre con el Señor, sentir su presencia constante y permanente, para que nuestra vida sea verdaderamente plena. Si le tenemos al Señor, si estamos con el Señor, ¿qué más queremos? Vamos a tener esa paz interior, esa tranquilidad que necesitamos. Pero si le dejamos en un cantito al Señor, priorizamos las otras cosas que nos ofrece el mundo, entonces nuestra vida va a estar siempre con mucha turbulencia. Y la dificultad y los problemas y los obstáculos no lo vamos a superar. Solamente con el Señor, poniéndola a Él en primer lugar, es posible tener esa paz que tanto necesitamos. Por eso hoy le pedimos al Señor que nos enseñe a poner en primer lugar la escucha de su palabra, para que nuestro servicio sea verdaderamente un signo de su amor.

a cada uno nos llega de diferentes maneras su mensaje y su palabra. Amén. Amado Dios, en este día elevo mi corazón agradecido por mi hogar, por mi familia, por los alimentos que nunca nos hace faltar en nuestra mesa y cada bendición que recibimos de tus manos. Gracias, Señor, por sostenernos, por protegernos y proveer nuestras necesidades. Te pedimos que nunca te aparte de nuestras vidas. Permanece siempre con nosotros. Fortalece nuestra fe. Guía nuestros pasos. Y enséñanos a confiar siempre en tu amor y fidelidad. Derrama tu paz sobre nuestro hogar. Amén. Donde Dios habita, nunca faltan su amor, su provisión y sus bendiciones. Y rezamos juntos esta oración que tú mismo nos enseñaste. Padre nuestro, que estás en el cielo, santificado sea tu nombre. Venga a nosotros tu reino. Hágase tu voluntad en la tierra como en el cielo. Danos hoy nuestro pan de cada día. Perdona nuestras ofensas, como también nosotros perdonamos a los que nos ofenden, y no nos deje caer en la tentación, y líbranos del mal. Amén. Dios te salve María, llena eres de gracias, el Señor es contigo, bendita tú eres entre todas las mujeres, y bendito es el fruto de tu vientre Jesús. Santa María, Madre de Dios, ruega por nosotros pecadores, ahora y en la hora de nuestra muerte. Amén. Gloria al Padre, gloria al Hijo y gloria al Espíritu Santo, como era en un principio, ahora y siempre, por los siglos de los siglos. Amén. Ave María Purísima, sin pecado concebida. Alabado sea Jesucristo, por siempre sea alabado. Bendecido día para todos. En el nombre del Padre, y del Hijo, y del Espíritu Santo. Amén.

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la audiencia de la 106.7 Radio Imperio FM, Imperio Noticias. Muy, pero muy buenos días. ¿Qué tal? ¿Cómo están? Saludos a todos. Estamos nosotros iniciando otra edición de la programación en esta jornada, en esta mañana de hoy. Mitad de semana laboral, hoy miércoles. Miércoles 7 de octubre del año 2026. Va, echa, va, y por la mente va. Saludos a todos. Hasta las 11:30 horas con todo el plantel periodístico y humano para acompañarles con todas las informaciones. Agradeciendo al Todopoderoso por este nuevo amanecer, por esta nueva oportunidad, por la vida, por la salud, por el trabajo, por la familia, por todo lo bueno, lo lindo que nos pasa diariamente. Que este día sea un día espectacular, que pueda reinar con nosotros esa bendición, que podamos tener esa bendición de seguir con esa fuerza, de seguir con el trabajo, con la rutina, con todo lo que se presenta para este día. El deseo de que sea un día maravilloso, un día espectacular, lo mejor para cada uno. Nosotros, con esa seriedad, con esa responsabilidad, con esa objetividad que le caracteriza siempre a la producción de Imperio Comunicaciones. Te acompañamos durante todo el día con todas las informaciones, las noticias que más se resaltan. Imperio FM te presenta Imperio Noticias a los amigos de las distintas colonias del departamento de Amambay. Vaya, vaya, por a mí te va. Saludo para todos ustedes, valientes amigos trabajadores de las distintas colonias del departamento de Amambay. Nuestro saludo para todos ustedes. Excelente día, excelente jornada. ¡Feliz miércoles!

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0: Desde Mesa de Controles. Robert Villalba, ya en stand del contacto, Esteban Escobarro, Fátima Valdés y Eduardo Vera desde Exteriores. ¿Qué tal, Gerardo? ¿Cómo estás? Buen día.
1: Buen día, Ángel. Buen día también a Robert. Buen día también al profe Alberto Pereira, a los compañeros, a la audiencia de Radio Imperio. Y estamos nosotros para ir acompañando en esta jornada de hoy, miércoles ya 7 de octubre del año 2026. 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Muy buenos días a todos los auspiciantes y de esta manera los que acompañan también la programación de Imperio Noticias.
2: Buen día, señor.

0: Miércoles cálido en Pedro Juan Caballero. Pedro Juan Caballero tendrá este miércoles 7 de octubre una jornada cálida y calurosa, con cielo mayormente nublado durante gran parte del día. Según el pronóstico, se esperan vientos del noreste y chaparrones en distintos momentos de la jornada. La temperatura mínima será de 20, mientras que la máxima alcanzará los 31 centígrados. Servicio Nacional de Meteorología en www.radioimperio.com.py. Estudiante de medicina es encontrado sin vida en un inquilinato de la fracción Reyes Católicos. Un estudiante de medicina fue encontrado sin signos de vida en la tarde de este martes alrededor de las 15:30 en el interior de una vivienda ubicada sobre la calle Félix Pérez Cardoso, casi Naciones Unidas, en la fracción Reyes Católicos de esta ciudad. La persona fallecida fue identificada como Marco Vinicius Pompeyo Rigo, brasileño mayor de edad y estudiante de medicina. Tras el hallazgo, el hecho fue comunicado al agente fiscal de turno, la abogada Reinalda Palacios, quien dispuso la intervención del médico forense y el personal técnico especializado para realizar el procedimiento correspondiente. Durante la inspección médico forense, se realizó un hisopado nasal para un análisis preliminar mediante narcotés, cuyo resultado dio positivo a supuesta cocaína. Asimismo, durante la revisión del cuerpo se observaron equimosis en ambos brazos, que fueron señales como posibles lesiones producidas por golpes contra una mesa y un ropero. De acuerdo con la evaluación realizada en el lugar, la probable causa de muerte fue determinada como shock cardiogénico, posiblemente relacionado con el abuso de una sustancia ilícita, cocaína. Ayer, en horas de la tarde, estudiante de medicina se encontró sin vida en un inquilinato en la fracción Reyes Católicos, en www.radioimperio.com.py.
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0: Efecto granizo. Depósito vendió en 3 días las tejas equivalente a 2 meses. El fuerte temporal con granizo registrado el fin de semana pasado no solo disparó la demanda en talleres de reparación de vehículos, sino que desató un masivo desabastecimiento en el sector de la construcción con la venta de tejas. Un local agotó su stock en pocos días. Lo que se solía vender en 2 meses, se vendió en pocos días. Mira, se ve en Telefuturo, ¿eh? En Telefuturo, lo que fue el baile y estirón de cabello en el comité liberal, ahora en Telefuturo, ¿podemos escuchar el audio? No está saliendo a nivel nacional. El intendente electo Ronald Acevedo, bueno, ya terminó, pasamos ahí. Gigi's pelean por el Inter en pleno festejo, ¿eh? ¿Qué salió ese?
2: Extra.
0: ¿Extra?
2: Sí.
0: En Extra, ¿eh? Atacada dijo que la otra estaría caliente por el licenciado. Socorro. Qué bárbaro, ¿eh? A nivel nacional, ¿eh? A nivel nacional, che. La fuerte tormenta con granizo registrada el fin de semana pasado no solo disparó la demanda en talleres de reparación de vehículos, sino que desató un masivo desabastecimiento en el sector de la construcción con la venta de tejas. Un local agotó su stock en pocos días. Richard Pereira, encargado de un depósito de materiales, confirmó a GEN que en apenas 3 días vendieron unas 40.000 tejas, una cifra muy elevada frente a las 5.000 unidades que habitualmente comercializan por semana. La alta demanda superó la capacidad operativa de los comercios dedicados al rubro. Pereira detalló que los clientes acuden desde tempranas horas para asegurar insumos, obligándolos a atender por orden de llegada y suspendiendo temporalmente el servicio de fletes y entrega de señas. Temporal que afectó a gran parte de la capital y alrededores, zona central, hizo de que se tenga estos movimientos en estos sectores que tienen estos materiales. Tejas, Eternit y también los vendedores de parabrisas. Esto a nivel nacional.
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0: Hoy se inicia el novenario en honor a San Gerardo, fiesta patronal 2026, programa el novenario en honor a San Gerardo. Celebremos el tricentenario, 300 años de su nacimiento. Hoy miércoles 7 de octubre, primer día. Ya en estos momentos se está desarrollando la Santa Misa, la primera celebración de la Santa Misa de la jornada. Luego, a las 15:30 horas, el rezo del Santo Rosario. A las 16 horas sería la celebración de la Santa Misa. Luego, a las 18:30 horas, el rezo del Santo Rosario. Y a las 19 horas, la celebración de la Santa Misa. Comunidad San Francisco Convivio. Tema de hoy: promover el bien común para una vida digna. Jesús, el Santo Rosario. Y a las 19 horas, la celebración de San Francisco Vivio. Tema de hoy: promo una vida digna. Jesús, compasía, Santo Rocío y Santa Eucaristía. Va a decidir el previsto Zacarías Costa, día del 9.

0: va a presidir el presbítero Zacarías Acosta. Primer día del novenario en honor a San Gerardo. Fiesta patronal, fiesta Guazú, San Gerardo y alrededores. La invitación a acompañar la fiesta patronal que se inicia en esta jornada.
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0: Vamos al contacto desde exteriores. Fátima Valdés, la intervención policial, habló el subcomisario Ángel Maldonado en relación a la intervención que realizaron en relación a este hallazgo de cadáver. Fátima, ¿cómo estás? Buen día.
2: Buen día, Ángel, a los compañeros y a la audiencia. Sí mismo, en relación a este caso del hallazgo de cadáver ocurrido el día de ayer en horas de la tarde, justamente el subcomisario Ángel Maldonado había mencionado que recibió la denuncia por parte de uno de los vecinos de esta persona fallecida, un brasileño, con quien tuvo comunicación el domingo pasado último, es lo que había mencionado, y ya posterior a eso ya él no respondía mensajes, no atendía llamadas. Prácticamente ya no le llegaba ningún tipo de mensaje. Entonces dio aviso al propietario del inquilinato donde residen estas personas. Y posterior a eso, la Policía Nacional se trasladó hasta el lugar donde encontraron el cuerpo ya tendido en el suelo. Sobre este caso, ya también personal de criminalística levantó evidencias. También levantó lo que serían también una carta donde aparentemente este joven se despedía de la madre por el hecho de lo que estaba haciendo, o sea, de lo que hizo, mejor dicho, Ángel. Los detalles justamente tenemos... justamente está todavía por aquí el subcomisario Ángel Maldonado. Yo te paso también directamente con el Ángel para que puedas conversar, su comisario, referente al hecho del hallazgo de cadáver, los detalles. Buenos días.
3: Sí, muy bien.
0: Su comisario Ángel Maldonado, ¿cómo estamos? Buen día, gracias por atendernos. ¿Me escuchás, su comisario?
3: Ahí te escucho. Sí.
0: Uh-huh. Buen día, su comisario.
3: Buen día.
0: Bueno. La intervención que realizaron en este hallazgo de cadáver ayer, ¿a qué hora tuvieron conocimiento?
3: Sí, tuvimos conocimiento del hecho alrededor de las 15:30 por el dueño del inquilinato.
0: ¿Cómo fue para encontrar el cuerpo?
3: Sí, exactamente, fue a través del inquilino, vecino del fallecido, quien le llamó la atención, ya que el sujeto ya no tuvo más contacto con él. Fue el domingo, último día, con quien pudo verlo y conversar, ya que llamó la atención de este vecino. De inmediato dio aviso al dueño del inquilinato, quien llegó hasta el lugar, ya que el mío contaba con un duplicado de la puerta de blindes, el suyo principal a la habitación, donde se pudo abrir, y desde donde el dueño le ya observó el cuerpo tendido en la habitación al costado de la cama. De inmediato fue a la comisaría y nos dio participación.
0: Ya. Una vez que llegaron al lugar, ¿qué pudieron constatar su comisario?
3: Sí, posterior a que llegó el agente fiscal y también los agentes técnicos para el trabajo de campo, se ingresó a la habitación, se encontró el cuerpo ya tendido al costado de la cama, es decir, signo de vida. Se encontró un manuscrito al costado del cuerpo, escrito en portugués. También se encontró vestigios o rastros de presunta cocaína, que dio positiva a la prueba a través del narcótico.
0: ¿Había rastro de violencia o no en el lugar?
3: Rastro de violencia directa, no, pero había un cierto desorden.
0: ¿Evidencia de que aparentemente él mismo estaba consumiendo algún tipo de estupefaciente?
3: Sí, esa es la evidencia que se puede hacer del lugar. Se le hizo la prueba de campo a través de agente narcótico, lo cual dio positivo.
0: ¿Cuál fue el probable causa?

0: de muerte según el diagnóstico preliminar.
1: Según el médico forense, el diagnóstico fue ya por sobredosis de presunta cocaína.
0: Ya, ¿qué decía el escrito que dejó?
1: Lo que pudimos rescatar, ya que estaba escrito en portugués, fue una nota de despedida y disculpas a su madre y ya por su debilidad.
0: ¿Qué se dispuso en relación al cuerpo?
1: Y la agente fiscal dispuso la entrega del cuerpo a una prima que quien se constituyó ya por un minuto después del encuentro.
0: ¿Cuándo se habría dado el fallecimiento, la muerte del mismo?
1: Y alrededor de 24 horas aproximadamente, ya que fue el día del domingo, último día que tuvo contacto con el vecino.
0: Bueno, ¿sería estudiante de medicina o no?
1: Estudiante de medicina, no sabemos de qué curso está cursando, pero está estudiando en la Universidad Sudamericana.
0: Ya, qué pena, ¿eh? ¿Él vivía solo?
1: Vivía solo.

0: O nada. Estudiante de medicina es encontrado sin vida en un inquilinato de la Fraternidad Reyes Católicos de Pedro Juan Caballero. Son las 6 de la mañana con 32 minutos.
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0: Impulsan campaña de donación de cabello para elaborar pelucas oncológicas. El domingo 25 de octubre se llevará a cabo la campaña solidaria Dona Amor, bajo el lema Un regalo que da esperanza, en el Santuario de la Divina Misericordia de la ciudad de Areguá, la cual busca recolectar mechones de cabello para la elaboración de pelucas oncológicas. Esta noble iniciativa convoca a la ciudadanía a sumarse a la recolección de mechones de cabello que serán destinados a la confección y entrega gratuita de pelucas oncológicas para mujeres en tratamiento contra el cáncer. En declaraciones, Liz Aquino, coordinadora general de la edición 2026 de la campaña, destacó la importancia de este gesto para acompañar emocionalmente el proceso de las pacientes. Y aquí en Pedro Juan Caballero también se está llevando a cabo la campaña Octubre Rosa, actividades que se está desarrollando. Se viene la corrida, entre otras actividades durante el mes de octubre, con el objetivo de recaudar fondos para cubrir los gastos, seguir adquiriendo equipos, entre otras actividades en este octubre. Son las 6 de la mañana con 36 minutos.
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0: Olimpia no pasó del empate ante Nacional. Olimpia y Nacional igualaron 1-1 en el Defensor del Chaco en el cierre de la fecha 13 del torneo clausura. Olimpia no pudo pasar del empate 1-1 ante Nacional en el último juego de la fecha 13 del torneo clausura, por lo que si bien no se dio la punta de la tabla, ahora la comparte con Libertad con un mejor saldo de goles a su favor. El partido se planteó casi todo el tiempo de esta forma, Olimpia ocupando con todo el equipo menos su arquero el terreno en

0: Nacional, mientras la visita se agazapaba para salir con pelotas largas de contragolpe. Y fue así que consiguió el primer gol Nacional, el gol de contragolpe, y luego ya se dedicó a defender y se vino el empate ya en el segundo tiempo de Olimpia. 1-1. Y el gran ganador de esta fecha fue el 2 de mayo. Gran ganador de esta fecha del conjunto Pedro Juanino, que se ubica en la tercera posición. La segunda sería, ¿verdad? O sea, tercera posición sería. En la tercera posición se ubica a un punto de Libertad y de Olimpia. Olimpia es puntero por diferencia de gol. Está en la primera posición, pero también con 26 puntos está Libertad. En la tercera posición está 2 de mayo con 25, a un punto tanto de Olimpia y de Libertad. En la cuarta posición quedó Nacional con 23. Muy apretadito hasta lo que sería la sexta posición, porque Guaraní está a 5 puntos nada más del puntero. Está con 21 puntos. Sí, señor. Son las 6:40 minutos.
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0: Vamos preparando más contactos con los compañeros desde exteriores. Esteban Escobar con la información. Vamos contigo, Esteban. Buen día.
2: Muy buenos días, compañero Ángel, para los compañeros de la audiencia de Radio Imperio. Y estamos nuevamente nosotros también para seguir informando en esta mañana aquí en el Hospital Regional, recorriendo diferentes sectores, especialidades, sin mayores novedades. Ninguna persona accidentada. Ingresaron durante 12 horas, ni tampoco no ingresó persona que sufrió herida de arma blanca, ni tampoco con herida de arma de fuego. En el sector de urgencia, 12 personas internadas. En el sector de ambulatorio ingresaron más de 35 personas de diferente patología durante 12 horas. En el sector de laboratorio de análisis clínico, estamos observando aproximadamente 17 a 18 personas que están en este momento aguardando los números correspondientes a Ángel. Sin mayores novedades en el día de la fecha aquí en el Hospital Regional. Y enseguida también vamos a ver un poco en qué comunidad van a estar el móvil indígena que se tiene aquí en el Hospital Regional. Vamos a estar confirmando en el lugar donde van a estar atendiendo, realizando los servicios correspondientes, Ángel.
0: Sí, señor, ahí está. Gracias, Esteban.
2: Hasta luego, compañeros.
0: Esteban Escobar desde el Hospital Regional de Pedro Juan Caballero.
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0: Acusación dice que Dalia pagó $19,000 por la cédula de Ronaldinho. Fiscalía presentó acusación contra Dalia López y pide que el caso sea elevado a juicio oral y público. Grave. Solo tu amiga Dalia puede conseguir todo, dice el mensaje que López envió tras obtener los documentos. La Unidad contra el Narcotráfico y Crimen Organizado de la Fiscalía acusó a la empresaria Dalia Angélica López Croce por supuestamente ser la cabeza de un esquema que produjo pasaportes y cédulas falsas a la ex estrella del fútbol Ronaldinho de Assis Moreira y su hermano. La acusada habría pagado la suma de $19,000 por los documentos y, estando prófuga, tuvo consigo una copia de toda la carpeta fiscal de la causa en su contra. Los fiscales Cristian Ortiz, José Martín Morínigo, Alejandro Cardoso y Juan Sandoval presentaron la acusación por los hechos punibles de producción mediata de documentos públicos de contenido falso y uso de documentos de contenido falso como instigadora. Pasaron 6 años de que el exjugador brasileño Ronaldinho Gaúcho pisó una cárcel en nuestro país por ingresar al territorio nacional con un pasaporte y una cédula paraguaya apócrifos. Solicita a Fiscalía elevar la causa a juicio oral y público.
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0: La información dentro del plano judicial, la información dentro del ámbito judicial: condenan a 10 años de prisión a un hombre por tenencia y cultivo de marihuana. Bartolomé Espinosa Barrientos fue condenado a 10 años de pena privativa de libertad por tenencia no autorizada de sustancias estupefacientes y por cultivo de plantación y cosecha de marihuana. En un caso registrado en Carapaí, distrito de Capitán Vado, Amambay. El juicio oral estuvo a cargo de un tribunal de sentencia, integrado por Librada Peralta, Mario Peralta y Marcelina Quintana. La acusación fue sostenida por la fiscal antidrogas Rosana Coronel, mientras que la defensa estuvo a cargo del defensor público Lauro Talavera. El argumento, parte de lo que fue el argumento, primeramente, luego después de la lectura de sentencia, juicio oral y público, que finalizó ayer con esta sentencia en la circunscripción judicial de Mambay, en el Palacio de Justicia de Pedro Juan Caballero.
3: 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La fundamentación en forma íntegra, o sea, ajina el día 13 de octubre del año 2026. Ya le cota ajina acceso en su totalidad. Jaupecha, tercer punto de esta sentencia, origina en cuanto a la existencia del hecho punible de posesión y cultivo de drogas peligrosas, coajina marihuana. 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La Ministerio Público o destruir la principio de inocencia, o pecha lupi, o luego tomar cuaco determinación. 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Sobre la lectura, señora Tuario.
0: La Peralta argumentando la condena, la sentencia que recae en esta causa, es un proceso que se había iniciado en el año 2023. En julio del 2023, cuando fue detenido por agentes de antinarcóticos en Carapaí. En aquel procedimiento se había incautado 19 paquetes de marihuana. Durante el procedimiento fueron encontrados 19 paquetes de marihuana que en total pesaron 4 kilos con 975 gramos. ¿Qué talento, moña, me voy a llevar? Analizando muchas veces, ¿no? Otras causas con mayor cantidad, con mayor cantidad de drogas, sea marihuana o cocaína. ¿Y cuánto se aplica? Siete, seis, siete. Pero en este caso, se le aplicó 10 años de prisión. En algunos casos se aplica rigurosamente, estrictamente la ley y la pena, ¿eh? Pero en otros casos, de mayor cantidad estamos hablando, ¿eh? de personas que fueron detenidas con mayor cantidad de drogas. Fueron sentenciados a 7 años, 8 años. No corrió la misma suerte Bartolomé Espinosa Barrientos. ¿Por qué? Hizo güey. ¿Eh? Loreco y la... Vos dije, Juanle y pena, pico. Pregunto. Lectura de sentencia.
4: Señora presidenta, causa Ministerio Público contra Bartolomé Espinosa Barrientos sobre ley 1881-2002 que modifica la ley 1340 en la ciudad de Carapay de esta jurisdicción, expediente número 3078-2023, sentencia definitiva número 75, Pedro Juan Caballero, 6 de octubre del año 2026. Por tanto, y atento a la fundamentación de las cuestiones precedentemente tratadas, este tribunal de sentencia en nombre de la República del Paraguay por unanimidad resuelve. Primero, declara la competencia de este tribunal de sentencia, integrado por la jueza liberada Beatriz Peralta Cefe como presidente del mismo, y los jueces abogados Mario Francisco Peralta Ovelar y Marcelina Quintana Acosta, de Acosta, perdón, como miembros titulares para entender y juzgar en el presente juicio. Segundo, declara la procedencia de la acción penal instaurada por el Ministerio Público en la presente causa, a tenor de lo expuesto en el exordio de la presente resolución. Tercero, declarar probada la existencia de los hechos punibles de posesión y cultivo de drogas peligrosas, marihuana, ocurrió en fecha 11 de julio del año 2023, siendo las 8:30 horas aproximadamente, en un establecimiento rural localizado en el distrito de Carapay, del departamento de Amambay, acusado por el Ministerio Público conforme a la sustanción judicial y público. Cuarto, declarar probada la autoridad y la reprocharidad del acusado Bartolomé Espinosa Barrientos, en la comisión de los hechos punibles de posesión y cultivo de drogas peligrosas, marihuana, conforme a la sustanciada en juicio de la ley público. Quinto, calificar los hechos cometidos por el acusado Bartolomé Espinosa Barrientos dentro de lo previsto y penal los artículos 27 y 33 de la ley 1340-88 y su modificatoria de la ley 1881-02, posesión y cultivo de drogas peligrosas, marihuana, en concordancia con el artículo 29, inciso primero del Código Penal, en virtud de la establecida en el artículo 239, inciso primero del Código Procesal Penal. Sexto, condenar a Bartolomé Espinosa Barrientos, sin apodo ni sobrenombre, de nacionalidad paraguaya, soltero, agricultor, de 25 años de edad, con CI número 6.326.225, nacido en fecha 24 de agosto del año 2001 en la colonia Barbero, del distrito de San Pedro del Cuandoneyú, hijo de Anastasio Espinosa y de Hilda Barrientos Ferreira, domiciliado en la vivienda ubicada sobre la calle San Lorenzo, en la ciudad de Carapay, cerca de la escuela San Lorenzo, a la pena privativa de libertad de 10 años, la que será cumplida en la penitenciaría regional local, en libre comunicación y a disposición de la autoridad competente, y la tendrá por compurgada en fecha 10 de julio del año 2033, atendiendo al tiempo de la reclusión del mismo. Séptimo, imponer las cosas al presente juicio en el orden causado. Octavo, remitir oficio al director de la penitenciaría regional local, al Departamento de Informática de la Policía Nacional Departamental y al Tribunal Electoral, una vez firme la presente sentencia definitiva, para su toma de razón. Noveno, ordenar la remisión de la evidencia a la abogada del Poder Judicial de esta circunscripción judicial consistente en 2 sobres de papel de color blanco, lacrado y firmado por los intervinientes, conteniendo en su interior una pequeña porción de la marihuana, una vez firme la presente sentencia definitiva, quedando la misma a cargo del juzgado de ejecución penal. Décimo, señalar fecha convocando a las partes para el día 13 de octubre del 2026 a las 14 horas a fin de la lectura íntegra a los fundamentos de la presente sentencia definitiva de conformidad a lo dispuesto en el artículo 399 del Código Procesal Penal. Décimo primero, anotar, registrar, notificar y remitir copia de la Santísima Corte Suprema de Justicia firmado por los jueces penales de sentencia, librada Beatriz Peralta Céspedes, Mario Francisco Peralta Velar y Marcelina Quintana de Acosta, todo por anterior al autor judicial Edgar García Fetes. Es todo, señora presidente.
3: Uy, el tema entendé cada día en tu área, pecho de esta sentencia en nombre de la República del Paraguay.
0: Sentencia, condenan a 10 años de
4: pena. Autor judicial Edgar García Fetes. Es todo, señora presidente.
3: Uy, el tema entendé cada día en tu área, pecho de esta sentencia en nombre de la República del Paraguay.
0: Sentencia, condenan a 10 años de pena privativa de libertad a Bartolomé Espinosa Barrientos. Él fue detenido el 11 de julio de 2023 durante un procedimiento en Carapay.

0: Durante el procedimiento fueron encontrados 19 paquetes de marihuana. 19 paquetes de marihuana y 10 años ligo. Bueno, en otra sentencia que se había dado, el 13 de agosto, condenan a 7 y 6 años de prisión a dos personas por transportar 156 kilos de marihuana. 7 y 6 años. También por tener marihuana. Y la cantidad, 156 kilos. Pero, a 7 y 6 años de prisión a dos personas por transportar 156 kilos de marihuana. 7 y 6 años. También por tener marihuana. Y la cantidad, 156 kilos, pero 7 a 6 años. El tribunal estuvo integrado por la jueza Librada Peralta en carácter de presidenta y los magistrados Marcelina Quintana y Mario Peralta como miembros. Esto en otro caso, haciendo una comparación. ¿Por qué fue condenado a 10 años? Ya no llega el argumento, El tribunal estuvo integrado por Librada Peralta en carácter presidente y los miembros Marcelina Quintana y Mario Peralta. Antonio Núñez Centurión, de 43 años, fue condenado a 7 años de prisión. Mientras que Jair Lencul Avelino, de nacionalidad brasileña, 45 años, recibió una pena de 6 años de cárcel por posesión de marihuana. La diferencia que existe a favor de algunos en cuanto a la aplicación de la pena. No, y ahí entra a juzgar, echa la ley, echa la trampa ahí también. ¿Antecedentes? ¿Este tiene antecedentes? No. La diferencia que se tiene en la aplicación, el mismo es intendente, tiene razón este que está opinando. El mismo es intendente de San Capitán, ¿cuántos años ligó? 5 años. 5 años. Y este... sí, con antecedentes. ¿Y sí? Y este... sujeto ayer... le aplicaron 10 años de cárcel. Productor, mi trabajo, hizo huelga a defensa pública, huereco. 10 años liga. 10 años coge guaró liga. 10 años ligo. La diferencia de criterios. Con algunos se aplica estrictamente elevadas condenas. Ayer, Bartolomé Espinosa Barriento fue condenado a 10 años de cárcel. ¿Está bien esta cantidad, Dalmi? Porque habla de 19 paquetes y el peso 4 kilos con 900. Porque normalmente cada paquete suele tener entre 900 y 1 kilo, ¿verdad? Supongamos que sea 20 kilos. 20 kilos, De igual manera, 10 años de cárcel. No tiene antecedentes. En otros casos, Antonio Núñez Centurión, de 43 años, fue condenado a 7 años de prisión, mientras que Jair Lencul Avelino fue condenado a 6 años y ellos fueron detenidos con 156 kilos de marihuana. O sea que no se lleva en cuenta la cantidad. Pero si no se lleva en cuenta la cantidad, porque estos fueron condenados a tan solo 6 y 7 años. A Bartolomé, ya aplica la pena de 10 años, pues. Son las 7 de la mañana con un minuto.
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0: 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Son las 7 de la mañana con 2 minutos. Nosotros cumplimos con nuestros auspiciantes y ya enseguida venimos con la lectura del informe policial de la fecha por Radio Imperio.
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7: Son las 7 de la mañana, 3 minutos.
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1: Reporta lesión y daño material en accidente de tránsito, choque de motocicletas, omisión de auxilio. Ocurre ayer en de las 12:30 horas aproximadamente sobre la avenida Doctor Francia. Casi aquí van involucrados Larice Ramona Rodríguez Sanabria, paraguaya de 18 años, domiciliada en esta ciudad. Quien circulaba a bordo de la motocicleta de la marca Kenton, modelo Blitz 110, color negro, año 2017, que resultó con lesiones. La motocicleta al mando de una persona de sexo masculino, cuyos demás datos personales y características en el hemiciclo se desconocen, debido a que luego de protagonizar el accidente, se dio la fuga del lugar. Al tener conocimiento del hecho, personal de patrulla se constituyó en el lugar donde dialogó con la víctima. Manifestó que se encontraba circulando a bordo de una motocicleta sobre la calle Colón y al llegar a la intersección de la avenida Doctor Francia, al intentar cruzar al territorio brasileño, fue vestida por otra motocicleta que luego de colisionar, el conductor se retiró del lugar, dejando a la víctima tendida en el pavimento junto al hemiciclo. La víctima fue auxiliada por personal de emergencias de la vecina ciudad de Ponta Porã, quienes la trasladaron a bordo de una ambulancia hasta el hospital de Ponta Porã para recibir atención médica. Se comunicó el hecho al agente fiscal Reinalda Palacios, que dispuso la incautación de la motocicleta de la víctima, que los antecedentes del hecho sean llevados a su unidad fiscal. La Fiscalía Tercera Barrio Obrero comunica hallazgo de personas sin signos de vida. Ocurrió ayer en las 15:30 aproximadamente en el interior de un inquilinato ubicado sobre la calle Félix Pérez Cardoso, casi Naciones Unidas de esta jurisdicción. Se trata de quien mira afuera, Marco Vinicius Arrigo, brasileño, 31 años, estudiante, domiciliado la misma. Al tener conocimiento del hecho, personal de patrulla se constituyó en el lugar, donde corroboraron la veracidad de lo informado, encontrando a la persona tendida en el suelo en posición de cúbito dorsal, al lado de una cama y un escrito. Además, se comunicó vía telefónica a la agente fiscal penal, abogada Reinalda Palacios, que se constituyó en el lugar, acompañado por el médico forense doctor Marco Prieto, que inspeccionó el oficio, realizó un hisopado nasal para análisis primario de campo mediante narcotest, cuyo resultado fue positivo a su costa cocaína, verificando como probable causa de muerte ser cardiogénico, posiblemente relacionado con el abuso de una sustancia ilícita, cocaína. Se dio participación al personal del Departamento Criminalística, investigación de hechos punibles y el Departamento Especializado contra el Narcotráfico y Delitos Conexos. La Comisaría Tercera Barrio Obrero comunica supuesto hecho punible contra la propiedad hurto de motocicleta recepcionada en fecha de ayer a las 19:40 aproximadamente, el estacionamiento para funcionarios del supermercado Maxi 3, ubicado sobre la avenida Fernando de la Mora, esquina Juan Emilio Leari, Barrio Obrero. Víctima denunciante, Eliane Gómez López, de 44 años, empleada del supermercado, domiciliada en la prisión Portal 2, motocicleta hurtada, marca Kenton Molo Blitz, color rojo, año 2021, chapa paraguaya. Supuestos autores, dos personas, cuyos demás datos se desconoce. Se tuvo conocimiento del hecho a través de denuncia formulada por la víctima. Manifestó que a las 14 horas llegó a su lugar de trabajo, dejando estacionada la motocicleta en el estacionamiento destinado a funcionarios, ubicado en la parte posterior del predio. A las 18:30, al finalizar su jornada laboral, dirigirse al lugar donde había dejado estacionado el biciclo, constató que el mismo ya no se encontraba, percatándose de que había sido hurtado. La víctima manifestó además que posteriormente procedió a verificar las imágenes del circuito cerrado del lugar, donde observó el ingreso de dos personas por el portón trasero del local, quienes posteriormente habrían sustraído la motocicleta. Se dio participación al personal del Departamento de Investigación de Hechos Punibles, a Regina Lamambay, se comunicó el hecho al Ministerio Público, prosiguiendo las averiguaciones. La Comisaría Sexta Barrio General Quienes comunica atención a persona por violencia familiar realizado el día de ayer en las 19:35, la vivienda ubicada sobre la calle 2 de Mayo, casi José Verges, Región San José, Barrio General Quienes. Aprendida se trata de Ana Paula Florenciano Oliveira, brasileña de 34 años, domiciliada en el lugar citado más arriba. La misma cuenta con antecedente por resistencia. Víctima denunciante, su madre, Dominga Florenciano, brasileña de 53 años. Tras una denuncia recepcionada a la oficina de guardia de esta dependencia, personal de patrulla a bordo del móvil, con apoyo de personal femenina de la comisaría 12 de mujeres, se apresuraron hasta el lugar, logrando la atención de la denunciada, trasladando a la misma hasta la comisaría para el procedimiento de rigor. Todo lo actuado fue comunicado al agente fiscal de turno, incluso su permanencia en esta comisaría 12 de mujeres, a disposición del Ministerio Público. 8 policial número 11, Colonia El Titán, reporta su 8 de muerte súbita. Ocurrió ayer en las 12 horas aproximadamente, en el interior de una vivienda ubicada en la comunidad indígena Gututé, Yurucá. Se trata de Inocencio Riquelme Benítez, paraguayo, pueblo originario de 46 años, domiciliado en la comunidad mencionada. Se tuvo conocimiento del hecho de, a las 14:30 aproximadamente, a través de una llamada telefónica recepcionada a la oficina de guardia. Inmediatamente, personal de patrulla a cargo del suscrito se constituyó en el lugar, encontrando a una persona tendida sobre la cama de cúbito dorsal sin signo de vida. En el lugar se dialogó con la concubina de la víctima, Morenia Villalba Fernández, paraguaya, pueblo originario de 42 años. Manifestó que en horas de la mañana su pareja manifestó tener dolor de estómago, motivo por el cual se quedó reposando en su cama. Luego, en horas de la siesta, se percataron que había fallecido. El hecho se comunicó vía telefónica al agente fiscal Reinalda Palacios, que dispuso el traslado del occiso hasta la morgue de la funeraria de Pedro Juan Caballero, donde fue inspeccionado por el médico doctor Marcos Pieto, que diagnosticó como probable causa de muerte falla multiorgánica por probable insuficiencia hepática versus cirrosis por su antecedente de alcoholismo crónica. Se comunicó al Ministerio Público. Es lo más destacado del informe policial de la fecha.
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0: que te engaña.
1: Trabaja también, colega.
2: Son las 7 de la mañana con 28 minutos. La canción en la voz de Julio Iglesias, ¿verdad? Sonando José Luis Perales. Ahí está atento el compañero señor Robert Villalba, que selecciona las canciones.
3: Sí, señor Pesaite.
2: Gracias, señor Robert. Gracias. De esta manera compartiendo con la audiencia. Una mañana medio nublada estamos teniendo la terraza del país, ya alcanzando 21 grados. La máxima que podemos alcanzar según meteorología es de 30 a 31 grados, según lo que anuncia Servicio Nacional de Meteorología. 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
4: Estamos a través de la 106.7 Radio Imperio FM, Imperio Noticias. ¿Qué pasa nuevamente en la colonia Fortuna Guazú? Colonia Fortuna Guazú, en el ámbito de la educación, medida de fuerza que están realizando los integrantes de esta comunidad educativa. Estamos en comunicación con estas personas. ¿Cuál es la situación? ¿Qué está pasando en Fortuna Guazú? ¿Qué tal, señora? ¿Cómo estás? Buen día para Radio Imperio FM.
5: Buen día, señor. ¿Qué tal? Sí, estamos acá, estamos esperando una respuesta favorable ya porque Ipucumango.
4: ¿Respuesta favorable a qué, señora?
5: No hay cuestión del director Domingo.
4: Ya.
5: No hay todavía solución.
4: ¿Qué ustedes piden?
5: Y nosotros solo pedimos que venga a trabajar, que él venga a trabajar o que renuncie su cargo. Solo eso pedimos.
4: De aquel reposo que había presentado por un mes, luego se cumplió esa fecha, hasta ahora no se presentó a trabajar.
5: No se presentó. Y nosotros las madres de familia, no.
4: ¿Qué pasó? Se cortó. Vamos a recuperar la comunicación. Están realizando, tengo entendido, una medida de fuerza. Vamos a recuperar la comunicación. Integran. Parece que el celular, ¿eh? ¿Cómo está, profesora, este celular? Vamos a llamarle a esta señora nuevamente, integrante de esta comunidad educativa de la colonia Fortuna Guazú, Isaac Ortiz. Vende un poco, Gerardo, por favor.
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4: Recuperamos la comunicación, señora. Se cortó. ¿Cuál es la medida de fuerza que están tomando los integrantes de esta comunidad educativa?
5: Nosotros cerramos el portón. El portón está cerrado hasta que no tenemos la respuesta que nosotros necesitamos. No vamos a abrir el portón.
4: El acceso principal de la institución educativa está con candado.
5: Sí, señor, está con candado. Uh-huh. Y no vamos a abrir. Sí, no tenemos una respuesta porque ya Ipucue Pereima. Ya no podemos más seguir así.
4: En esta jornada no se está atendiendo, o sea, por ahora por lo menos los alumnos no

0: otra vez otra interina, una profesora, pero nosotros no estábamos enterados de esa situación. Y nosotros tenemos también derecho de saber.
1: Ahora, ¿por qué? ¿Qué información manejan? ¿Por qué no se presenta a trabajar el encargado o el designado, el que tiene el rubro de director en esa institución educativa actualmente?
0: Y supuestamente está enfermo. Supuestamente está enfermo. Nosotros no sabemos, nosotros no vimos el reposo.
1: Pero, ¿qué reposo? Si se le observa, a Domingo se observa participar en competencias deportivas, en actividades sociales, a las así, no hay en esos eventos. Yo no sé cuál es la... Tendríamos que hablar con él, ¿eh? Tendríamos que hablar con Domingo Benítez, si está escuchando, quiere hablar, para explicar su situación. Es funcionario del Ministerio de Educación, funcionario público, y debe responder a algunas preguntas. Está cobrando plata de los contribuyentes, su salario, y debe poner la cara, debe presentarse, hablar, y si no quiere trabajar más en esa institución educativa, pues que renuncie. ¿Qué usted pide, señora?
0: Sí, así mismo, es que renuncie, que renuncie. Si es que no va a poder más, que renuncie. O que venga a cumplir sus funciones como se debe. Eso nomás nosotros pedimos.
1: Esta medida que están tomando, ¿hasta cuándo se va a extender?
0: Sí, hasta que solucione, hasta que solucionamos. Uh-huh. Que venga a trabajar o que renuncie. Que nos deje acá al colegio para que nosotros podamos ver una interina hecho y derecho acá.
1: ¿Se ha designado encargada de despacho
0: o no? Vamos a seguir cerrando.
1: ¿Se ha designado encargada de despacho ahí o no?
0: Y una profesora. Dice que el viernes ellos designaron una profesora. Nosotros no sabemos, nosotros no dijeron nada. Estamos esperando la
1: ¿Sería
0: respuesta.
1: ¿Sería una docente ahí de la institución?
0: Sí.
1: ¿No está por ahí, por si acaso?
0: No, no está.
1: No está. ¿Podemos hablar con otros padres de familia ahí, señora?
0: Y acá tengo una señora que pueden hablar.
1: Sí, Yandumila o Mía, para escuchar también a otras madres de los alumnos de dicha institución educativa. Colonia Fortuna Guazú. Padres de los alumnos. Toma la medida de fuerza. Cierran el acceso principal. Solicitan la presencia o que renuncie, si es que no quiere trabajar más en esa comunidad educativa, el director. El profesor, director, Domingo Benítez. A ver, Esteban, si hablamos con el director departamental de educación, Fátima, con la encargada de área de ese sector, ya se debe dar una solución. El hijo mimado, digo, de la dirección departamental de educación. El mimadito. Amiguis. Presentó reposo. Lo llamativo es que, teniendo reposo médico, se le estaba observando participar en competencias deportivas. Sí. Ay, Pucumala, reposo. A ver, señora, ¿me seguís escuchando, señora?
0: Sí, señor, te estoy
1: pico,
0: escuchando.
1: Hoy pico, otro que quieren hablar ahí.
0: Sí, yo soy la otra mamá preocupada.
1: Señora, ¿qué piensa de esta situación? ¿Qué está pasando?
0: Y es muy difícil, señor. Mandó la solución, la he pasado en Cuey. Mediodía, Aroguazuja. Sin solución ahí. Mientras eso... Nos sentimos abandonados.
1: ¿Se sienten ustedes?
0: Hay por y respeto por el manal. Ahora lo único en la que van a hablar de suicidio, ahora ahorita está pesar ahí. Oye, por ahí trabajo allí. Porque la dirección, entre la mitad afuera, me sentí que abandonado. Allí hay Pucuma, de Utobeina, de HIP. Mentira que él está enfermo allí. Porque nunca nos presentan ni que tengo cuatro horas. Tengo el diagnóstico

0: Vos ya sacáis a la pobre con la entrada a la noche, con la facía a la noche, y reposo a la noche, la doctor tratante. Un peor el arroz y chasé.
1: Bebé, chasé la reposo,
0: me. Y ya durante siendo único, ate o guapú, o ya cola y trabajo, no lo abrimos ahí en la portón. No lo abrimos ahí. Porque ya. Y tu fuma no hay un sobeima, pero hay botana de tener solución.
1: Ustedes están pidiendo una solución a este.
0: Sí, señor. Una solución. Porque hay Pucuma o patada años no se sentía abandonada.
1: ¿Hace cuánto tiempo que están con esta problemática, señora?
0: Ah, 3 meses ya.
1: Tres meses. Sí. Qué bárbaro. Ah,
0: por favor, Oyure, eso no lo den yo. Un mínte vamos a cumplir ahí trabajo allí. O un mínte vamos a cumplir ahí trabajo como cobrar jugoso sueldo allí. O van a cumplir a los HC, hay certificado de reposo. Cada dos HC, pero nunca ando en HC y oré ahí. Oré usted a los HC. También sentí que oré en dos ovatados y par.
1: Y tenemos que hablar, si esto no se soluciona aquí, tenemos que hablar, no sé, con colegas. Lo de Chatarán Limón, ¿qué tal? Un colega en Asunción, hasta llegar hasta el Ministerio de Educación, con el ministro, con los encargados, porque esto se debe solucionar. Esto sí, se debe, señor, solucionar. Fácil, si no quiere más trabajar ahí, no se ve más en la colonia Bobapo, pues bien que renuncie. Que renuncie a Toye, ya Toye, me perruro, alguien no va a posear, ve. Ve, usted a la bayura, ahí la señora.
0: Sí, señor, usted a la bayura, a Jaro Cote, en la tienda de ayuda, deja. Si es posible, en Aro, jota la paraguay, que es inhalada. Para tu cuerpo, porque la cama le que no solucione más yo llores.
1: Pépico, pey, precio. Señora, porque la vez pasada se nos dijo que, o sea, uno de los que estuvo hablando, que están políticas de por medio, pépico, representaba un sector político, pearepe ya poco medida.
0: No hay político, es simplemente madre de familia preocupada. Ya después en el tercer año de la media terminará, ahora en la firma del director para su documento, ahora séptimo grado, y la política para mí no tiene nada que ver eso.
1: No nada que ver, nada política que ver. No con tema coave.
0: No, no es que.
1: Ya. Dale, señora, vamos a estar acompañando. ¿Ustedes van a seguir con esta medida si es que no tiene una respuesta en esta mañana?
0: Sí, señor, o seguí, tanto lo abrimos. Ahí oré la portón durante que la ando y a poner oré de ten solución.
1: Déjame invitar. Dale, señora, vamos a estar acompañando. ¿Ustedes van a seguir con esta medida si es que no tiene una respuesta en esta mañana? Señora, vamos

0: Hablando hoy con a poner el orden de tener solución.
1: Ya me invita fuera, amigo. Y va a ver OCAPE y nave frente. Vendo equipo con la pibe.
0: O en va colegiando y primaria. O en va.
1: A profesor, fuera, amigo. Y va a OCAPE a ver.
0: Que vino de la ciudad.
1: Un mi profesor, fuera. Y va a OCAPE ahí, Gina.
0: Sí.
1: Es la situación. Dale, señora. Si hay alguien más que quiera hablar ahí, Ñanduina, sin problema, a través de Radio Imperio FM. Es la situación que se está teniendo. Es la situación en la colonia Fortuna Guazú. Isaac Ortiz. Padre de familia exige la presencia del director de la institución, Isaac Ortiz. Pedimos que venga a trabajar. Pero antes lo lloré, güey. Ojo, no va a poder llevar. Se picó la fútbol, Japón y Janguá, participa Janguá. La última actividad, la corrida que se estuvo ahí en la laguna, estaba abrazadito ahí con el director departamental de educación. O sea, así un papo Janguá y para otras actividades no, pico. Pregunto, ¿qué vos pensás, Gerardo, de esta situación?
2: Y debe de presentarse, ¿verdad? Mm. Si te está recibiendo un rubro del Estado, debe presentarse a trabajar.
1: Y esto no es nada personal contra nosotros. No hacemos eco del reclamo, de esta inquietud de los pobladores e integrantes de la comunidad educativa. Los enduyos, güera. Así como se merece, así como corresponde. No es nada personal contra Domingo, pero él como funcionario público debe dar una respuesta. Las autoridades de educación, director departamental, supervisora de área. Ya. Y sí, porque hace 2 meses aproximadamente se había concretado 1 mes de su reposo. Y de ese mes había pedido, tengo extendido un... ¿Cuántos días puede estar de reposo? A ver si hablamos con el director departamental de educación o ya directamente con colegas de Asunción Producción, si contactamos. Para llegar hasta el Ministerio de Educación. Esto se debe solucionar. ¿Y Pucuma o? ¿Ya hay Pucuma? Esto se debe solucionar. Luis Figueredo. ¿Qué está pasando, Luis Figueredo? ¿Cómo se llama la supervisora de área? La que fue designada hace poco. La que estuvo como encargada, o sea, directora en Defensora del Chaco. Ahí está la supervisora, Esteban. Esto se debe solucionar. Arminda Otazú sería. Licenciada Arminda Otazú. Podemos hablar con ella. ¿Qué está pasando? Porque según informaciones querían ya acomodarle a Domingo en una institución educativa aquí en Pedro Juan Caballero, ¿eh? O el caso de que era lugar inacurí, ¿por qué tanto privilegio, Si quiere otro lugar, hay que usar los mecanismos correspondientes, concursar. Se habló también que iban a designarlo como técnico en algún sector ahí de la Dirección Departamental de Educación. Claro, está en su derecho, de ir escalando, pero que agoten las instancias, concursar. Mientras tanto que se presente a trabajar, te dejó en vapor, amigo, Anda a trabajar. Esta comunidad educativa se merece respeto.

0: Porque nadie cree en tu reposo médico. ¿Por qué? Porque para participar de actividades deportivas, competencias deportivas, de campeonato policial y cuaco en Pepe Curi. Última corrida y cuaco en Laguna, ¿ves? Por el mes de la juventud, Pepe de Curi. Andaremos ahí, no, porque acá está la foto con Luis Figuereo. Bien abrazadito ahí. Porque si era otro docente, sumario administrativo. Activación de protocolo. ¿Qué está pasando? Comunidad educativa de la colonia Fortuna Guasut, Isaac Ortiz, solicita la presencia del director que tiene el rubro. Nosotros en Bapó. Esto vamos a ver si hablamos con el propio ministro. Doña Tendema de Doña Andrea lleva. Porque es de interés de una comunidad. Pues seguramente no tiene conocimiento de la situación que está pasando. Porque esta gente, estas personas trabajadoras, necesitan solución. Documentos, trámites que se debe realizar el director que debe firmar. Bueno, voy a intentar un poco. Ya se me viene el director departamental de educación, Luis Figueredo. Vende mientras tanto, Gerardo, por favor.
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0: Estamos en comunicación con el director departamental de educación, licenciado abogado Luis Figueredo. ¿Cómo estás? Buen día.
2: Sí, muy bien.

0: Ángel, a tus compañeros de estudio y toda la audiencia. A la orden.
1: Nuevamente la comunidad educativa Fortuna Guazú realizan el cierre de los accesos a esta institución educativa, solicitan la presencia del director que trabaje en la institución, alegan, licenciado.
0: Bueno, ya me avisaron de este tema. Yo estoy por la capital del país mirando la situación de otras instituciones de otros distritos. Uh-huh. Y estoy con esta noticia en esta mañana. Ya he conversado con la supervisora pedagógica, como así también con la supervisora administrativa, que se están trasladando a esa localidad, que son los inmediatos superiores que le corresponde a esa zona. Uh-huh. Referente a lo deseado, ¿verdad? Lo que usted me mencionó, referente a la presencia del director, hasta donde yo sé, tiene permiso médico, justificación médico, el director actual que es de Fortuna Guazú por tratamiento médico.
1: Pero teniendo tratamiento médico, ¿cómo se lo observa realizando actividades deportivas, competencias deportivas? Y muchas veces al lado de vos, licenciado, en algunas actividades, ¿va a decir que puedo ya explicar?
0: Bueno, primero tienen que... yo soy una persona pública, no puedo elegir quién va a estar cerca mío, ¿no? Eso es categoría.
1: No, claro, eso nadie discute, director, eso sí. Nadie discute, ¿verdad? Pero te consulto, ¿cómo es que teniendo reposo médico, no se presenta a trabajar, pero para participar en actividades deportivas, otras actividades sociales, está? ¿Hay con eso ya explica? ¿Vos no le consultaste, bueno, como director departamental de educación a él?
0: Te comento los hechos sucesivos. Uh-huh. Esto ya se vino a venir. Esa consulta, donde en el momento que yo me he trasladado a la comunidad, también tengo las dos supervisoras, fueron los cuestionamientos. Me dijeron una serie de cuestionamientos. Tomé todo apunte. Y yo le dije, bueno, si anda por ahí, y cosa que yo le he dicho a él, en lugares públicos, porque estaba cerca mío, lugares públicos, le dije, que no es ningún pecado, salvo qué tipo de diagnóstico tenga. Estuvo, yo le dije, sí, a mí me costé, y yo en la próxima reunión le traigo a ustedes, le dije, uh-huh, a la comunidad educativa, en el local del colegio. Dale, así que le llamé yo al director afectado, uh-huh, y le invité y le dijo, vamos, porque hay una serie de cuestionamientos y yo quiero que vos le respondas.
1: Claro, corresponde eso.
0: Y ocurrió esa situación. Uh-huh. Se fue el director, tuvieron la supervisora presente, tuvieron representantes de ACES, tuvieron representantes de la comunidad, y esa pregunta que usted me está haciendo le hicieron al director. Y él hizo la devolución. ¿Por qué? ¿Por qué esa situación? ¿Y cuál es el diagnóstico que él tenía? Y nosotros tenemos la constancia de ese diagnóstico médico. Es un diagnóstico muy especial, referente, si te puedo decir de forma general, porque es algo privado y el derecho a la intimidad existe. Yo no puedo estar revelando la enfermedad que él tiene, pero nosotros sí tenemos el documento. Y eso es protegido por la ley.
1: Claro, no, eso nadie discute, pero lo que yo quiero entender, ¿cómo es que para participar de esas actividades no tiene problemas?
0: Para responderle, Ángel, sí, para responderle, con todo respeto, le digo, para responderle, yo le llevé a la comunidad, mi gerente dice, el departamental con la señora supervisora, para que él haga esa devolución y esa pregunta que usted me está reiterando. Y era un tema, y te digo de manera general, tema de salud mental, entre otras situaciones. Y él se tomó esa explicativa a la comunidad educativa. Y se quedó en un cuarto intermedio, porque por ese hecho no se puede estar suspendiendo las clases de otros niños de la escuela, porque estamos hablando del colegio. Y, no, y ellos querían en aquella oportunidad estar suspender todas las clases, o sea que es lógica y es preescolar, o sea, es educación inicial hasta el tercero de la media. Esta situación solamente afecta al colegio, que son dos instituciones diferentes. Uno es el colegio básico y el otro es de nivel medio, es un colegio. Entonces, se dio la devolución, se quedó en un cuarto intermedio para resolver esta situación. Y hoy nos tomamos con esa sorpresa y con la misma inquietud respecto al cuestionamiento que el propio director afectado ya dio ya esa respuesta, que usted me está haciendo. Entonces, tengo entendido que cerraron también las puertas en las escuelas, o sea, el portón en la escuela.
1: Sí, están
0: Y la
1: cerrando el
0: institución,
1: acceso principal de la
0: sí, y
1: institución.
0: la institución, y la institución afectada, y yo digo esto con mucha responsabilidad, y no quiero que se tome mal, que la institución afectada es el colegio. No se puede, los padres, ningún ciudadano puede impedir el acceso a una institución pública, mucho menos a una institución educativa, siendo que no esté afectado, y mucho más, siendo que no esté siendo afectado por una situación problemática. Me refiero a la escuela, hasta que se puede entender que cierren o dejen de enviarle a su hijo al colegio, pero la escuela es otra institución, está bien constituida, está un director, está una vicedirectora, está una coordinadora dentro del plantel docente. Y eso es penado por ley. Eso es penado por ley. Nadie puede impedir el acceso a la

0: educativa, y le reitero a ellos encarecidamente, respetando la ley, que por lo menos dejen que tengan acceso los niños y niñas de escolar básica hasta el sexto grado de la escuela, una institución diferente, reitero. Nosotros, por otra situación, estamos impidiendo eso, que está mal, eso está penado por ley. Yo creo que toda autoridad competente, judicial, el Ministerio Público, que tenga conocimiento de eso, puede, por simple oficio, tomar determinaciones en esa situación.
1: Y es la situación, y vamos a ver qué pasa. Ellos piden una solución, ¿verdad? Si es que no quiere trabajar más en esa comunidad, que renuncie, que se ve otro que quiera trabajar con esa comunidad. Dale y pedido,
0: y totalmente, a lo mejor tiene razón, ¿verdad? Pero si se ve aquejado por una enfermedad y un diagnóstico, somos nosotros los que diagnosticamos, impedimento.
1: ¿Cuántos días puede tener reposo?
0: Por 30 días hábiles. Por 30 días puede tener reposo, incluso puede ser extensivo. E incluso el director, yo digo, sin jugarme en ninguna defensa a favor del director, y que no se interprete, el director tiene la, y esto cualquier sindicalista lo sabe, cualquier docente que se inicia en la docencia sabe que puede solicitar funciones pasivas. La ley le permite solicitar a él funciones pasivas, y eso nadie puede impedir, porque no lo digo yo, ni es una determinación que él puede tomar en base a sus derechos, porque la ley le otorga ese derecho. Nosotros tenemos muchas situaciones de esa naturaleza, pero para la tranquilidad de la comunidad educativa, la supervisora pedagógica administrativa se están trasladando a esa comunidad educativa, y la posibilidad que existe es que tomen la responsabilidad y la supervisora pedagógica por el momento de la institución educativa, mientras que en el día de hoy y mañana se pueda ver una solución pacífica, saludable para todos. Nuevamente se le va a convocar seguro al director afectado, ver el diagnóstico, mirar la legalidad, la legitimación de ese documento que él presenta, porque si médicos profesionales firman por un diagnóstico, nosotros no somos especialistas también para estar cuestionando eso.
1: Claro, no, de hecho que eso no se discute, ¿verdad? La legalidad de repente, pero es llamativo muchas veces. Ahora, te consulto para aclarar esta situación, porque se habla de que supuestamente se le está viendo un lugar en la Dirección Departamental de Educación, en la parte técnica o en alguna institución educativa. ¿Tiene o no, para que la audiencia sepa, tiene o no algún tipo de privilegio Domingo Benítez desde la Dirección Departamental de Educación?
0: De ninguna manera, lo digo públicamente. Puede estar en lugares públicos donde yo estoy, puede visitar las supervisiones, puede visitar la parte técnica, si es que tiene las condiciones físicas y puede realizarlo, pero él tiene un documento que le avala. Yo no puedo estar, ninguna supervisora puede estar echándole si él se va para, incluso se le convoca, él va, tuvo convocatoria de parte de la supervisora para algunas entrevistas. Y eso no significa que alguien le esté dando privilegios, ni se puede presumir, ¿no? Pero en el caso tuyo comprendo, porque seguramente viene llegando mensajes y me reiterás la pregunta.
1: Sí, y por eso te consulto, para que se...
0: Y totalmente, y me siento agradecido, ¿verdad? Porque estamos haciendo la evolución.
1: Claro.
0: Y su pregunta fue directa, no, privilegio acá no.
1: Correcto.
0: Yo te comento, Ángel, yo tuve situaciones, ya estuve en este cargo antes de la pandemia, 2017 a 2019, a mí me tocó la oportunidad y documentos.

0: se fue a sumario porque correspondía, y si corresponde, la ley se aplica acá, pero yo tampoco puedo avasallar la ley por situaciones ajenas, pero nosotros vamos a tomar lo que corresponde. Las supervisoras tienen, y es el consejo y la orientación de hoy, cada día de aplicar las normativas, sea quien fuere, no existe privilegio. A eso después yo veo el mensaje ahí, pero que demuestren lo contrario.
1: Ya. Vamos a ver en qué termina esta cuestión, ojalá que se pueda. Aquí lo que se busca es una solución para esta comunidad educativa, que se pueda... Peándolo, Gibota. Gracias por atendernos, director, muy amable.
0: Y le digo más antes, sí, antes de pedirme, y es lo que corresponde. Yo me pongo también en el lugar de la comunidad educativa. Uh-huh. Quiero que comprenda también, yo me pongo... esa empatía nosotros tenemos y queremos la más rápida solución. Yo llegué esta mañana y no sabía esa situación de la capital del país entero, pero están las dos inmediatas supervisoras pedagógicas administrativas, así de estoy en contacto directo con ellos para que podamos esto resolver en el transcurso de la mañana.
1: Sí, señor.
0: Mañana nuevamente, pero reitero, no dejo eso, dejo en observación. La escuela no tiene nada que ver en esta situación y no me pueden impedir la entrada de los alumnos ahí. El padre o la madre va a tener que hacerse también responsable, si es que me, pero desde el colegio hasta que no soportamos el cierre, pero la escuela no, eso lo dejo muy claramente porque llegaremos a otra instancia también. Entonces, lo que nosotros buscamos para terminar, Ángel, y comunidad que me está escuchando, Fortuna, va a ser una solución inmediata. Si el Rosso ya no puede, no puede, y buscamos a alguien incluso de la comunidad para estar en esa comunidad, en esa institución. Bueno, te agradezco por la entrevista, Ángel.
1: Gracias por atender. Director Departamental de Educación, el licenciado Luis Figueres. Yo no entiendo. Hoy que está en cualquier lugar, ponse a Camendo y que muera. ¿Cómo es que para estar en una competencia deportiva, para estar en varios eventos sociales, se lo observa bastante bien, y para estar en la dirección, para direccionar, encabezar, organizar, administrar, partido jave con tranquilo, ojo, aninalo y talañañe, bojo atavice, tiri, Oye, por nada, tiene documento, Tiene documento. Por escola. Pero con eso no vamos a querer vernos la cara de tonto, de bobo, ni de payaso. Con mucho respeto. De Castuyo. Porque con otros docentes, Con otros docentes. Con otro docente se cumple a rajatabla, Profesor, va a ir con la función pasiva, La parte administrativa no puede presentar función pasiva. Él está en la parte administrativa, ¿verdad? Como, vos que fuiste docente, director, la parte administrativa no puede presentar función pasiva. ¿Qué tal, profesor?
2: Buenos días, Ángel. Buenos días a la audiencia de Imperio. Estuve escuchando atentamente las expresiones del director departamental. A pesar de que él, como futbolista, siempre fue defensor allá, pero pareciera ser que más mediocampista y delantero habilidoso.
1: Bañan de chulea, Sevio.
2: Oye, escurrí por allá. Sinceramente, a mí como ciudadano no me convence sus expresiones, ¿verdad? Muy dubitativo en cuanto a su respuesta. No fue directo. O volea y no para tratar de convencernos, ¿verdad? Lo que alguna vez tuvimos la oportunidad de poder estar en la docencia casi 30 años y más de 20 años en la parte administrativa. Sabemos perfectamente de que están los reglamentos, el decreto, está la Ley General de Educación, está su decreto reglamentario, está el Estatuto Docente, su decreto reglamentario, las resoluciones inherente a lo que significa las funciones tanto administrativas y también pedagógicas, los docentes.

0: y por cuanto rima con situación, coaya.
1: Sí, véala.
0: Yo,
1: sí,
0: al menos sinceramente, digo de que es un privilegio y esto va a quedar como un precedente. Ojalá que en todos los casos también actúen de la misma forma, con la pasividad con que está actuando la dirección departamental. Lastimosamente, hoy día ya no tenemos ningún gremio docente que pueda levantar la voz de protesta con relación a esta situación, ¿verdad? De hecho, nadie le cuestiona al director departamental de que ese docente que tiene un permiso por enfermedad, que sale una foto con él allá. Jeringo es que hombre público, está bien. No se cuestiona eso. Lo que se cuestiona es que hipucuetereímala y permiso allá. Y la función pasiva es, a mí me consta, que para conseguir tenés que andar bastante, Ángel, y audiencia. Y debe salir una resolución por la cual entonces, donde amerite, debe haber una, en este caso, una junta médica en donde se tiene que detectar, entonces, comprobar de que efectivamente Ángel Recalde ya no puede estar en aula y debe cumplir función pasiva. Y fundamentalmente es para los docentes en aula, ¿ya? Porque al fin y al cabo el director de colegio y de escuela medio pasivo, lento de ahí, porque es la parte administrativa de controlar y fiscalizar el funcionamiento de la institución educativa. Y más aún, yo no le conozco a este docente, pero esto viene aparejado ya hace bastante tiempo, esta situación, y no le está dando la solución necesaria, en este caso, el director departamental. A pesar de que no es su función, pero sí que él, como referente de la educación en el departamento de Lomambay, tiene a su subordinado, en este caso, claro, los directores administrativos y pedagógicos.
2: Es lado que tiene la zona, es lado de administrar la educación en el departamento de Lomambay. Él debe sentar postura, debe dar una solución, exigir a las supervisoras que solucione este problema.
0: Y por qué te leímos, y en algunos casos son bastante puntillosos en cuanto a control de docente, en donde, ¿cómo era? Aplican la ley así como corresponde, pero en otros casos son bastante benevolentes, como este caso particular. La comunidad educativa, en este caso de Fortuna Azul, se siente también, en este caso, agraviada por esta situación, y por lo tanto, toda la comunidad educativa está saliendo a las calles. Es un derecho que le corresponde. Escuché yo que no le corresponde a los docentes de la primaria, sí, pero son parte de la comunidad. Y en el día de mañana, esos chicos que están en la primaria, en el primer y segundo ciclo, van, claro, a pasar al colegio. Y por lo tanto, seguramente también sus hijos están en la secundaria, ¿verdad? Están en el nivel medio. Y la gente de esta comunidad educativa necesitan una solución a esta situación. Yo siempre suelo decir, a mucha gente le molesta lo que están en este caso, la supervisión administrativa. Muchos de los que están ahí no entraron por concurso. Hay que ver por cuestiones políticas partidarias. Y en este caso no actúan como deben actuar. Hace rato se tenía que, bueno, ir ahí hasta hablar con la comunidad educativa, buscar la forma de poder darle una solución a esta situación. Porque bastante largo ya, y también nadie, creo yo, de que los padres de familia no quieren hacer una en este caso una medida drástica como la que están haciendo, pero si no hay soluciones de parte de las autoridades educativas de la zona, la única herramienta que te queda es salir a reclamar los derechos que le corresponde a la comunidad educativa y darle una solución a esta situación. Si quieren traer las supervisiones y que ante el director departamental, no, ni puede ir privilegio. Y claro que sí, hay privilegio. Hasta ahora siguen haciendo lo que quieren ahí. Se le echa a los que van a acumular con ellos, tranquilamente van a cumplir funciones en las supervisiones pedagógica o administrativa. Y Pucuma con situación coaya. Yo no quise en este caso intervenir porque he visto, escuché atentamente las expresiones de Luis Figuereo. Y creo yo de que este es el momento de poner las cosas en su lugar, de que le convoquen a su supervisor administrativo, a los pedagógicos, y que vayan a buscar la solución y le den una satisfacción a esta comunidad educativa que no es solamente ahora están reclamando, ya hace bastante tiempo, ¿verdad? Y si este docente tiene problemas de salud y se comprueba con una junta médica de que ya no puede estar en clase, porque aparte de eso tengo entendido también que es catedrático, ¿verdad? Trabaja en otra institución educativa y por lo tanto entonces eso afecta al funcionamiento de una institución educativa en el buen funcionamiento. Más aún, inclusive, ya estamos en la recta final, estamos en octubre, estamos a pasos ya prácticamente de la finalización del año lectivo y, por lo tanto, se debe dar solución a este, a este conflicto, a esta situación que se está dando en esta comunidad educativa. Sepale que tú opinas a mí, Ángela, ya, a pesar de que solamente vamos a cambiar, hace más de 15 años que me jubilé y no sé si cambiaron ya las reglas de juego con relación a lo que significa en cuanto a los derechos y las obligaciones de un docente en una institución educativa pública.
2: Ojalá que esto se pueda ya dar una solución, que se pueda dar una solución. Si no quiere más ya trabajar ahí, pues bien, un paso al costado, que renuncie. Nada más poseerme la fortuna guasube y que se hagan los trámites administrativos para en algún momento tener a alguien que quiera trabajar y que él mismo pueda concursar
0: en fácil, algún otro. Fácil, ¿no? Fácil. Concurso público oposición y que gane un concurso y después que pida entonces que venga en otra institución educativa. Fácil. Muchos docentes han ya sido, Ángel.
2: Porque gente, te digo algo, se le quiso llevar a él a una institución educativa y no había espacio, lugar, no había función para él y se rechazó. Oye, Cacho, pues, oye, Cacho, pues, ahora ¿por qué? No entiendo. Y Luis Figueiredo negó, no, por privilegio.
0: Lo que te digo, públicamente, ahora con privilegio. Ya, sabemos cómo se maneja. Y hoy día tienen cancha libre porque no existe ningún gremio docente que pueda levantar la voz y defenderle a los docentes y en este caso a la comunidad educativa. Para eso están los gremios docentes, para estos tipos de situaciones que ameritan de que también se le presione en el buen sentido de la palabra a la autoridad, que tomen cartas en el asunto y que den solución a los conflictos que ocurren en una institución educativa.
2: Gracias, profe.
0: Bueno.
2: Gerardo Recalde.
1: Son las 8 de la mañana con 13 minutos. 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
1: Bueno, vamos al contacto con Eduardo Vera, la información. ¿Qué pasó, Eduardo? ¿Accidente de tránsito, incendio de la motocicleta? Vamos contigo, señor Eduardo Vera.
2: Sí, muchas gracias, compañeros. Efectivamente, es lo que acaba de suceder aquí sobre la avenida Tendente Herrero. Esta persona que... Vamos a escuchar aquí lo que está.
3: Aquí 150, color rojo.
2: Sí, sí, sí.
4: Esta sería la característica de la moto.
3: Sí, sí, ese. Honda XR150.
4: El impacto hizo que se quemara la moto.
3: Sí, porque hoy de mañana yo me fui, usé su moto un ratito, y después me fui en Leyené, su
4: compañero.
3: Soy su hijo, su papá.
4: Papá en este caso,
3: sí, su papá.
4: Sufrió lesiones, ¿verdad?
3: De su pierna lo que da para verlo así de...
4: Sí, está bien. Es de la pierna.
3: La pierna y eso, rasguños, pero eso son cosas...
4: Puedo decir, por suerte.
3: Sí, gracias a Dios.
4: Gracias, con suerte.
3: Gracias, con suerte. Exactamente.
4: ¿Sabes en este caso, de las circunstancias, cómo ocurrió?
3: No, y viste que todavía no hablé luego bien con él, porque vine luego así para, solo para ver, por el susto, todavía luego, pero gracias.
4: Exactamente. En este caso...

0: Sí, Oviedo Reyes.
1: ¿El hospital se le trajo?
0: Creo que sí, ahora sí.
1: ¿Uno le va a acompañar?
0: Sí, sí, sí. Alcide Oviedo Talavera.
1: Pues, gracias.
0: Dale, gracias. Muy bien, ahí está Alcides, el señor que llegó hasta el lugar para asistir a su hijo, que estaba a bordo de esta motocicleta Honda, dice el señor. Al parecer, vamos a conversar aquí con algún agente de tránsito también. Aquí le vamos a consultar a nuestro al compañero del cielo que está también en las calles de Pedro Juan Caballero, que es el inspector Néstor de León. ¿Cómo le va, inspector?
2: Todo bien, todo bien.
0: Estamos interviniendo aquí ante este accidente.
2: Sí, estamos interviniendo acá.
0: Dando el
2: tránsito, exactamente.
0: ¿Qué fue lo que pasó? ¿Qué pudieron escuchar?
2: Y creo que cuando al instante cuando tocaron, explotó la moto, dice, tengo comentario, ¿verdad?
0: Fue el incendio.
2: El incendio, ¿verdad? Yo no se puedo matar.
0: Bueno, y en este caso, ¿la moto estaba sobre qué calle?
2: Yo creo que la moto estaba sobre el calle Cruz, calle Pimiente Herrero.
0: Herrero.
1: ¿Y el auto?
2: El auto venía de hacia Crédito.
0: ¿También es solo para qué?
2: Solo para qué.
0: ¿Y qué fue lo que pasó? ¿El auto iba a girar sobre el Herrero?
2: No, el auto iba derecho. La moto venía en Herrero derecho también, ¿verdad? Por la velocidad, seguramente no pudo atacar.
0: Y cruzar el auto, la moto se encuentra bien, viste lo que es el auto.
2: Y eso es lo que no saben ahora, exactamente.
0: El dato que pudiste recabar.
2: Sí, eso según los comentarios.
0: El vehículo, el automóvil Fiat color blanco, aparentemente es nuevo.
2: Y 0 kilómetros, aparentemente.
0: ¿Y a qué conducía? ¿Qué manifestó todavía?
2: No, la verdad todavía, bueno.
0: Gracias.
2: No.
0: Muy bien, ahí está. Bueno, la versión primeramente nos pasó por aquí, o nos pasaron, Ángel, fue de que el automóvil Fiat color blanco estaba sobre Teniente Herrero y tenía como para girar hacia la calle Curupaytí. En ese trayecto, en ese instante, fue donde la motocicleta impacta contra el automóvil, según comentaban. Y bueno, eso fue lo que pasó. Según una persona con quien conversamos aquí, ahora el inspector de tránsito nos pasa otra versión, pero nada oficial, ¿verdad? Extraoficialmente se están manejando estos datos de lo ocurrido aquí. Lo cierto y lo concreto es que la motocicleta se quemó totalmente, el vehículo con daños materiales. La señora está en el lugar también bastante asustada. Un vehículo auto 0 kilómetros que conducía la señora, y como ya escucharon, la persona que se llevó la peor parte es el joven que conducía la motocicleta. Ya conversó con su papá, inclusive pudimos ver cuando lo trasladaban hasta el hospital. Tiene una lesión en la pierna, al parecer una fractura en el sector del tobillo, decía el propio padre de este motociclista. Bueno, accidente de tránsito entonces aquí sobre Teniente Herrero y Krupa, ante la audiencia.
3: Bueno, la víctima que estaba en la motocicleta ya fue auxiliada hasta el hospital regional.
0: Sí, efectivamente, ya fue auxiliada, estaba consciente, conversando, con signos de dolor. Y pudimos observar también que estaban protegiendo su pierna, lado derecho, aparentemente con lesiones, fractura en el tobillo, decía el papá que pudo acercarse y conversar con su hijo, pero nada en la zona de la cabeza, por ejemplo, y en otras partes del cuerpo, ¿eh? No hay otras lesiones, aparentemente, ¿verdad? Eso obviamente los profesionales...
3: Se va a ir descartando con los estudios, seguramente.
0: Bueno, lo cierto y lo concreto es que se quemó la motocicleta, ¿verdad?
3: Se quemó en su totalidad.
0: Se quemó en su totalidad, la... rueda tal vez delantera está entera, como si también la parte de la rueda trasera, pero después por completo, así como podrán observar allí en la imagen, se quemó la motocicleta, ¿eh? El calzado de la víctima quedó también aquí en el suelo, uno de los calzados, carcasas de la motocicleta, y como yo vimos el automóvil color blanco Fiat con daños materiales en la parte frontal. Aparte de eso, no hay otros daños en la parte frontal, que ha afectado también parte, pudimos observar el motor. La señora está bien, está conversando con su... Sí, con el señor, que su esposa.

0: esposo, que se acercó también ante la noticia, y están conversando, ¿verdad? Por otra parte, ya dijimos que el joven fue trasladado aparentemente con una... Bueno, ya el grave en el tobillo ya va a ser asistido en un centro asistencial. Vamos a ampliar ya en cuestión de minutos. Ahora están empezando a trabajar también los agentes de la policía, recabando todos los datos aquí desde el lugar de los hechos.
1: Ya. Gracias. Gracias.
0: Acá un momento.
1: Es la información con Eduardo Vera, accidente de tránsito, incendio casi en su totalidad de esta motocicleta que impactó contra un automóvil. El motociclista fue auxiliado hasta el hospital regional. No reviste gravedad. Son las 8:23 minutos.
2: 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Son las 8 de la mañana con 25 minutos. 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

Son las 8 de la mañana con 42 minutos. Es la voz de Julieta Venegas que va sonando en esta mañana de miércoles, mitad de semana, hoy 7 de octubre del año 2020.

0: 6. De esta manera nosotros vamos avanzando también con informaciones, un poco de música y también la propuesta comercial que te estamos trayendo nosotros a través de Imperio FM para que te vayas enterando de todo lo que está pasando también en el ámbito comercial con las firmas y las casas comerciales que de esta manera auspician nuestra programación. 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
2: Bueno, así musicalizando la mañana de Imperio Noticias, también con las informaciones, recordando también que Monarca Automotores, si quieres cambiar tu vehículo, encontrar el auto ideal para vos, en Monarca Automotores lo hacemos posible. 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
2: Olimpia no pasó del empate ante Nacional. Olimpia y Nacional igualaron 1-1 en el Defensor del Chaco en el cierre de la fecha 13 del torneo Clausura 2026. Olimpia no pudo pasar del empate 1-1 ante Nacional en el último juego de la fecha 13 del torneo Clausura, por lo que si bien no se dio la punta de la tabla, ahora la comparte con Libertad con un mejor saldo de goles a su favor. Por diferencia de gol, saldo de gol, Olimpia está primero, comparte la punta con Libertad, pero por saldo de gol, tiene mejor saldo de gol Olimpia. El gran ganador de esta fecha fue el 2 de mayo. 2 de mayo que le ganó al Ciclón, a Cerro Porteño. Y se posicionó ahí nada más de la punta de la tabla de posiciones. Son las 8:53 minutos en www.radioimperio.com.py. Este caso de hurto de motocicleta que se ha registrado del estacionamiento de un supermercado. Quedó registrado en sistema de circuito cerrado. Quedó registrado en el sistema de circuito cerrado del local. Tenemos la entrevista, los detalles de la denuncia que recepcionaron los agentes policiales. De la comisaría jurisdiccional. Falta mayor control, verificación. Hurto de motocicleta. Su comisario Ángel Maldonado habló. Hurto de motocicleta del estacionamiento de un supermercado en Pedro Juan Caballero. Una trabajadora del supermercado Maxi 3 denunció el hurto de su motocicleta que se produjo ayer en el estacionamiento destinado a funcionarios. El hecho quedó registrado por cámara de circuito cerrado. El hurto de una motocicleta fue denunciado En la tarde de ayer, en el estacionamiento del supermercado Maxi 3, ubicado sobre la avenida Fernando de la Mora, esquina Juan Emilio Leal y del barrio San Gerardo de Pedro Juan Caballero. La víctima fue identificada como Eliane Gómez López, de 44 años, empleada del establecimiento. El biciclo hurtado es una motocicleta Kenton Bliss de color rojo, año 2021. Según manifestó la mujer en su denuncia, llegó a su lugar de trabajo alrededor de las 14 horas dejando su motocicleta estacionada en el sector destinado a los funcionarios, ubicado en la parte posterior del predio. Más detalles con el subcomisario Ángel Maldonado desde la comisaría tercera del barrio obrero.
3: Bueno,
4: también tuvimos conocimiento del hecho de hurto de motocicleta del estacionamiento del supermercado Maxi 3, ubicado sobre la avenida Fernando Lamora. Según la denunciante, quien formuló su denuncia alrededor de las 19:30 horas de ayer, la misma ingresó en el local para cumplir su horario laboral. Dejó su motocicleta estacionada alrededor de las 14 horas. Al salir alrededor de las 18 horas, ya no encontró su biciclo en el lugar.
5: ¿Funcionaria de comisaría?
4: Es funcionaria, es empleada del Supercam Maxi 3.
3: ¿Qué tipo de motocicleta sería?
4: Sí, estamos hablando de la motocicleta tipo, la marca Kenton, tipo Blitz, color rojo.
5: ¿No tenía ningún tipo de restricciones en este caso, algún tipo de rastreo, nada?
4: Rastreo, no contar con rastreo, pero pudimos acceder a las cámaras del circuito cerrado del lugar donde pudimos observar lo sucedido y ya obtuvimos la característica del supuesto autor.
3: ¿Dos personas serían o uno?
4: Dos personas a bordo de una motocicleta.
5: Gracias.
2: Subcomisario Ángel Maldonado desde la comisaría tercera del barrio obrero. Vamos a ver si se recupera esta motocicleta. No tiene el rastreo, ¿eh? No tiene el rastreo. Por lo contrario, iba a ser más factible su recuperación. Es la situación que le afecta a esta trabajadora que fue víctima de hurto de su motocicleta. El hecho quedó registrado, se puede observar. La característica de estos delincuentes, ¿eh? Que se pueda dar el seguimiento correspondiente. Sacar de circulación a estos delincuentes y recuperar la motocicleta de esta trabajadora. Son las 8:57.
0: 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Qué buena canción que también compartimos a través de Imperio FM. En la voz de Roberto Carlos, nosotros marcamos de esta manera la hora. Son las 9 de la mañana. 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Ya enseguida se viene la producción de Píldoras de Fe a través de

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16: Son las 9:03.
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Alégrate María, llena de gracia, el Señor está contigo. Bendita tú eres entre todas las mujeres y bendito es el fruto de tu vientre. Señor, derrama tu gracia en nuestros corazones. Ya que hemos conocido por el anuncio del ángel la encarnación de tu Hijo Jesucristo, condúcenos por tu pasión y su cruz con la intercesión de la Virgen María a la gloria de la resurrección. Por nuestro Señor Jesucristo, tu Hijo, que vive y reina contigo en la unidad del Espíritu Santo y de Dios por los siglos de los siglos. Amén. Saludo cordial y afectuoso a toda la distinguida audiencia de la radio. A partir de este momento compartiremos la noticia más importante del día, la noticia positiva, el mensaje y la palabra de Dios. Es el espacio exclusivo de Píldoras de Fe a través de la 106.7 Imperio FM. Desde la ciudad de Pedro Juan Caballero, para todo el país y para todo el mundo, a través de las plataformas digitales, estaremos compartiendo el mensaje y la palabra que el Señor diariamente nos regala todas las mañanas. Hoy miércoles 7 de octubre del año 2026. La Iglesia Católica recuerda a la bienaventurada Virgen María del Rosario. A propósito, el rezo del Rosario comienza a popularizarse a partir de la Edad Media. Nació como una práctica del pueblo sencillo, que al no poseer una Biblia para rezar los salmos, reemplazaba los 150 salmos bíblicos por 150 Ave Marías. Estas Ave Marías se distribuyeron en grupo de 10 y se meditaba con ellas distintos pasajes de la vida de Cristo y de la Virgen. Numerosas devociones hablan de la aparición de la Santísima Virgen y estimularon a los fieles en esta oración. Celebrar la advocación de la Virgen María del Rosario es poder mirar los misterios de la fe con los ojos de María. La bienaventurada Virgen María del Rosario. Iniciamos nuestro espacio invocándose al Espíritu Santo para que el Espíritu de Dios nos acompañe en esta mañana y que sea el mismo Espíritu Santo el que ponga las palabras exactas en nuestros labios y así compartir con tantos hermanos que diariamente nos acompaña con esta reflexión. En el nombre del Padre, y del Hijo, y del Espíritu Santo. Amén. Ven, Espíritu Santo, llena los corazones de tus fieles y enciende en ellos el fuego de tu amor. Envía tu Espíritu para darnos nueva vida y se renovará la faz de la tierra. Dios, que iluminaste los corazones de tus fieles con las luces del Espíritu Santo, concédenos saborear las cosas rectas según es tu Espíritu y gozar para siempre de sus consolaciones. Por Cristo nuestro Señor. Amén. Vayan por todo el mundo y anuncien el Evangelio. Vayan por todo el mundo y anuncien el Evangelio. Alaben al Señor todas las naciones. Glorifíquenlo todos los pueblos. Vayan por el mundo y anuncien el Evangelio, porque es inquebrantable su amor por nosotros y su fidelidad permanece para siempre. Vayan por todo el mundo y anuncien el Evangelio. Aleluya. Han recibido del Espíritu de hijos adoptivos que nos hace llamar a Dios, Abba, Padre. Aleluya.

Evangelio de nuestro Señor Jesucristo según San Lucas. Gloria a ti, Señor. Un día Jesús estaba orando en cierto lugar y cuando terminó, uno de sus discípulos le dijo: Señor, enséñanos a orar, así como Juan enseñó a sus discípulos. Él les dijo entonces: cuando oren, digan: Padre, santificado sea tu nombre, que venga tu reino, danos cada día nuestro pan cotidiano, perdona nuestros pecados, porque también nosotros perdonamos a aquellos que nos ofenden, y no nos dejes caer en la tentación. Palabra del Señor. Gloria a ti, Señor Jesús. Qué hermoso sería que a esta altura de la vida podamos decirle o podamos pedirles al Señor que nos enseñe a rezar. Hoy, ahora, cuando quizás suponemos que tenemos muy claro cómo dirigirnos a Dios, digamos con humildad: Señor, ya no quiero rezar como antes. Quiero que me enseñes tú de una manera nueva y que esto sea entre tú y yo. Comentario que trae la liturgia cotidiana referente al Evangelio del día de hoy. Infinitas gracias a Dios por esta nueva oportunidad que nos regala generosamente, por las gracias y las bendiciones que Él nos regala diariamente, por el don de la vida, por nuestra salud, por nuestra familia, por el pan de cada día, por el alimento que nunca nos falta, por el trabajo, por tantas gracias y tantas bendiciones que Él nos provee a cada instante. Y hoy el Señor nos regala este mensaje, este pasaje del Evangelio en donde Jesús estaba orando a solas. Siempre Él oraba a solas, distante de sus discípulos. Y cuando se le presentan los discípulos y le piden a Jesús: Señor, enséñanos a orar. Qué lindo pasaje. Y en coincidencia, hoy con la bienaventurada Virgen María del Rosario. La Virgen del Rosario. Y hoy también, en el Evangelio, los discípulos le piden a Jesús cómo deben orar. Y a nosotros, y nosotros también hoy tenemos que pedirle al Señor que Él nos enseñe a orar. Ayer hablamos lo primero y lo primero. Va Él lo primero y lo primero. Debe ser Jesús. Al levantarnos, al abrir los ojos, debemos dar gracias a Dios por ese milagro de la vida, por una nueva oportunidad que el Señor nos regala. Y hoy, con el Evangelio, debemos pedirle al Señor también que nos enseñe a rezar bien. Es eso lo que le pedían los discípulos. Imagínense, mis queridos hermanos, a pesar de que ellos caminaban con el Señor en la misión, llevando su mensaje y su palabra, los mismos discípulos le pedían al Señor: Señor, enséñanos a orar. Y por eso el Señor nos regala, nos dejó la oración más completa. Yo siempre suelo compartir con ustedes la noticia, la oración más completa que Jesús nos dejó a todos
es la oración del Padre Nuestro. Y si empezamos

eco a Aija, eco era viaciola. Pero ellos vieron cómo Jesús estaba orando con el Padre. Estaba esa relación de tú a tú con el Señor, con el Padre, con papá Dios. Eso le inspiró a los discípulos a pedirle a que le muestre el camino de la comunicación con el Padre. Por eso el Señor siempre nos pide. Peñen bo etamos ahí. Ey, ¿quién de cotibes ahí allá? Cerrá la puerta. Y rezá. Y tener ese diálogo con el Padre, con Jesús. Eso es lo que nos pide. Japay con Yanjati Yapó todos los días, Ina. Se siempre es interpelativo. Claro, el Evangelio pues, tiene que interpelarte. Hoy que apenas puto uves o apenas corazón, apenas interpelada, o sea, tiene respuesta. Porque el Señor todos los días nos invita a aceptarle a Él. Pero algo respetar la de decisión. Respeta nuestras decisiones. Porque el candado de nuestro corazón está adentro. Y Él respeta esa decisión. Y somos nosotros los que tenemos que abrir ese cerrojo que tenemos. Abrirnos a Él. Para que Él pueda entrar y morar en nuestra vida. Pero qué mejor que orar. Orar. El Señor le responde con esta oración. Cuando oren, le dice. Digan. Padre, santificado sea tu nombre, Jesús. Que venga tu reino. Danos cada día nuestro pan cotidiano. El Señor le dice que en esta oración, diariamente tenemos que pedirle la gracia y la bendición a Dios. No es porque hoy todo lo que yo tengo es tía jaupana, jaconotare, quimba, abeja humana. Por eso todos los días tenemos que pedirle al Señor la bendición. Tome eñan de que nunca no nos falte ese pan de cada día en nuestra mesa. Daja y solamente en nuestra mesa, también la mesa de aquellos hermanos que necesitan. Hay hermanos que solamente una vez al día, si tienen suerte, llegan a comer. Hay tantas necesidades. Y entonces cuando oramos y cuando rezamos esta oración, no solamente tenemos que pedirle por nuestro pan cotidiano, sino también por aquellos hermanos, por otros hermanos también que alcanzan esa gracia y esa bendición. Muchas veces en abundancia, en vipañan desde allá. Y no somos capaces también de compartir con el semejante, con el hermano que necesita. Perdona nuestros pecados. Nadie somos exentos. Nadie es impoluto y ni cual sea del pecado. Al despertarnos, al soñar, ya estamos pecando. Y al despertar también ya estamos pecando. Siempre le pedimos perdón a Dios por los malos pensamientos, por los pensamientos impuros, por las ofensas al hermano, al semejante. Para aquellas personas que no nos caen bien. Estaba y catuna niña es simpático y allá. Pero también tenemos que perdonar y rezar por aquellos hermanos que nos desean el mal. Por eso Él nos regala y nos regaló esta oración, la más completa, que es el Padre Nuestro. Porque también nosotros perdonamos a aquellos que nos ofenden. ¿Cuántas veces fuimos también ofendidos por otras personas? Gratuitamente. Sin darle motivo a esa gente, a esa persona. Pero también tenemos que practicar el perdón. ¿Y cómo podemos practicar el perdón? En la medida que yo tengo un corazón limpio, un corazón sin malicia. Rezar por aquellas personas que me persiguen, por aquellas personas a quien no le caigo bien. Y finalmente le dice, y no nos deje caer en la tentación. La tentación, pues, amigo, en la moñaya ya, las tentaciones. Algunos y seco todo el día a visitar a la Santísima. Misa, a recibir la Eucaristía. Recibir la Eucaristía de ella, ese es el mal. Eso hay que entenderlo, mis queridos hermanos. Cuanto

más queremos seguir al Señor, cuanto más queremos ser mejores personas, mejores cristianos, siempre vamos a tener tentación. Seguir al Señor no es una tarea fácil. No es una tarea fácil. Pero por ello el Señor siempre nos da entonces la gracia y la bendición de orar siempre, de pedirle que Él siempre sea el que nos proteja y que nos guíe a través de nuestros ángeles custodios. En estos días hablamos de los ángeles custodios. Y ahora cada uno tenemos un ángel que nos acompaña, que nos guía, que nos ilumina. Y siempre tenemos que pedirle al Señor entonces a no caer en la tentación. Qué lindo es el Padre nuestro y la sabiduría de Jesús con esta respuesta que le dio a sus discípulos. Debemos imitar también a estos discípulos que aprendieron con Jesús también a orar a solas, pero con sinceridad, no de boca para afuera, sino que brote del corazón. No ser hipócrita. Decir cosas buenas, cosas bonitas, de boca para afuera, pero por dentro es como el sepulcro blanqueado de cementerio, podridos por dentro. Entonces, es importante que con el Padre Nuestro también, con esto nosotros le entregamos al Señor esta oración como un modelo esencial de acercarnos a Dios con confianza de Dios. Si le tenemos a Él, si Dios está con nosotros, ¿quién podrá contra nosotros? Y esa es la decisión que tenemos que tomar hoy. De aceptarle a Él como único Dios, como único Salvador. Y para que Él siempre nos acompañe, evitando siempre la rutina. Muchas veces ya repetí palabras de memoria, naña conectada en el corazón allá. Entonces, debemos aprender a orar con el corazón y poner nuestra confianza plena en el Señor, recordando que Él nunca va a abandonarnos. Siempre va a estar con nosotros. Es el amigo que nunca falla. Es el amigo que siempre nos acompaña en todo, en los momentos de alegría, en los momentos de tristeza. Es el que nos da la fuerza y la fortaleza necesaria para seguir caminando con Él. Y hoy no podemos dejar de hablar y de compartir esa decisión que ha tomado la Virgen María cuando fue, en este caso, visitado por el ángel Gabriel, en donde él le anuncia que será la madre del Hijo de Dios. No era una noticia cualquiera. Humanamente era sumamente difícil que María acepte ese mensaje. Pero María no responde con miedo, ni con dudas, sino con una confianza total. ¿Y qué le responde al ángel? Aquí está la servidora del Señor. Hágase en mí según tu palabra. Esa es la respuesta que María le dio al ángel Gabriel. Por ello, María nos enseña a escuchar y a confiar y a decir sí a los planes de Dios. El Señor diariamente nos invita, nos golpea la puerta constantemente. Debemos abrir esa puerta que es el corazón. Aunque no entendamos nada, porque la disponibilidad de María nace de un corazón humilde y que se siente pequeña, pero totalmente en manos del Señor. Poner nuestra confianza en el Señor. Y hoy, mis queridos hermanos, en la fiesta de la Virgen del Rosario, miramos a María como modelo de fe,
de escucha y de entrega. Ella nos invita a meditar los misterios de su vida, de la vida de Jesús, mejor dicho, y a contemplar su rostro con el corazón. Y para que también nosotros sepamos decir cada día: hágase en mí según tu palabra en la vida cotidiana. Vea la respuesta ñameana a Jesús que diariamente nos invita. Y para terminar, quiero dejar tres preguntas. Ya respondes a una personalmente cada uno de acuerdo a la ñane conciencia, ñane corazón y ñane debe. ¿Qué llamado de Dios estoy quizás ignorando? Lo segundo, ¿estoy dispuesto a decir sí como María, aunque me pida salir de mi comodidad? Y por último, ¿cómo puedo hacer del rosario una escuela de escucha y confianza? Estas son preguntas que tenemos que meditar y dar una respuesta positiva a la invitación del Señor. Amén. María, Virgen del Rosario, enséñame a escuchar la palabra, a confiar siempre en Dios y a decir con tu mismo corazón, hágase en mí tu palabra. Y hoy más que nunca, con toda nuestra confianza, y que pueda brotar del corazón esta oración que el mismo Jesús nos enseñó y les enseñó también a los discípulos. Y decimos: Padre nuestro que estás en el cielo, santificado sea tu nombre, venga a nosotros tu reino, hágase tu voluntad en la tierra como en el cielo. Danos hoy nuestro pan de cada día, perdona nuestras ofensas, o también nosotros perdonamos a los que nos ofenden, y no nos deje caer en la tentación, y líbranos del mal. Amén. Y hoy día de la Virgen del Rosario, le decimos a mamita María: Dios te salve María, llena eres de gracias, el Señor es contigo, bendita tú eres entre todas las mujeres, y bendito es el fruto de tu vientre, Jesús. Santa María, Madre de Dios, ruega por nosotros pecadores, ahora y en la hora de nuestra muerte. Amén. Gloria al Padre, gloria al Hijo y gloria al Espíritu Santo, como era en un principio, ahora y siempre, por los siglos de los siglos. Amén. Ave María Purísima, sin pecado concebida. Sagrado Corazón de Jesús, en vos confío. María Madre Reina de la Iglesia, ruega por nosotros. La Virgen del Rosario, ruega por nosotros. En el nombre del Padre, y del Hijo, y del Espíritu Santo. Amén. Bendecido día para todos.

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2: Son las 10 de la mañana, un minuto.
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6: Son las 10 de la mañana con 10 de la mañana con 5 minutos. 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
6: Gracias, gracias, señor Eduardo Vera. 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

0: 11 minutos de la hora 10. Ahí sí, Robert, no te asustes, no te asustes. Bueno, saludos a todos los que están en sintonía, a todos los que nos van acompañando a través de Radio Imperio. Estamos nosotros para ir acompañándoles también con todas las novedades, las informaciones a nivel local, nacional e internacional. Enseguida, ya nuevamente también con los compañeros desde exteriores. 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
0: Todo bien, como suelen decir. Tutu Joya, acá por Radio Imperio.
1: Tudo jóia.
0: Sim.
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0: Sim.
1: Do Paraguai, do Brasil. 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
0: 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Así que vamos nosotros avanzando en esta mañana, recordándole a toda la audiencia también que no se olviden de apostar a Bingo Radial Imperio, el bingo que te premia de verdad. 5 millones de guaraníes 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
2: En política, Beto Velar apela a la prudencia en la ANR tras el golpe de Asunción y mira con cautela al 2028. El senador oficialista Silvio Beto Velar consideró que el Partido Colorado debe analizar con mucha prudencia los resultados de las elecciones municipales tras el golpe que representa la victoria de la oposición en Asunción. En ese sentido, admitió que la derrota de Camilo Pérez incidirá en las elecciones generales del 2028. El senador cartista Silvio Beto Velar sostuvo que el coloradismo logró imponerse en 187 municipios y que alrededor de 1.600.000 paraguayos votaron por los candidatos de la ANR. Sin embargo, reconoció que la derrota en Asunción obliga al oficialismo a revisar su desempeño de cara a las generales 2028. Vamos al contacto con Eduardo Vera. Adelante, Eduardo.
3: Gracias, compañeros. 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
2: 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Son las 10:28, las informaciones en www.radioimperio.com.py. Pablo Paraguayo Winkler anuncia su salida de la Secretaría de Deportes de la Gobernación de Amambay. ¿Renunció? Pablo Paraguayo Winkler. ¿Verdad que habla con nosotros, profe? ¿Ya no mina, sube? Ya en instantes, vamos a ver si nos atiende Pablo Paraguayo Winkler. Pablo Paraguayo Winkler. Renunció a la Secretaría de Deportes de la Gobernación de Amambay. ¿Qué habrá pasado? ¿Coincidencia o qué? Después de justamente la derrota de Larisa Winkler, de su hija.
0: Son las 10:29. 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
2: Ya era hora que Paraguayo renuncie, me dice el mensaje aquí. Ya era hora, ¿por qué? Pablo Paraguayo Winkler. ¿Por qué? Secretario de Deportes de la Gobernación de Mambay. Renunció. A través de un comunicado dirigido a la ciudadanía, Winkler informó que decidió desligarse de la Secretaría de Deportes de la Gobernación de Mambay, poniendo fin a una etapa en la que estuvo al frente del área. En su mensaje expresó su agradecimiento por la oportunidad de servir a la comunidad y destacó el trabajo realizado durante su gestión, señalando que se retira con el orgullo de lo alcanzado y con la intención de dejar colgado el compromiso y el servicio a la ciudadanía. Renunció como secretario de Deporte de la Gobernación de Mambay, Pablo Paraguayo Winkler.
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2: 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Está bien, sí. Joven de 18 años resulta con lesiones tras ser embestido por otro motociclista que huyó del lugar. Una joven, en este caso una mujer, resulta lesionada tras ser embestida por otro motociclista que huyó del lugar. El hecho se

0: intentó cruzar la arteria con intención de ingresar a territorio brasileño y en ese momento fue embestida por otra motocicleta que circulaba por la avenida Doctor Francia con dirección norte. Accidente de tránsito que se sigue registrando, que se sigue produciendo. Incluso personas que lastimosamente perdieron la vida, que perdieron la vida en accidente de tránsito. Durante el fin de semana se ha registrado un accidente de tránsito, luego el fallecimiento del involucrado Silverio Candado Centurión, de 40 años, falleció el lunes 5 de octubre, luego de permanecer internado tras sufrir un grave accidente de tránsito mientras se desplazaba en una motocicleta. El accidente se había registrado durante la madrugada del domingo 4 de octubre alrededor de las 5 sobre la calle Héroes del Blanco, en la fracción Portal 1. Tras la caída del biciclo, transeúntes alertaron a la policía y el personal de patrulla encontró a Candado Centurión tendido sobre el pavimento. Bomberos voluntarios lo trasladaron de urgencia hasta el Hospital Regional de Pedro Juan Caballero, donde fue atendido y quedó internado con diagnóstico de traumatismo de cráneo grave. 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
0: Representantes de algunas fracciones se están acercando hasta la municipalidad con el intendente Ever Salinas. Solicitan el arreglo de caminos después de la intensa lluvia. A partir de mañana se anuncian nuevamente precipitaciones. Están solicitando el arreglo de caminos. Pobladores, en este caso la señora Jacqueline Cuevas, presidenta de la Asociación Frontera Verde, tantas fracciones nuevas, caminos en pésimos estados y la dificultad para las personas que transitan en estos puntos. Podemos escuchar lo que dijo la señora Jacqueline Cuevas hace instantes, la entrevista con Esteban Escobar en la municipalidad de Pedro Juan Caballero. Solicitan el arreglo de caminos.
2: Sí, así mismo estamos viniendo de Fracción Frontera Verde, San Blas, Mafus y Potú, y también las personas que trabajan en la feria municipal por el tema del camino, que están toditos destrozados, que ya no podemos salir con esta lluvia, ¿verdad? Y venimos junto al intendente a ver qué solución nos puede ofrecer en este momento, ¿verdad?
3: Los feriantes ya no pueden sacar sus productos.
2: Ya no pueden sacar sus productos porque se quedan aislados, ¿verdad? Por este tiempo es imposible de salir, y justamente también nosotros estamos a pasito en la ruta y también ya no es imposible salir.

0: casas por el tema del camino y del mal tiempo, ¿verdad?
1: Lo más importante para ellos es que tiene que salir a vender su producto, ¿verdad?
0: Exactamente, todos necesitamos salir porque todos necesitamos trabajar, y una vez que nos salimos los patrones nos descuentan el salario del día a día, ¿verdad? Y hay que salir de toda manera, por lo menos a pie, ¿verdad?
1: ¿Dónde vienen los chicos de la escuela, de la facultad?
0: Y por ejemplo, en mi caso, mi hijo viene hacia el centro en la facultad, ¿verdad? Y es imposible, ahora están en tiempos de exámenes y casi no salen, pierden puntos por eso, ¿verdad?
1: Y en cuanto a la llegada para la escuela, por ejemplo.
0: Y es imposible, los chicos no están asistiendo a clases por ese motivo, ¿verdad? Estamos aproximadamente 700 familias aisladas en ese momento ahí.
1: El tiempo es lo que nos ayuda,
0: ¿verdad? Y el tiempo nos ayuda también, ¿verdad? Pero venimos ya anticipadamente, una vez que se abra el tiempo, para buscar una solución, ¿verdad?
1: Ese es el pedido que están trayendo.
0: Ese es el pedido que estamos trayendo.
1: Bueno, estamos viendo muchas comisiones, todos los días se están acercando aquí a la municipalidad solicitando arreglo de caminos.
0: Exactamente, muchas comisiones, y de las cuales también nosotros aparecemos, ¿verdad? Porque es difícil, y así como yo dije una vez, nosotros de las comisiones estamos dispuestos también a ayudar de nuestra parte, y hay que buscar únicamente la solución, ¿verdad? Porque si no, nos quedamos aislados en ese lugar.
1: Bueno, ¿algo más que te gustaría mencionar?
0: Y por el momento solicitamos el arreglo de la calle, y después luego vamos a luchar por el empedrado ya, porque solamente con el ripio pues también no solucionamos eternamente el problema, ¿verdad?
1: ¿Tu nombre completo?
0: Jacqueline Cuevas.
1: Muchas gracias, señora.
0: Gracias a usted.

0: Es el pedido que están realizando los pobladores de esta fracción de Pedro Juan Caballero. Está la pedido, Yegüereco. Estamos en comunicación con Manuel Ovelar. ¿Qué tal, Manuel? ¿Cómo estás? Buen día.
1: Buen día, señor Ángel, y a la audiencia de esta prestigiosa emisora.
0: Bueno, pronunciamiento que querés realizar, agradecimiento a las personas que te acompañaron durante la campaña política, por la cantidad de votos que tuviste, no alcanzaste lo que necesitabas para formar parte de la Junta Municipal, pero ese agradecimiento a todas esas personas que te acompañaron.
1: Sí, señor. Quiero agradecer a cada Pedro Juanino, a cada compañeros del equipo, vecinos, amigos, parientes, que han depositado su voto de confianza. Entonces, mi agradecimiento especial a cada persona. Lastimosamente de la ejecutiva voto suficiente, pero de igual forma agradezco de corazón a cada uno, a esta persona, más de 1.089 personas que ha dado su voto de confianza. Entonces, agradezco de corazón.
0: ¿Cuántos votos te faltó, Manuel, para...?
1: Y prácticamente 100 votos. Uh-huh. Para, digamos, para entrar como concejal municipal, estoy feliz, contento por este voto y por la persona que ha dado este voto de confianza. Te ha tenido en Guaná, vale muchísimo. Entonces, un agradecimiento especial a toda la persona que está escuchando a través de esta prestigiosa emisora, uh-huh, Radio Imperio.
0: Has aumentado bastante y estuviste cerca de ingresar, de formar parte de la Junta Municipal. El tiempo seguramente también jugó una mala jugada para las elecciones.
1: Sí, mismo. Justamente estuvimos hablando de ese tema, el tema de la lluvia. Justamente se había ahí, no estuve preparado como el tema de transporte, entre alguna cosa más, el tema del tiempo. Está la persona que es novia. Tener la transporte que también se en Mondoya, Uerú, esta persona en campaña, rebuta como está CDG, que estaba habilitado acá en Pedro Juan. Lastimosamente, por el tiempo de que estoy ya cerca de los locales de votación.
0: Exactamente. Y falta de estructura, ¿verdad? Estructura personal, recursos económicos para movilizar en esa jornada.
1: Sí, lastimosamente, no recuerdo los recursos suficientes que hasta el momento me cubría. El tema de transporte, entre algunas cosas más, en el día de, famoso día de. Sí.
0: ¿Vas a seguir con este proyecto, incursionando en la arena política, Manuel?
1: Y la verdad que por el momento yo digo que va a ser muy difícil, porque mi pequeñico tiene los recursos, principalmente para en el día, entre algunas cosas. Te vamos a hablar de Arecoya, güey. Pero Arecolas está la gente de amigos fuera, parientes, amigos, conocidos, vecinos, la gente de apoyar, pero no es suficiente. Entonces, un poco difícil, pero vamos a ver qué pasa más adelante. Agradecerle al señor Ronald Acevedo por permitir a veces ser parte del equipo desde la interna, en las generales, a Yacó lo máximo. Yacó con trabajo como corresponde, 100%, yo le echo la apoyo. Esa es la voto de confianza al pueblo Pedro Juanino. A felicitar, dice, en este momento al señor Ronald Acevedo, a creerse que este equipo de trabajo con Ayopotá y a los concejales electos, a los nuevos y los actualmente. Entonces, mis felicitaciones de parte de mi equipo, y así tampoco vengo más adelante. Entonces, agradecer de corazón a cada persona en el día de la elección de Cuajaisa torrencialmente ocurrida. La gente espera oye por tal como corresponde a la mitad fue hasta un momento difícil, pero ya fue que le trabajó como corresponde y para mí eso no tiene precio. Entonces mi agradecimiento a cada compañeros por el trabajo y a la persona que han confiado en mi persona sin interés prácticamente o confiar pues, se dejó a ella fue a meter la Manuela del arte la segunda de confianza y alcancé 1.089 votos.
0: Una buena cantidad, una buena cantidad. Una buena cantidad de votos.
1: Más llamada se llama Navia. Ya en esa parte estoy tranquilo, estoy feliz. Y lastimosamente no es suficiente.
0: Uh-huh. Éxitos, gracias, Manuel.
1: Y gracias, señor Ángel, y a la prestigiosa emisora que me ha dado por esta oportunidad para agradecer a toda la ciudadanía pedrojuanina y en especial los que han depositado su voto de confianza por Manuel Ovelar en estas elecciones pasadas. Que Dios pueda bendecir a cada uno, a cada hogar y a cada familia. Muchísimas gracias.
0: Ahí está, Manuel Ovelar. Le faltó un poco, ¿eh? 100 y poquito de votos y ya pelear ahí para ingresar. Va a analizar los recursos. En estos casos que se dio el domingo, falta de recursos económicos para mover vehículos, coordinadores. Pero yo está la hora con los recursos económicos estamos jugando y qué allá, man. Es la situación. Son las 10:47.
2: 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Y nosotros de esta manera también vamos cumpliendo con nuestros auspiciantes. Sí, señor Robert Villalo, vamos ahí contigo. Y de esta manera, y enseguida nosotros retornamos con más informaciones a través de Imperio FM.
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8: Son las 10:48.
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15: Son las 11 de la mañana, 2 minutos.
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Son las 11 de la mañana con 22 minutos, 11 de la mañana con 22 minutos y esta mañana se llevó a cabo la, o se está desarrollando todavía la sesión de la Corte Suprema de Justicia. Sesión plenaria de la Corte Suprema de Justicia. Y entre las decisiones que ya se ha tomado es la suspensión del juez Cristian Sánchez. Se resolvió después de la imputación, perdón, después del la determinación de la fiscalía y sí, imputación. Después de la imputación que ha presentado la fiscalía contra el juez Cristian Ariel Sánchez Aracho, la Corte Suprema de Justicia finalmente resolvió suspenderlo.

0: Entonces tomó la determinación de suspenderlo de sus funciones. Está a cargo de la justicia ordinaria. Es la información desde la capital del país. Suspenden en sus funciones sin goce de sueldo al juez Cristian Sánchez. Son las 11:24. Y vamos bingo radial imperio, Gerardo. 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
1: Mujer fue aprehendida tras ser denunciada por agredir a su propia madre. Una mujer de nacionalidad brasileña fue aprehendida por un supuesto hecho de violencia familiar contra su propia madre durante un procedimiento realizado este martes en una vivienda de la fracción San José del barrio General Genes de esta ciudad. Brasileño con orden de captura vigente en Brasil fue detenido durante control preventivo en el barrio Jardín Aurora. Un ciudadano brasileño de 34 años fue detenido durante un control preventivo realizado en la noche de ayer en el barrio Jardín Aurora. La policía confirmó, mediante cooperación con autoridades brasileñas, que contaba con un mandato de captura vigente en el estado de São Paulo, Brasil. Hurtan motocicleta del estacionamiento de un supermercado en Pedro Juan Caballero, un caso más de hurto de una trabajadora. Una trabajadora que fue víctima de hurto de su motocicleta se produjo ayer. Del estacionamiento de Maxi 3, estos delincuentes, el hecho quedó registrado en cámaras de circuito cerrado. 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
1: La lista negra en Cerro Porteño. La dirigencia de Cerro Porteño tomó una decisión contundente con respecto a varios futbolistas del plantel profesional. Luego de la caída del equipo azulgrana frente al 2 de mayo, con el que se agudizó la crisis en Barrio Obrero. Según un informe periodístico de fuentes cercanas a la entidad de Barrio Obrero, la comisión directiva de Cerro Porteño comunicó oficialmente al menos 7 futbolistas que ya no serán tenidos en cuenta, por lo que resta la competencia de 2026. Salió al paso de esto. El técnico que necesita a estos jugadores para lo que resta del campeonato y la Copa Paraguay. En la lista aparecerían jugadores de gran peso en el equipo como Cecilio Domínguez, Blas Rivero que prácticamente no está jugando por las lesiones, ¿no? Volvió, era que retornó bien Blas Arriba.

0: pero incluso que fue convocado. Después tuvo esa lesión antes del Mundial. Robert Piris da Mota, muy cuestionado Robert Piris da Mota, Jorge Morel, Cristian Paredes, Abel Uciate y Juan Manuel Iturbe. Son jugadores de peso del equipo. Cecilio Domínguez, Blas Riveros, Robert Piris da Mota, Jorge Morel, Cristian Paredes, Abel Luciati y Juan Manuel Iturbe. Vamos a ver si efectivamente se da la separación del cargo. Es la información del ámbito deportivo. 11:30, nos vamos, Gerardo.
1: Nos vamos despidiendo de a poco la programación de Imperio Noticias. Nosotros estaremos retornando mañana a partir de las 6 de la mañana con todas las informaciones a través de Radio Imperio.
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8: ¿Vas a tomar o te vas a donde sea que se vieron los videos que se vieron?
9: Pero eso tampoco no se confirma.
8: No estoy dando nombres.
10: Yo le voy a contar algo interno.
11: Pero hay una inmediatez, Hernán. Acaban de publicar que también fueron llamados después del entrenamiento Aliceda y Fabricio Domínguez por el presidente Reguera.
8: Sí, pero
11: también se va a reunir con ellos.
8: Y justamente
10: a Fabricio Domínguez no creo que le quite.
8: No,
11: pero será antes.
10: Le habrán llamado a preguntar.
11: Le va a tocar ahí donde más duele.
10: No, y le habrán preguntado, ¿querés seguir o no querés seguir? Le habrán preguntado ahora, pero no le van a sacar.
11: No, pero le van a tocar ahí donde más duele. ¿Le va a probar?
10: Yo quiero decir una cosa, ¿verdad? Sobre el tema del video, ¿verdad? Y les voy a contar algo. Ayer, por ejemplo, en Hechos Pelota Deportes y en Alcance se publicó el tema del video de que salían de una farra y no sé qué, ¿verdad?
9: Ojo que hay dos videos. Un video donde se lo ve a Jorge Morel.
10: En la salida y el otro
9: y
10: arriba.
9: Y el otro Ignacio Aliceda también.
10: Sobre ese tema, sí. Yo quiero explicarle lo siguiente, ¿verdad? Yo siempre le dije a los muchachos que nosotros, y le saludo primero a la gente ya de Radio Imperio, la 106.7 Radio Imperio, que nos está siguiendo a partir de ahora. Buen día para todos. Muchas gracias por estar ahí desde la 106.7 Radio Imperio, la radio más potente, más poderosa, más influyente de Pedro Juan Caballero y de todo el departamento de Amambay. También ya damos la bienvenida a Radio Transcontinental, la 98.1, que está tomando nuestra señal desde Hernandarias, repartiéndola para todo el departamento de Alto Paraná. Muchísimas gracias a la gente de la RT. Desde ahora ya también con Hechos Pelota Deporte. Estamos hablando de Cerro Porteño porque hoy, estén atentos, a las 12:30 va a ser una conferencia de prensa el presidente de Cerro Porteño, Blas Reguera. Probablemente para dar una lista de jugadores que no van a seguir en Cerro. Así que estén atentos a estas emisoras también. Yo les decía, primero nosotros no sabemos de cuándo fue. ¿Qué pasa si ese video fue de hace, no sé, fue de enero cuando ellos estaban de vacaciones? Lo primero que no sabemos. Lo segundo es la vida privada de ellos. O sea, nosotros no podemos estar exponiéndole a jugadores que están farreando tal parte, porque si no, nos convertimos en los paparazzi yanquis que afectan.

0: Opinar es la persona que le contrata. En este caso, la dirigencia de Cerro Porteño, el jefe de recursos humanos de la empresa donde trabaja, ¿verdad? Entonces, yo por eso mandé bajar, porque yo creo que es más importante respetar la vida privada de una persona antes que generar polémica, ¿verdad? O sea, nosotros y siempre decimos acá en Hechos Pelota, creo que por eso la gente nos sigue a nosotros y cada vez tenemos más seguidores, ¿verdad? Nosotros tenemos que hacer las críticas por el trabajo a los deportistas, ya sean jugadores de fútbol, tenistas, basquetbolistas, lo que sea, pero no por cuestiones personales. Y esta es una cuestión personal, que él se vaya, Aliceda, que se vaya a farrear.
1: Más allá de los momentos, más allá
0: claro,
1: de los momentos.
0: Claro, ahora, si es una noticia, no sé, Aliceda, alguna vez pasó, ¿verdad? ¿Se acuerdan el caso de Cachito Espinosa en Lambaré, por ejemplo, ¿verdad? Que fue, tuvo un accidente y compañía, ¿verdad? Y eso es algo inevitable, que tiene que ver con la vida privada del jugador, pero tenés que mostrar porque está vinculado con el ámbito deportivo sí o sí, ¿verdad? Entonces, nosotros no sabemos si eso fue ahora, si fue ayer, si fue en enero. Ni siquiera se sabe si fue en una discoteca en otro país, ¿verdad? Porque yo no ubico las discotecas, no soy mucho de salir, ¿verdad? Entonces, eso nomás yo quiero decir. Y voy a dar el ejemplo que decía Iturbe. Iturbe ayer tuvo que hacer un comunicado para desmentir que él jugó piquivole porque a un personaje se le ocurrió decir que él estaba jugando piquivole y el Lambaré. ¿Y quién comprueba eso? O sea, vos no podés salir a dar nomás el nombre a alguien y decir que ese está jugando piquivole estando lesionado, ¿verdad? Entonces, nosotros no tenemos que seguir con esas irresponsabilidades porque nosotros somos periodistas.

0: No contó algo
1: se
0: en privado.
1: Nomás decir al, ¿cómo? Al ¿cómo? Vos decís que se le antojó nomás decir
0: se le antojó, a la persona. Es lo que dice Iturbe, es lo que dice Iturbe. Vos vio la idea a Iturbe jugando piquibola y el Lambaré.
1: No, entre lesionado, borracho.
0: La vez pasada, Richard, por ejemplo, nos contó un caso en privado de un accidente de unos futbolistas y no lo dijimos al aire. Y yo estoy seguro que si yo agarraba y decía, porque me importaban más las reproducciones, como sí pasan con otros medios de comunicación, y yo decía, anoche chocaron fulano, y parece ser que salían de una farra y estaban tomando, porque ese fue el dato que nos pasó, Richard.
2: Que encima tenemos pruebas.
0: Y encima tenía pruebas, y nosotros nos dijimos al aire, porque es una cuestión que tiene que ver con su vida privada, ¿verdad? Entonces, yo prefiero la credibilidad antes que las reproducciones. Eso nomás quería aclarar, porque todo el mundo está tirando lo de la farra, de Cerro y compañía, de los jugadores. Entonces, hay que dividir bien las cosas, creo yo. ¿Verdad? Ahora, volviendo al ámbito futbolístico, si ustedes son Reguera, ¿a quiénes le sacan? ¿A quiénes le saca vos, Luana?
3: Juan Manuel Iturbe. Sí. De hecho, los nombres que se están manejando.
0: Los mismos luego.
3: Sí, los mismos. Creo, no tengo
0: Cecilio, sí, sí.
3: Le sumaría a Gastón Jiménez. Si bien, bueno, Iturbe, Cecilio Domínguez, Gastón Jiménez, Robert Piris da Mota, Abel Luciati, Cristian Paredes. Hasta ahí seis. Y después creo que tendríamos que, o en este caso la dirigencia tendría que darle un poquito más de oportunidad a Liceda. Un poco más de tiempo.
0: ¿Por qué surgió lo de Piris da Mota? Porque yo, por ejemplo, si soy Reguera, no le saco a Piris da Mota.
3: Y tal vez por la cantidad de veces que se ha lesionado Robert Piris da Mota. Porque si bien Robert Piris da Mota tampoco es un jugador que rinde de pésima forma, pero sí cada tanto se va lesionando.
0: Piramota cuando está bien, juega bien.
3: Sí, por eso.
0: Es la manija del
3: equipo. Pero lo que pasa es que le cuesta mucho esa regularidad, por la cantidad de lesionados.
0: ¿Y lo de Rivero? ¿Porque se cansaron ya de sus lesiones?
1: Y está permanentemente fuera. Se perdió muchos partidos. Yo creo que más que nada con Rivero pasa por el tema económico. Le va... Seguramente le habrá dicho, no, mira, esto...
0: No juega nunca y...
1: Claro, y entonces tratar de buscar una solución en el tema económico.
2: Ahora, hay una lista acá de nombres.
1: Pero quiero nomás terminar, Richard, porque entonces se me va la idea. Pues. Con relación a lo que decía Luana, Cecilio Domingo hace rato tenía que irse de Cerro, ¿verdad? Cecilio Domingo no juega. Todo el campeonato de clausura no jugó. Luciati un año entero se pasó sin jugar. Ahora le rescató a Holland en su momento, jugó 12 partidos y nuevamente volvió a quedar fuera. Luciati. Paredes se le trajo como un jugador de proyección, creo que tiene contrato por 4 años. Jugó 12 partidos y después desapareció. Lesionado ya no volvió, ¿verdad? Entonces, ahí pasa lo futbolístico y el tema económico. Yo creo que en algunos jugadores pasan más por el tema económico de cuánto ganan y después ver lo otro. ¿Por qué las lesiones? Y Juan Manuel Iturbe, yo creo que cumplió su ciclo en Cerro Porteño. Cumplió su ciclo en Cerro Porteño. Hay ciclos que se cumplen. Juan Manuel Iturbe, Cecilio Domínguez, para mí, ciclo cumplido en Cerro Porteño. Ambos.
0: ¿Qué iba a decir, Richard?
2: No, le iba a agregar a esa lista de nombres el colombiano Mosquera, que no sé si sigue en Cerro Porteño.
0: ¿Y si no apareció?
2: Porque nunca más apareció.
3: Continúa en Cerro Porteño, pero...
2: No, por eso.
1: No está luego.
2: O sea...
0: A ver, tenemos una plantilla completa de Cerro, me dice el director. A ver, acá podemos, si fueran ustedes dirigentes de Cerro Porteño y tenemos que empezar a podar, Manuel Rofo.
3: No, me parece que no.
4: Yo
3: lo
4: sí.
3: Lo tenés
4: que
3: ahí.
4: Siga. No.
0: Pero que se vaya.
1: Pero ahí no está.
0: Que se vaya.
3: No, por arqueros primeramente.
0: Sí, Jeremías Villanueva, que es de la casa, sí, ¿verdad? Sí. Antonino Martínez.
1: Él no está mal en Cerro.
0: No, sí.
1: Está en Guaraní. Antonino Martínez.
0: Ah, ya. Roberto Fernández se va ya.
4: Se va a retirar, supuestamente.
0: Ya. ¿El último quién es?
3: Ángel Martínez.
0: Ah, sí, el de...
3: Él debería de tener la oportunidad ahora. Sí.
0: Él el que sí. creo sí. que tiene que ser el arquero titular de Cerro.
1: Yo quiero, yo creo que Costa le tiene que dar frescura al equipo.
0: Sí.
1: Y hacer una modificación.
3: Y me parece que este es el momento ideal para darle la oportunidad a Ángel Martínez.
0: Totalmente, totalmente. Arquerazo. A ver, poquito más arriba para ver los nombres, director, por favor. No, al revés, como hiciste hace rato. Ahí está. Alexis Cañete se queda.
1: Es nuevo.
0: Merola.
1: ¿A qué?
0: Ya empezaba. Luciati te iba a poner más fácil.
1: No, Luciati ya dije que si nunca jugó.
3: Luciati no hay lo ni que preguntar. No, le sacas nomás de
1: ahí. Merola tampoco es muy.
0: ¿Y Guillermo Benítez?
1: Y Benítez tiene que ir también.
0: ¿Y cómo? ¿A quién te la va a poner?
1: Ahora.
0: A Chaparro.
1: Ah, yo pensé que ya.
0: No, si no le tenemos a Rivero, si le vas a sacar a Rivero.
1: Va a terminar con él después de ver su contrato.
0: Un poquito más abajo o arriba sería en tu caso, director. Lucas Quintana sí o sí se queda. Rivero es que probablemente se va, me dijeron, ¿verdad?
4: Sí.
1: Ese está nacional. Melgarejo ayer fue figura.

0: Pérez está ya nacional, ya sabíamos.
1: Matías Pérez también.
2: Matías Pérez ya se fue también.
0: A ver, Velázquez no, se queda.
1: Continúa, sí.
2: Yo sí soy Velázquez, me voy.
0: Mira, ¿sobre por qué?
2: En serio, y creo que a vos te dije, Richard.
3: Sí,
0: ¿por qué eso?
2: Sí, soy Velázquez, porque a principio de año lo quería en libertad, ¿se acuerdan?
0: Ah,
2: y creo que va a estar otra vez la posibilidad de embarcarse a otro rumbo.
4: Vende su contrato a fin de año.
2: Ah, ahí está, por eso. Rolando, yo sí soy él, cumplo mi contrato y gracias por todo y me voy.
0: ¿A fin de año cumple?
4: Sí, Gustavo Velázquez.
0: Ah, entonces se va a libertad. Sí o sí se va a libertad. Sí o sí. Rolando Mongeló.
2: Este no lo ubico, no sé quién es.
0: Rodrigo Gómez. Este es el lateral.
2: Este está en 2 de mayo. En 2 de mayo.
1: Le está a préstamo ahora.
0: Sí. Marcelo Chaparro, el que.
2: Sub 20.
0: Se quedaría a jugar.
2: Sí, sí, se quedaría.
0: Sí o sí, ¿verdad? De lateral izquierdo.
2: Debutó ante San Lorenzo, Emilio Acosta.
0: Emilio Acosta.
2: Es de la reserva.
0: Sí. Fabricio Domínguez.
1: Yo lo dejaría.
2: Sí, sí, tiene que levantar su rendimiento. Sí. Comenzó bien y después se fue apagando.
0: Pero siempre pone garra, Víctor.
2: Sí.
0: Eso hay que considerar.
2: Otra chance para él.
1: Pero se contagia, pues, el mal rendimiento.
2: Otra chance para él.
0: Igual le quería chavo ahora. Jorge
1: Morel. No, a Domínguez no.
0: Ah.
2: Morel, si vas a traer otro volante para el próximo año, sí.
0: A mí me parece que la gente se re injusta con Morel.
2: Sí, sí, sí.
0: Yo le dije la vez pasada a Lucas cuando estábamos transmitiendo el partido. Es un tipo que te metió goles importantes.
2: En el programa también hablamos de él.
0: Sí, y que el año pasado marcó para goles del campeonato y compañía, ¿verdad? Para conseguir el campeonato.
3: Es el jugador más regular de Cerro.
0: Y es el más criticado hoy después de que Viera se fue.
2: Lo que pasa es que el hincha de Cerro no lo quiere.
0: Señora ya se fue.
2: El hincha de Cerro no lo quiere a Morel.
0: Y ese es el tema.
2: Paredes se tiene que ir.
0: Paredes se va a ir.
2: Tiene 4 años de contrato, no sé.
0: Cecilio se vaya.
2: Sí, chao.
1: Sí, que se vaya.
0: Iván se queda.
2: Iván Ramírez nuevo.
0: Está jugando. Fabricio Peralta.
2: Ya se fue.
0: Ya se fue. Gabriel Aguayo.
2: Se está recuperando.
0: Se está recuperando. Sí. A ver. Ariel Gamarra, ¿se tiene que ir o tiene que continuar?
2: Y...
0: yo lo apareció.
2: No aportó mucho, no aportó
0: mucho. Empezó siendo titular.
2: Sí, sí, pero no aportó mucho. Por
4: yo
2: eso.
4: Le.
2: Si
4: dejo.
2: Se puede, darle a préstamo.
0: ¿Vos le dejas?
4: Le dejo.
0: Le dejas.
2: Yo le doy a préstamo.
0: ¿Y Almendra?
1: Que se vaya.
2: Almendra se va, no, se va, se va. Que no aparezca nunca más por la
0: vuelta. Y Viera ya se fue.
2: Ya se fue.
0: Robert Pilla, Mota, el que dijo que se va a ir.
2: Se tiene que ir. Ya.
0: Se tiene que ir.
2: Misión cumplida también para él.
1: Hay algunos jugadores que ya tienen que cerrar ciclos.
2: Ciclo cumplido para Pilla Mota.
0: Pilla Mota es mi equipo siempre.
2: Que se vaya Sol.
0: Qué malo soy. Que quede claro que yo en mi equipo siempre le quiero a Pirina Mota.
2: Bueno, bueno.
0: Guerrero.
4: Gastón Jiménez.
0: Gastón, ¿se tiene que ir o no?
2: Mi tipo no. Mi tipo no.
1: Vaya.
2: No es Pirina Mota.
0: ¿Qué tiene que ver eso?
2: Ay, no, en mi equipo sí quiere siempre.
0: ¿Qué tiene que ver eso? Gastón Jiménez, sí. Yo quiero explicar algo. Yo sé que ustedes quieren que se vaya Gastón, ¿verdad? Pero para mí es el volante de contención, o el volante mixto en realidad, porque él es un creativo también, más técnico que tiene
3: cuando está bien.
1: Sí, pero ¿de qué te sirve?
0: Le aguantaba a la Almendra este y no le aguantaba
1: a
0: la
1: Almendra
0: de selección paraguaya.
3: Sí, no, obvio, sí, si está bien le banco y
0: cuando está bien.
2: Yo para el cierre de campeonato lo mantengo a Gastón, pero fin de año, chao.
1: No, pero Gastón Jiménez de 10 partidos te va a jugar uno y después los 9 partidos está lesionado. ¿De qué te sirve que sea técnico todo lo que
2: cobra? Acá yo no voy a ver nada de tu cabeza.
0: Ustedes son
2: cabezas,
0: muy,
2: ¿no?
0: Muy drásticos.
2: Ahí,
0: no,
2: favor,
0: ahí.
3: No, yo lo dejo a Gastón Jiménez.
0: Está un poco agresivo. Sí, tranquilo. ¿Qué pedo desayunaste vos? César Bobadilla se queda.
1: Sí, se queda.
0: No, Aliceda primero.
1: Yo creo que hay que darle un poquito más de tiempo a Aliceda.
3: No, sí. Para mí que se vaya.
1: Para creo mí se que no que llegó.
2: Para mí que se vaya. Para el próximo año ya no.
0: Qué suerte, ustedes no son dirigentes de Cerro. No tienen paciencia por nadie ustedes.
2: Bobadilla
0: no es. César Bobadilla se queda. Carlos Chena se queda.
1: Mejorcito.
0: Sí.
1: Y estos abajo, son juveniles.
0: Darío Espínola.
2: Se la reserva.
0: Y la se casa. Tiene que quedar. A mí Cristaldo llegó a jugar.
2: Sí.
1: Hay que darle oportunidad a esto, Calderano.
0: El
2: Klimovic.
0: Intermitente Klimovic.
1: Que se vaya.
2: No. ¿Eh? Para mí no, para mí no.
1: Para mí se tiene que
3: ir. Que se vaya.
2: Para mí no.
3: Se tiene que ir. Le dé espacio a la gente de la cantera.
0: Sí, con la sub-12 se va a terminar jugando, ¿cierto?
2: No, tranquilo. Sí, no, pero sí. Tiene que contra,

0: sí,
1: años.
0: Sí, está bien, está muy bien.
2: Vegetti se tiene que ir.
3: ¿Le dejan que se vaya a Vegetti?
0: Sí, sí, claro.
3: ¿O le quieren atajar?
0: No,
3: que vaya. Edgar Páez.
0: Y ese también en la Melilla, no se ha ido.
3: Ok.
0: Tiene que volver.
3: Allá, Boconcito.
4: Que se vaya.
0: Pero que se vaya.
5: Para mí tiene que quedar.
0: No, pero tenemos que... Cero tiene que traer por lo menos 6 refuerzos.
3: Yo a Boconcito le dejo.
0: 4 clase A.
3: Yo le dejo a Boconcito.
5: Derly Rodríguez.
0: Está bajísimo. Vos no le quitas de 2 de mayo.
3: Era un goleador y después otra vez le pusieron como...
0: Ahí dijiste bien, era.
3: Extremo por derecha y igual...
5: Para mí que Jonathan Torres, si recupera la confianza nuevamente, podría tener oportunidad.
3: Sí, para mí que sí.
0: Bueno, para mí se va. Para mí se tiene que ir.
3: Y Derly Rodríguez, mi equipo no.
0: No, Derly Rodríguez se tiene que ir otra vez.
3: Increíble cómo bajó su nivel de Guaraní a Cerro.
5: Que vuelva a Guaraní.
0: Sí, fue una cosa y en Cerro nada.
3: Carlos Franco, el chico, sí.
0: No, si se va a Guaraní, hay mucho premio para Derly Rodríguez. Tiene que volver a Tacuarí.
5: Pero lo que pasa es que su mejor momento lo tuvo Guaraní. Su mejor momento lo tuvo Guaraní.
3: ¿El ancho? ¿El ancho?
0: ¿Por qué no le compró Guaraní?
5: Que se pase por el shopping.
3: Que siga el shopping, pero...
0: Le hubiera comprado Guaraní a Derly Rodríguez, ¿verdad?
3: Qué malo.
0: Y le rindió bien.
4: ¿Este Mosquera es piochiense, Roberteño?
5: Se está paseando por el shopping.
3: Ah...
5: Bueno, ella tiene una vida libre.
3: Pero
5: por así
3: a mí
5: decirlo.
3: lo que más me llamó la atención de la lista que yo no conocía es que Mosquera no estaba. No sé por qué. Tiene un santo aparte.
5: No, yo creo que sí, tiene que salir.
3: Mauricio de Carvalho.
2: Y tiene que volver. Que
0: ese está en Rubio Ñu.
2: En Rubio Ñu está prestado.
0: Sí. Tiene que volver. ¿Se dieron por algo?
3: Sergio Araujo.
0: Sí, sí.
5: Para mí tiene que continuar.
0: Que tiene que seguir. Sí.
3: Okay, ahora le esperaban para su lesión, ¿verdad?
2: Tiene que continuar.
3: Y Freddy Noguera.
0: Tiene que ser seguido a préstamo.
3: A préstamo.
0: Sí.
4: Yo a Araujo lo pongo en el mismo paquete que Iturbe y lo mando.
5: No, para mí no.
3: Para que él aguantase 8 meses y al final de...
4: Y así también como le trajeron al Almendra. No,
0: yo no, ya casi hizo un gol.
3: Lo que vos querés decir es que se vayan en familia.
4: Pero
5: ahí hay una gran diferencia entre Almendra y Araujo. El que te sirvió más fue Araujo. Hasta ahora decimos un partido bueno de Agustín Almendra y ahí me callo.
4: Quiero depurar el plantel. Si yo fuese dirigente de Cerro Porteño, depuro el plantel.
0: Quiero aclarar, no soy agresivo, ¿no?
3: No sobre eso.
0: No vaya a bajonearme, por favor, porque hoy ya es miércoles.
3: Ahora ya es sentimental.
4: Yo quiero que te haga esta imagen. A Dani le sorprendió tu comentario.
0: Sí.
4: Así te miró.
0: ¿Qué dije?
4: Con lo de Tacuarí. Tiene que irse a Tacuarí, dijiste.
5: Ahí
0: fue
5: rindió.
0: Ahí fue figura.
3: Y después le restó un camarógrafo también.
4: A mí también me restó.
3: Sí, a vos también.
0: No, pero no puedo hacer una seña ahí.
3: Me voy a mover, Quique. Mira cómo tiene pasado mi camarógrafo. Permiso, Quique. Tenerme paciencia.
0: Bueno, pido disculpas al aire.
3: Que me invita acá.
0: Joven, de verdad.
3: Tío,
0: le trato bien. Dani me entiende.
3: Desde el repasador no veía que un panelista le trataba así a otro.
5: Al aire.
3: Al aire, ¿verdad? ¿Está bien? Alberto, vamos contigo,
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3: Gracias, Alberto. Recordamos, la conferencia de prensa de Cerro Porteño se retrasó. Va a ser a las 12:30. Qué fiasco lo de la despedida de Messi. ¿O qué les pareció a ustedes? Para mí un fiasco y tengo mi teoría. Lo primero es ponerle a jugar a Argentina contra un equipo prácticamente desconocido a nivel mundial. Benín se llama esta selección.
4: Ayer me enteré que ayer Benín.
3: La gran cantidad de aficionados del fútbol, no solamente los Messi lovers, sino que los no Messi lovers también empezaron a meter en Google la palabra Benín, para saber de dónde es luego, para empezar. Después, lo otro que tiene que ver con la forma en que hicieron las ventas, ventas otra vez que volvieron 10 años atrás, ¿verdad? Que se

0: hacen con las boletas, sí, que vos tenés que ir a comprar desde una... Que yo no estoy en contra de eso, ¿eh? Porque siempre se lo decía acá en el fútbol paraguayo, hay que dejar, aunque sea una camada de entradas para que la gente mayor pueda ir a comprar de ventanilla.
1: Pero voy a darte un ejemplo después sobre eso.
0: Sí, y después lo otro es que le metieron un montón de fatos a la despedida, ¿verdad? Y uno de ellos fue lo que pasó con la aseguradora, que hicieron un dron, pusieron la cara de Messi y terminó con la aseguradora. Cuando que Messi estaba esperando que sea un homenaje para él, no sé. Iba a ser una especie de serie, película, ahí está lo que les digo, ¿verdad? Y terminó mirando Messi arriba y había sido, era una marca de seguros o una empresa de seguros, ¿verdad? Entonces, la gente en Argentina está recontra descontenta con todo el show y sobre todo con el Chiqui Tapia, ¿verdad? Que tiene estas cosas rarísimas, que tiene un campeonato, por ejemplo, larguísimo, tiene 8 copas más o menos, tiene un campeón de la Supercopa, de la Contra Recopa, de la Extra Recopa. Y ya terminás sin saber quién. Ahí está lo que les digo, miren, la aseguradora. Y terminás sin saber quién es el verdadero campeón del fútbol argentino, ¿verdad? Y, o la vez pasada, lo que pasó con Rosario, que le terminan entregando una copa que había sido, nadie sabía que existía. Eso fue en la temporada pasada.
2: Fue una reunión.
0: Sí, últimamente la Asociación del Fútbol Argentino se ha vuelto poco seria, desde mi punto de vista, ¿verdad? Creo que nosotros con la APF le hacemos 6-0 ya. A ellos, ¿verdad? 10-0. En cuanto a seriedad y compañía, ¿verdad?
1: 10-0. Pero justamente ayer en el Monumental estaban cantando a Chiqui Tapia.
0: Sí.
1: De todo le decían. Y, a ver, esto es una falta de respeto para Messi, lo de tener ahí la marca de seguros. Y se ve, justamente ahí Josema tiene la foto de Messi mirando ilusionado qué es lo que le van a hacer con los drones. Y termina siendo una publicidad, ¿verdad? Y ahora lo del tema de las entradas. No puedes creer, tipo. No puedes creer.
0: Sí.
1: Y el tema de las entradas, ayer hubo una persona que habló con el medio que cubría, que era TIC, y le dice, bueno, yo tenía la entrada física y mi novia me rompió las entradas y no puedo ingresar. O sea, eso también es como que se da un poco con el tema de las entradas físicas, ¿verdad? O sea, el tipo se quedó sin ver el espectáculo porque ya no le leía el QR, ¿verdad?
0: Sí.
1: Entonces, a ver, es como que volvieron 10 años en el tiempo.
0: La televisación de Richard, nosotros en Paraguay, por ejemplo, no pudimos ver.
1: Sí.
0: Porque no estaban vendidos los derechos. Tenía una empresa que lastimosamente acá en Paraguay no sale, ¿verdad? Realmente mucha gente se quedó disconforme con esta despedida. Poco seria realmente.
2: Así es. Y aparte también, aparte de que me parece que este partido, esa noche, tenía que ser una noche donde exclusivamente el protagonista debía de ser Messi, ¿no? Con los homenajes y demás, con ese show espectacular de drones que uno espera siempre que sea de una manera espectacular, de una manera especial, no sé, que tenga la 10, que esté el nombre de Lionel Messi, pero meter marcas, yo entiendo, claro, cuando hablamos de un partido de despedida de Lionel Messi, hablar de Lionel Messi en sí genera mucho dinero. Entiendo que la asociación quiso también ganar dinero con esto, pero me parece que no era el momento, no fue lo correcto, y además también creo que hubiesen elegido a otro rival, por lo menos que esté dentro del top 30 del ranking FIFA.
0: Llevarle a Uruguay, llevarle a Paraguay, a Bolivia, a algún
2: más.
0: Vecino, sin problema, ¿verdad? No, tengo que le ponga a Brasil,
3: ni
2: no, no, sé si, del mundo, no sé si contra no encontraron, claro. No o sé Añuz, si no encontraron. Añuz.
0: Pero saben que a mí la impresión que me da, primero que las entradas eran carísimas, ¿verdad? Y segundo es que la selección de Benín probablemente vino por canje de combustible o algo, no sé. Habrá venido por canje de bocadito, ¿verdad?
1: No seas malo.
0: Y no, pero es cierto. ¿Y para qué hacen eso? Para que le quede más plata a la Asociación del Fútbol Argentino, ¿entendés? O sea, no, después lo mismo traerle a Uruguay, por ejemplo.
2: Claro, ¿verdad? Por eso digo, se entiende por un lado la de buscar recaudar, pero hay maneras y maneras también. Benín, ¿quién conoce a la selección de Benín? ¿Quién conoce a los jugadores?
1: Yo ayer, gracias a Fernando David, me enteré que está al lado de todo Benín.
2: Ayer se estaban paseando por el microcentro argentino como turistas, o sea, era así como que wow para la selección de Benín.
0: En una parte Messi se enojó ya porque demasiado le pedían selfie los jugadores
2: así
0: de Benín.
2: Así es, y sí, porque fue algo vistoso. Sí. Para no sé si no realmente es inentendible el por qué eligieron a ese rival.
1: Pregunto, siendo la AFA, ¿no podés hacerle jugar a la selección argentina contra Newell's? ¿No podés hacerle jugar contra River?
0: Sí,
1: ¿contra algún equipo que represente la historia de Messi? Porque Messi estuvo en la inferiores de River y es hincha de Newell's.
0: Si no estoy recordado, cuando se despidió Maradona fue la selección argentina versus Boca para ese partido, ¿verdad?
4: No recuerdo.
0: Sí, el día que dijo
1: la pelota no se mancha.
0: La pelota no se mancha.
1: Me equivoqué y pagué.
0: Así fue, contra Boca,
3: sí,
0: fue.
3: Contra Boca fue.
0: Ahí está el presidente también de la Conmebol, el señor Alejandro Domínguez, entregándole ahí hasta Chiqui Tapia. Qué personaje, Chiqui Tapia. Nunca me olvido el que le está secando el sudor en el cuello. Atrás. ¿Se acuerdan de esa imagen?
2: Sí, el secretario.
0: Estaba en preferencia y tenía un secretario que le secaba su sudor en el cuello.
1: Dios mío.
0: Un personaje, Chiqui Tapia, ¿verdad? Pero está bien, es lo que el fútbol argentino tiene hoy día, ¿verdad? Vamos a escuchar al técnico de Lionel Messi que habló justamente, Scaloni.
4: Es un momento muy difícil para mí. Voy a extrañar muchísimo jugar acá. Tuve la suerte de ir por todo el país porque me tocó jugar por todos lados y siempre recibí un cariño enorme de todo, de mi inicio hasta el final. Y nada, soy un agradecido por todo lo que me tocó vivir.

que podamos rearmar. Podemos hacer un gran equipo, podemos hacer nuevos chicos que se van saliendo, pero ¿cómo que se dice ahora esa palabra? Aura es. Yo no se la vi a nadie en mi vida. He jugado con grandes jugadores, lo dije el otro día, pero lo que él genera no se lo he visto a nadie, y eso no va a estar más. Buscaremos nuevas herramientas, buscaremos nuevas cosas seguramente, pero esa sensación no estará. Entonces, bueno, haberlo disfrutado ha sido increíble, y bueno, tocará, bueno,

0: diferente.
1: ¿Una camiseta especial usó para el...
2: para la despedida?
3: Es una camiseta especial que hizo la marca, justamente. Y la marca tiene un segmento, así como Jordan, por ejemplo, tiene un segmento que se llama Nemesis. Y era justamente la M de Nemesis.
4: Ah, ya. Porque no entendí eso. Tenían todos esa camiseta, incluso los aficionados también tenían la camiseta. Pero esa es una submarca de Adidas.
3: Es una submarca, exactamente.
4: Adidas, ¿verdad?
3: De Adidas, sí.
4: Ah, ya, mira, no sabía eso. Bueno, queda algo pendiente, Alberto, porque ya no tenemos que ir.
5: 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Justamente está nuestra profe acá al lado nuestro, así que sí, gracias a la gente de Dan Center, exclusivamente para las chicas.
4: Así es, Alberto. Nos vamos, compañeros.
3: Nos vamos.
4: Será hasta la próxima.
2: Nos vamos a la espera de lo que será la conferencia de prensa del presidente de Cerro Porteño.
4: No se despeguen de las redes de Hechos Pelota y de Alcance, porque vamos a estar en directo con esa conferencia. De hecho, ahora ya los compañeros se van hasta Barrio Obrero. Gracias. Se viene el noticiero de América. América Noticias, segunda edición, con la señora Jennifer Almada y con la señora Claudia Melgarejo. En instantes.

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1: La Dirección Nacional de Ingresos Tributarios y los bancos preparan una conexión tecnológica para agilizar el intercambio de información financiera a través de un nuevo sistema. La DENIT podrá acceder más rápido a los movimientos bancarios de personas o empresas. Pero atención, esto ocurrirá solo cuando el contribuyente enfrente un proceso de fiscalización. La institución aclaró que no será un monitoreo permanente, ni se revisará automáticamente cada transferencia de nuestro día a día. El objetivo de esta medida es contrastar las declaraciones de impuestos con la realidad económica, dando siempre a las personas el derecho de justificar el origen de sus fondos. Además, el acuerdo permitirá que los bancos también consulten las declaraciones de renta o IVA de sus clientes, pero únicamente si cuentan con una autorización expresa. Para garantizar la privacidad, la DENIT aseguró que los datos financieros estarán bajo estrictos controles y solo funcionarios habilitados podrán acceder a ellos.
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1: El director nacional de ingresos tributarios, Oscar Orue, y el embajador de Taiwán, Iván Lee, recorrieron las obras del nuevo centro de escaneo de billeta. Esta visita se da en el marco de una importante cooperación internacional mediante la cual el gobierno taiwanés donó a nuestro país dos modernos escáneres tipo portal, diseñados para inspeccionar las cargas de los camiones de forma rápida y sin necesidad de abrirlos. Uno de estos equipos operará justamente en el centro logístico de billeta, lo que representará un salto de calidad en la capacidad operativa de la aduana. Con la incorporación de esta tecnología, las autoridades apuntan a lograr controles mucho más eficientes, garantizar la seguridad en los procesos y, sobre todo, dar un paso firme en la lucha frontal contra el contrabando.
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0: Buenas tardes, bienvenidos a un gran día. Ya estamos aquí por Radio Alcance FM Play TV, ahora también transmitiendo en directo por Hechos Pelota Deportes. Hoy un poco más temprano porque en instantes va a comenzar la conferencia de prensa en Cerro Porteño. El presidente Blas Reguera va a demostrar mano dura. Le podemos anticipar esto, ¿eh? Mano dura en Cerro Porteño, comienza la barrida, comienza la limpieza. Atención cerristas y atención amantes del fútbol paraguayo, porque esta es la principal novedad el día de hoy. Obviamente en un gran día vamos a estar con todas las novedades del ámbito local e internacional como siempre, pero hoy una de las principales informaciones tiene que ver con la conferencia de prensa de Cerro Porteño, que en instantes más está llegando el presidente de Cerro Porteño al club. Está en camino, por eso se está retrasando todavía un poco este inicio de conferencia de prensa. Lo cierto y lo que está confirmado es que varios referentes de Cerro Porteño que últimamente han tenido bajo nivel van a ser apartados del plantel, algunos de ellos incluso solamente echados del club y después van a ver la manera de arreglar con ellos, pero es un antecedente que se deja en Cerro Porteño y una decisión sin precedentes. Benito Fleitas, ¿cómo estás? Bienvenido.
1: Hola, querido Hernán. Lucas, audiencia. Nunca escuché que por una cuestión deportiva, por rendimiento, porque no hay otro motivo, ¿no? Sí. Se han separado jugadores de un plantel. Quizás haya antecedentes, ¿verdad? Siempre eran por conducta.
0: Por conducta, sí.
1: Ese tipo de cosas, ¿verdad? Es extrañísimo.
0: Así es, así es. Lucas Sosa, ¿cómo estás? Bienvenido.
2: Hola, Hernán, ¿cómo te va? El saludo para vos, Benito, Fabi, para todos los oyentes y seguidores. Hay un antecedente reciente allá por 2023, más o menos, cuando Saba era el entrenador y cuando la dirigencia decidió, por ejemplo, rescindir con Alberto Espínola, con Juan Patiño, entre otros jugadores. Un poquito más adelante también habían rescindido con Claudio Aquino por un gesto que le había hecho a Diego Gavilán, por ejemplo. Así que el antecedente más reciente es justamente ese
1: Claudio
2: Porteño.
1: Es indisciplina.
2: Indisciplina. Sí. Y lo de los demás jugadores fue por una cuestión de que se fue Saba y la directiva se tomó esa atribución como para separar, apartar, incluso rescindir contrato con esos jugadores. En este caso estamos hablando de apartados, no todavía de rescisión, sino de apartados del plantel.
0: Está justamente Dani Miranda ahí, pero vamos a saludar primero a Fabi. Fabi, bienvenida.
3: ¿Qué tal, Hernán? Compañeros, muy buenas tardes. Hay una conferencia de prensa también en Muruvillaroa a estas horas de un tema bastante importante. En instantes, un breve resumen de lo que están diciendo los ministros en principio de Comunicación y Tecnología.
0: Excelente. Dani Miranda, ¿cómo estás? Bienvenido desde la nueva olla azulgrana. Adelante, por favor, Dani.
4: Hola, hola Hernán, ¿qué tal? Ya estamos aquí desde la nueva olla.
5: Aquí desde la nueva olla, ya estamos con todos los colegas, también con todos los camarógrafos. En un minuto ya viene el presidente Blas Reguera para brindar la conferencia de prensa, ya con todo lo que ustedes también ya estaban anticipando a la gran audiencia de Un Gran Día y por supuesto Hechos Pelota y también Radio Alcance. Así que hay tres sillas, Hernán, para graficarle a la gente. Ya tenemos las imágenes de Mario Romero, sus cámaras. Entonces, se espera que esté acompañado el presidente Cerro Porteño, Blas Reguera. Y bueno, Dani, vamos a estar atentos a la conferencia de prensa. ¿Sí, Lucas?
2: Dani, llegó a salir el jefe de prensa para dar algunas indicaciones. ¿El presidente solamente se va a limitar a brindar una conferencia, a hablar o va a permitir preguntas?
5: Están permitidas 7 preguntas, Lucas, el saludo. 2 de ellas ya son de los sponsors, uno de los que tiene los derechos y otros de bueno, ¿verdad? De la tribu. Luego quedan 5 preguntas que ya fueron ya fueron distribuidas, ¿verdad? Entonces, son 7 preguntas, 2 de ellas ya de los sponsors, para que la audiencia también y la teleaudiencia tenga una idea. Va a ser una conferencia corta, pero sí se van a estar permitiendo preguntas, Lucas.
2: Adelante. Mencionás lo de las 3 sillas. Uno supone que al lado de Reguera va a estar Lucho Ortega, que el otro día salió a dar la cara. Y el tercero, ¿quién podría ser, Dani?
0: Dani, ¿te puedo ayudar?
5: Sí, y justamente esa es la pregunta. Sí.
0: Me parece que el tercero va a ser Enrique Bierman. Y vamos a dejar que el presidente...
2: Departamento de fútbol.
0: Exactamente. Vamos a dejar que el presidente anuncie el motivo de por qué va a estar, si es que se confirma que esté Enrique Bierman, ¿verdad? Lo cierto es que serían Reguera, Ortega y Biederman los que estén en esos sillones que estamos viendo ahora mismo en directo por todas las plataformas de Hechos Pelota y de Radio Alcance. Estamos por Facebook para la gente que nos está escuchando por FM y que no puede ver todavía lo que está ocurriendo. Nosotros estamos mostrando ya en directo, está Dani Miranda ahí en la sala de conferencia de Cerro Porteño. Estamos por Facebook, pueden vernos en el canal de, en la fanpage, mejor dicho, de Radio Alcance FM Play TV. Pueden vernos también en Hechos Pelota Producciones en el Facebook. También estamos en el canal de YouTube de Hechos Pelota, en el canal de YouTube de Radio Alcance FM Play TV. Como siempre, también en www.alcance.com.py. ¿Algo más que agregar, Dani, antes de que comience esta conferencia? ¿Reguera ya llegó?
5: Sí, sí, Reguera ya está acá en el club, ¿verdad? Solamente se espera que cruce aquí la puerta. Él y sus acompañantes que, concuerdo contigo, sería Lucho Ortega y, por supuesto, Enrique Biederman. Solamente todos ya los colegas ya tomamos posición, los camarógrafos también, ya están aquí la parte de prensa de Cerro Porteño, el jefe de prensa Aldo Riquelme también. Así que solamente se aguarda la llegada de los protagonistas, que en este caso van a ser los directivos del club Cerro Porteño. Allí seguramente vamos a tener la información oficial, porque hasta ahora todo es extraoficial, todo son versiones periodísticas, ¿verdad? Sí. De los jugadores que fueron separados y o apartados.
0: Sí, yo te puedo confirmar, Dani, le puedo confirmar a los oyentes, televidentes y seguidores que va a haber barrida. Por eso le dije a nuestro director que ponga ya en el Zócalo. Estoy viendo los otros medios y los otros medios están todavía muy neutrales, la dirigencia va a marcar postura, habrá novedades en Cerro, Reguera hablará de la actualidad, y yo voy un poco más directo porque ya tengo de buena fuente que va a haber barridas, y que van a salir referentes importantes de Cerro Porteño, y entre ellos jugadores que ganan mucho dinero en Cerro Porteño. O sea, no es que van a cortarle la cabeza solamente a aquellos que son los pliquis, como solemos decir nosotros. No, Piraguazú van a ser, Benito. Piraguazú van a ser.
1: ¿Por qué?
0: Por el bajo en rendimiento y porque no están a la altura de jugar en un club como Cerro Porteño.
3: ¿Por indisciplina, entonces?
0: Y no sé si por indisciplina, porque eso lo decía recién, Benito lo explicaba muy bien, ¿verdad? Es en realidad por el bajo en rendimiento, porque vos podés ser un tipo muy disciplinado. Podés cuidarte, dormir a la noche, no tomar bebidas alcohólicas, entrenar siempre, pero después al final en la cancha tener un bajo rendimiento, que puede, por ejemplo, pasar por una cuestión mental incluso, ¿verdad? Entonces, por lo menos así yo entiendo, Benito, si no siempre la disciplina va de la mano con el bajo rendimiento, ¿verdad? No sé.
1: El caso de Cecilio Domínguez, ¿verdad? Que está en la lista.
0: Sí.
1: Llama la atención porque él no estaba jugando últimamente.
0: No estaba, digamos, jugando. Estaba siempre en preferencia.
1: Sí.
0: Firmando autógrafos.
1: Y bueno, ¿cuál va a ser la reacción, verdad? Uh-huh. La parte contractual. Mucha tela que cortar todavía en este caso.
0: Pero lo que sí podemos decir es que se viene mano dura. Ahí está entrando el señor Samaniego.
1: Sí, Gustavo Samaniego.
0: Gustavo Samaniego.
1: Miembro de la directiva.
5: Les voy a dejar con el sonido de la conferencia de prensa. ¿Sí?
0: Sí, sí, sí, sí. ¿El otro quién es, Lucas? No, llego a ver.
2: ¿Quién es el que se va a ubicar a la izquierda de Reguera, Dani? El otro es Gustavo Samaniego, Blas Reguera y... No le estoy identificando. Dando.
0: Ya entró el presidente de Cerro Porteño. Atención, señoras, señores, estamos en directo. Conferencia de prensa de Cerro Porteño. Se viene la barrida en Barrio Obrero. Habla Blas Reguera.
6: Miembro del departamento de fútbol del Club Cerro Porteño, y se va a dar inicio.
7: Arrancamos la conferencia de prensa del Club Cerro Porteño. Nos acompaña el presidente de la institución, el licenciado Blas Reguera Riquelme, también los miembros del departamento de fútbol, el ingeniero Gustavo Samaniego y el ingeniero Luis Lavín. Iniciamos.
8: Buenas tardes, queridos compañeros. Gracias por la presencia. Hemos pedido esta conferencia de prensa para informar a todo el pueblo soberano de lo que está pasando y de lo que va a pasar. Como sabemos, hoy el club no está en una buena situación. La comisión directiva y el pueblo soberano no está conforme con los resultados que se vienen dando. Aclaro que no son resultados de un partido o de los últimos partidos, sino ya viene esto de una observación que hemos venido haciendo desde febrero, que hemos asumido, lo cual, quitando lo que fue la performance de la Copa Libertadores, no hemos encontrado un rumbo que esté a la altura de lo que este club se merece. Como comisión directiva y responsable de las tomas de decisiones en los momentos, nos toca tomar decisiones firmes. Hoy es uno de esos momentos en los que hemos decidido, ya de vuelta, con varios meses de observación, análisis y comunicación interna con todos, que llegó el momento de un cambio profundo dentro del club. Todo cambio profundo conlleva también términos de ciclo. Con eso, ayer hemos mantenido reuniones individuales con jugadores que a nivel institucional la comisión directiva ha decidido que su ciclo ha terminado en el club. Estos jugadores han tomado de una manera muy caballera, con mucha caballerosidad, con mucha altura, lo cual valoramos mucho como comisión directiva, y también varios de ellos con mucha historia en el club, que estos términos de ciclo no implican que esa historia se borre en la memoria, sino todo lo contrario, se refuercen. Como así también la historia de las personas y de los jugadores que tenemos tampoco implican que no llegue el momento de un término de ciclo. Esos jugadores con los que hemos conversado el día de ayer son Juan Manuel Iturbe, Cecilio Domínguez, Robert Piris da Mota, Abel Luciati y Cristian Paredes. El día de hoy mantendremos reuniones individuales de vuelta con cada uno de los miembros del plantel que todavía no hemos tenido, con el fin de hablar frontalmente para ver si estamos sincronizados y en la misma para la línea y el camino que el club está tomando. Quiero que el pueblo soberano sepa, no voy a usar la palabra, que se quede tranquila, porque no es un momento de estar tranquilo, es un momento de estar informado y es un momento de accionar, que esta comisión directiva va a trabajar con firmeza, con templanza, no tomando decisiones en caliente de vuelta. No confundamos decisiones firmes con decisiones en caliente. Así que le agradezco mucho, compañero, por estar aquí y abrimos a las preguntas.
7: Iniciamos con la ronda de preguntas. Pedro Torres, Tigo Sport.
9: Presidente, buenas tardes. Aquí a su derecha, ingeniero Samaniego, ingeniero Laviñe. Buenas tardes para todos. ¿Es correcto entender que es consensuado con el cuerpo técnico esto de la toma de decisiones? ¿Qué le dijo Gustavo Costas al respecto? Y profundizando, el término de ciclo implica buscar una vía de rescisión ahora, implica esperar a diciembre. ¿Qué implica en términos directos a corto plazo?
8: Sí, primero me gustaría, ayer ocurrió algún rumor de que el profe había condicionado su presencia, eso, su permanencia en el club, de acuerdo a la comunicación institucional que íbamos a dar. Eso no sucedió. El cuerpo técnico del profe está hace un mes en el club. Entendieron que nosotros ya veníamos con una observación de hace tiempo y que venía ya una decisión tomada. Ellos están con la convicción y el corazón de llevarnos a todos, a todo el programa donde debemos estar. Así que no puedo decir que estuvieron de acuerdo, tampoco no puedo decir que estuvieron en contra. Recibieron y van a continuar con toda la contundencia y el corazón que les caracteriza a ese cuerpo técnico. Referente a tu segunda pregunta, quisiera aclarar, es muy buena para que se entienda la situación. Hoy estos jugadores están separados del plantel, no hubo una rescisión de contrato todavía. Se va a buscar de una manera amistosa, como ya fue la reunión, nuevos horizontes que impliquen cosas positivas tanto para el club como para ellos. Esto puede implicar una buena rescisión de contrato o puede implicar alguna transferencia o algún préstamo a otro club.
7: Daniel Maciel, Rock and Pop Ñanduti.
9: Presidente, ¿cómo le va?
8: Dani, ¿cómo estamos?
9: Saludo al ingeniero Laviña, al ingeniero Samaniego, a los presentes también. El hincha de Cerro Porteño no solamente apunta a los futbolistas, también cuestionan a la comisión directiva por el mercado de pases que se hizo a mitad de año. Estas acciones que tienen ahora, ¿van a seguir de acuerdo a lo que se dé futbolísticamente o está dentro de ese proceso de organización y de adaptación que usted está teniendo con cada uno de los jugadores? Y si esta medida que tomaron con jugadores importantes como Iturbe, Cecilio, Pirida Mota, no cree, y seguramente esto lo va a tener dentro de la charla con cada uno del plantel, pueda generar un poco de desmotivación o algo que se le parezca, atendiendo que quedan todavía puntos por el acumulativo y también buscando la Copa Paraguay.
8: Gracias, Dani, por la pregunta. Asimismo, concuerdo con la primera parte de la pregunta. Esta es, como le había comentado, una decisión institucional. Medimos bastante eso y dentro de eso quisimos también cuidar cuidarla al club. Entonces, hemos también dividido en un plazo de tiempo de permanencia en el club. En el caso de los jugadores que han llegado en este mercado de pases que no están teniendo la performance que estábamos esperando y que todo el pueblo cerrista exige, ellos tienen 2 meses en el club. Entonces, siguiendo con tu segundo punto, las conversaciones van a seguir hoy y mañana. En base a eso se tomarán acciones como emplazamiento, tiempos que vamos a esperar, y en base a eso se seguirán tomando decisiones. Pero creímos correcto, para lo que es de vuelta a la institución, no tomar medidas con personas que han entrado apenas 2 meses en el club, pero sí tener decisiones frontales, fuertes con ellos, para ver si están de vuelta en sintonía con lo que el club espera.
7: Juan Denis, La Tribu Superdeport.
10: ¿Qué tal, presidente? Buenas tardes. El Juan, saludo para todos.
8: Buenas tardes, Juan. ¿Cómo estás?
10: Todo bien, Presi. Tengo 2 consultas realmente. La primera es, habló anteriormente sobre el criterio que tomaron con estos jugadores que ya están separados y que obviamente más adelante se va a rescindir el contrato con ellos cuando se llegue a un acuerdo. Y quiero hacerte puntualmente la consulta por uno de ellos, que es un jugador que tiene continuidad, que tuvo, de los nombres que mencionó, la mayor cantidad de partidos jugados, el caso de Robert Piris de Mota. ¿Cuál fue el criterio con él con relación a lo otro? Porque es un jugador que constantemente está a disposición, no así los otros que sí por lesiones tuvieron que dejar varios partidos. Y la otra consulta, presidente, hubo un rumor en estos días acerca de que estaba incómodo Pablo Vegetti en Cerro Porteño y que podría dejar la institución. Vegetti habló con usted, le manifestó alguna incomodidad, como para aclarar simplemente porque Pablo es el goleador de Cerro Porteño. Gracias.
8: Sí, gracias, Juan, por la pregunta. Voy a comenzar por la segunda, ¿sí? Sí, hablé con Pablo ya en 2 o 3 ocasiones en todo este periodo y él me confirma que él está muy contento en el club. Él tiene 2 años y medio más de contrato y a él le gustaría aportar tanto de lo futbolístico como de su experiencia fuera de la cancha para todos juntos ir mejorando. Ese rumor que corrió, no tengo nada yo concreto por otro lado, pero sí mis conversaciones directas con él. Referente a lo de Robert, no quisiera entrar en nosotros creemos que todos los que decidimos ya era un ciclo cumplido. No me gustaría entrar en temas individuales por respeto a los jugadores justamente y al futuro que ellos tienen, porque todos yo creo que tienen futuro en otros clubes. Sí, un factor común es que no tuvieron mucha continuidad. Varios fueron perseguidos por lesiones y eso yo creo que es un factor común en los 5.
7: Jorge Izquierdo, ABC Carina.
11: Buenas, presidente, ¿cómo le va?
8: Jorge, ¿cómo estamos?
11: Saludo para ingeniero Lavín Samaniego también. Presidente, ya en su mandato este año, Cerro tuvo que lidiar con muchos aspectos económicos, deportivos y demás. Y recientemente se pagó salario, se trata de poner al día, se pagó un premio importante. Y en base a esto le quiero preguntar, ¿cómo está la salud financiera del club? Y planificando y pensando un poco en el 2027, ¿hay posibilidad de vender a algún futbolista a fin de año? Porque de cierta manera eso pasa a ser un respiro importante en lo económico.
12: Gracias, Jorge. Así como lo había mencionado hace unos tempitos, la salud financiera del club es muy desafiante. Si bien la venimos llevando mes a mes con creatividad, en este mercado de pases hemos conseguido vender un jugador. Para fin de año vamos a tener que vender más. Esa es la realidad. Tenemos que ser conscientes y ya estar informados con eso. Inclusive quizás con eso tampoco sea suficiente. Vamos a tener que buscar otros, con creatividad, también otras alternativas, como lo vinimos haciendo antes de la venta de Mati, que no tenemos duda que la vamos a encontrar, ya tenemos variables para eso, y vamos a seguir avanzando, estoy seguro, como todos juntos, y ya con buenos resultados deportivos.
7: Ernesto Jiménez, 780 AM.
13: Presidente, buenas tardes.
12: Ernesto, ¿cómo estamos?
13: Bien, presidente. El saludo para el ingeniero Gustavo, para el ingeniero Luis también. Presidente, recién estuve escuchando toda su respuesta, obviamente. A partir de ahora, ¿habrán algunos jugadores que estarán todavía bajo observación? ¿Se podría llegar a tomar otras decisiones con los futbolistas que van a seguir dentro del plantel? No digo ahora, presidente, sino que van a estar siendo observados atentamente. ¿Y qué viene a partir de ahora? ¿Apostar con los juveniles, terminar el año? ¿Y cómo se manejará un poco, siguiendo un poco con la consulta del colega Jorge, el mercado de pases para el año que viene, presidente? Gracias.
12: Gracias, Néstor, por la pregunta. Nosotros hoy estamos en una posición en la tabla pésima. El torneo pasado también estuvimos, el torneo local. Fuimos 43 jugadores en la primera hasta ayer, hoy somos 38. Y en una situación como esta, los 38 están en observación. Lo que se viene aquí para adelante, que ya estaba dentro del plan, pero quizás hoy vamos a apurar más, es más oportunidad para los jugadores de la cantera, los juveniles, pero con mucho cuidado también de no quemarlos. No por una situación como esta, tirarlos al frente de la batalla y perjudicar carrera de chicos que tienen 6, 7 años y quizás todavía no están para una batalla como esta en un ambiente tan caliente como este. Como así también, hoy hay chicos que están ya en la primera, que ya tuvieron partido inclusive en Copa Libertadores, que han demostrado lo que pueden lograr, que son los que estoy seguro van a tener mucho más minutos y más oportunidad para lo que se viene en esto.
7: Víctor Villalba, Radio Monumental.
14: Buenas tardes para todos. Víctor, presidente, dos cuestiones más para dejar en claro. Por dos nombres le voy a preguntar que ayer también se había filtrado que estaban en la lista Blas Riveros y Jorge Morel. Entiendo que ellos están dentro de ese término que usted utilizaba, emplazados. Y ahí le pregunto, ¿qué abarca esta cuestión? O sea, ellos mientras pueden ser tenidos en cuenta por Costas cuando se recuperen, por ejemplo, Rivero que está lesionado, abarca una evaluación física de rendimiento, ¿y hasta cuándo sería esa evaluación para ver si permanecen o no? Y lo segundo, recién hablaba de que los 38 jugadores están en evaluación, Costas entra también en esa evaluación a fin de año para ver si se proyecta una continuidad con él a futuro o, independientemente a cómo termine el año, él está en los planes para continuar en el 2027.
12: Gracias, Vito. Comienzo por la segunda pregunta, ¿sí? Nosotros queremos hacer creemos que el profesor Costas, como toda la afición deportiva de Subrana, que es un cuerpo técnico que tiene la trayectoria, tiene las ganas, el corazón y sobre todo el sentido de pertenencia con nuestro club y con nuestro país para apostar a un proceso largo. Ellos no están en observación, no me refería a ellos, y gracias Vito para la aclaración. Inclusive una de las cosas que pusimos en el análisis para esta toma de decisión ya ahora, pues hay veces que uno esta decisión se toma a final de torneo, es justamente para no desgastarle a una figura que viene con mucha experiencia, muy auténtica, y que también es lo que queremos, una persona que vive mucho a su jugador, y no exponerle a decisiones que ya sobrepasan eso y vienen a lo institucional. Entonces decidimos que era nuestro rol tomar estas decisiones. Referente a tu consulta de Blas y de Jorge, efectivamente, incluía emplazamientos. Me falta todavía tener una reunión más concreta con Jorge. Con Blas sí tuvimos ya ayer. Él viene, si bien tuvo una seguida de lesiones musculares, estas últimas dos fueron ya de golpes, no fueron más musculares. Podría estar en una mejor condición de peso, ya que viene que todavía no viene agarrando con ritmo. Entonces, uno de los acuerdos que hicimos fue una gran mejora con eso, y estoy seguro que eso va a llevar a que tenga una continuidad y ojalá vuelva a ser lo que fue hace apenas 8 meses, un jugador de la selección paraguaya, electo el año pasado el mejor jugador del torneo del club, y un lateral izquierdo paraguayo que no se consigue, no hay tantos como él.
7: Matías Cuevas, Universo 970.
15: Buenas tardes, presidente.
12: Mati, ¿cómo estamos?
15: Ingeniero Samaniego, saludo para todos los presentes también. Entendiendo el presente del club, presidente, ¿qué tanto preocupa el hecho de que Cerro Porteño no está en Copa Libertadores para el año que viene? Algo que es fundamental en cuanto a prestigio del club, en cuanto a lo económico también, para el año siguiente. Y en consecuencia con eso, planificación de mercado de pases. ¿Se verá alguna figura de gerente deportivo como se tuvo mucho tiempo? ¿Se incorporará algún nombre al departamento de fútbol? ¿Cómo viene la estructura para la planificación del mercado de pases que se viene, que sin duda es fundamental por la reestructuración del plantel?
12: Bueno, lo de la Libertadores preocupa bastante, ¿verdad? Porque como sabes es un ingreso importante económico, también en dos aspectos. En uno lo que te da la Copa en sí, y en otro la vidriera que es para nuestros jugadores. De ahí yo estoy convencido que vamos a tener acceso a la Copa, no sé en qué etapa, mirando inclusive si llegamos a la prefase, lo vemos eso con positivismo, porque eso también te da posibilidad de tener mayores ingresos financieros, y ya ir con más partidos a lo que es la fase de grupo. Referente, perdón, tu segunda pregunta, Mati, no. No, figura de gerente deportivo por ahora, por este año, no vamos a tener. Hemos conversado con el cuerpo técnico y la idea es tener una comunicación directa con el profe, que es lo que estoy teniendo, te diría, no sé si todos los días, pero varias veces por semana, y hasta fin de año no vamos a tener eso. Sí va a haber, en estos cambios y estos términos de ciclo que estamos hablando, también va a incluir el staff, varias personas del staff. No voy a dar nombres porque todavía me toca conversar con ellos hoy. Y también eso implica ingresos de otra persona al staff.
7: Última pregunta, Jorge Rojas, Territorio 1902.
16: Presidente, buenas tardes a todos. Ingenieros, ¿cómo están? Saludo para todos. Presidente, usted con el departamento de fútbol charlaron a lo largo ya de estos 8, casi 10 meses que están al frente del club, seguramente con los referentes del plantel. ¿A qué atribuyen ellos esta realidad, el momento hoy de Cerro Porteño? Porque se habla también mucho, presidente, y a los integrantes del departamento de fútbol va a esta segunda consulta, si es que quieren responder, porque Costas, una conferencia atrás, había dicho, hay jugadores que están gordos, que 15 minutos juegan en el calentamiento y ya no dan más. ¿Se puede hablar también, presidente, ingenieros, sobre el cuidado personal fuera del club y si eso puede también atribuir al trabajo del departamento de fútbol o eso ya escapa de ustedes, presidente e ingeniero, ambos?
12: Eso, Jorge, las consecuencias están dentro del departamento de fútbol. Quizás estar al tanto de todo lo que pasa afuera, uno inmediatamente en algunos casos no puede saber, en otros casos que se filtran sí, ¿verdad? Hemos hablado con el cuerpo técnico. Nosotros por contrato tenemos formas de penalizar inclusive cuando uno no está dentro de los pliegos de las pruebas nutricionales antropométricas que se hacen. Entonces también vamos a bajar una línea ya, un reglamento, De las consecuencias que pueden haber y se va a aplicar eso. Referente a tu pregunta de los referentes, esas son charlas, digamos, que me gustaría mantenerlas todavía a puerta cerrada con ellos. Se da la casualidad de que comenzamos con 6 capitanes este segundo semestre. Uno fue transferido, Hoy dos están en esta lista que han terminado su ciclo. Entonces yo preferiría, con mucho respeto, Jorge, esas cosas que hablamos con ellos, mantener a puertas cerradas. Gracias, Jorge.
7: Cerramos así la conferencia de prensa del Club Cerro Porteño.
12: Gracias, compañero, por la presencia.
0: Dani Miranda, estamos contigo, Dani. Vamos a tomar la señal otra vez de Dani. 13:25, acaba de finalizar la conferencia de prensa en Cerro Porteño. Se retira el presidente Blas Reguera. 5 jugadores que no siguen. Esos jugadores son Lucas Sosa.
2: A ver, comenzaba con el nombre de Juan Manuel Iturbe, Cecilio Domínguez, Robert Piris Damota, Abel Luciati y Cristian Paredes. Cristian Paredes, que en su momento ya estuvo separado en la era Ariel Holland junto con Gastón Jiménez y otro futbolista, creo que era Luciati luego, y ahora vuelven a ser apartados. Volvió a apostar a ellos Gustavo Costa, sin embargo, ya esto corre por una decisión dirigencial como... lo daba a entender el mismo presidente de Cerro Porteño, Blas Reguera, porque ellos desde el mes de febrero, según él comentaba, venían haciendo una evaluación con los diferentes jugadores. Él mismo admitía que posterior a esta conferencia se va a seguir reuniendo con otros referentes del plantel, con otros futbolistas, como ya lo hizo el día de ayer, pero los que terminan siendo apartados son estos 5 nombres que él dio. Juan Iturbe, Cecilio Domínguez, Robert Piz de Amota, Abel Luciati y Cristian Paredes.
0: Dani Miranda, estamos contigo. ¿Me escuchás, Dani? Aló, Dani. Vamos a recuperar la señal con Dani para que nos dé también su punto de vista ahí desde Cerro Porteño. Benito, ¿qué opinión te merece esto?
1: Grave para Cerro Porteño por la importancia de estos jugadores. La pregunta es, ¿la separación y la parte contractual es una cuestión de tiempo nomás o pueden reaccionar los jugadores?
2: Ahí hay un tema, Benito. Justamente estaba escuchando atentamente las palabras de Blas Reguera. Esto es un mensaje fuerte, ¿verdad? Porque le aparta a 3 referentes del plantel. Juan Iturbe, Cecilio Domínguez y Robert Piris Damota. ¿Por qué los aparta? Porque los jugadores van a seguir siendo evaluados, decía él, que podría haber una decisión similar en el futuro con otros... Sí. jugadores, pero el tema es que en estos momentos no se rescinde con ellos.
0: Está Dani. Vamos con Dani, vamos a verlo también a Dani, si se puede, por favor, Mario Orlando. Adelante, por favor, Dani Miranda, desde Cerro Porteño.
17: Hola, Hernán.
0: Sí, te escuchamos, Dani. Queremos verte también, por favor, si le puede avisar a Mario que queremos verte. Para que nos haga un resumen completo del ambiente que se está viviendo ahí. Se están acomodando, dice. Bueno, sin problema.
2: Está diciendo Hernán de que son apartados.
0: Ponele al aire, ponele ahí. Ahí está. Ahora sí, contigo, Dani. Dani.
17: Sí, Hernán, estamos aquí desde la sala de conferencia del Club Cerro Porteño con las cámaras de Mario Orlando. Estamos también aquí con todos los colegas. Y yo, Hernán, tengo unos cuantos títulos
0: sí.
17: para ir repasando un poquitito la conferencia de prensa.
0: El resumen completo para la gente que no pudo agarrar desde el inicio. Adelante, Dani.
17: Exactamente. Los jugadores apartados que o separados, él usó ese término. No hubo rescisión de contrato todavía. Juan Manuel Iturbe, Cecilio Domínguez, Robert Piris Amota, Abel Luciati y Cristian Paredes. 5 jugadores separados, todavía no hubo rescisión de contrato. Voy a repetir de nuevo. Juan Manuel Iturbe, Cecilio Domínguez, Robert Piris Damota, Abel Luciati y Cristian Paredes. Esto, al mismo tiempo, lo decía el propio presidente Blas Reguera, puede implicar una transferencia o una cesión de préstamo. No necesariamente una rescisión de contrato, porque pueden ser transferidos o pueden ir a préstamos una vez que el libro de pases sea abierto el 1 de enero del año que viene. También mencionó, siguiendo con esta línea, que todos tienen futuros en otros clubes y que algo en común que tienen estos 5 jugadores es que tuvieron problemas de lesiones y que el análisis no fue solamente de ahora, sino que ya fue de meses. siguiendo con esa línea, dijo, para fin de año vamos a tener que vender más jugadores y quizás con eso no baste. Refiriéndose a la salud financiera del club Cerro Porteño. O sea, Cerro Porteño sí o sí va a tener que vender como mínimo 2 jugadores, porque habló en plural. Entonces, eso hay que tener en cuenta. Seguramente ya uno hace una deducción, Lucas Quintana o Chen o Bobadilla son, o Chaparro mismo. Eso ya después vamos a analizar quiénes son los jugadores más vendibles que tiene el club Cerro Porteño. Dejó bien en claro Blas Reguera que el cuerpo técnico no está en observación. Ellos van a seguir, pase lo que pase. Si los jugadores del club del club Cerro Porteño justamente. Otro título interesante que tiró, por ejemplo, es que podría estar en una mejor condición de peso. Se refería a Blas Riveros. Y dijo que ojalá pueda recuperar ese buen nivel que tenía, que lo llevó a ser el mejor jugador del fútbol paraguayo, que lo llevó a la selección también. Otro punto importante, figura de gerente deportivo no van a tener al menos para este año. Para lo que resta este año no van a tener figura de gerente deportivo. Hay que ver si el año que viene deciden incorporar, pero este año no. Prefieren tener una comunicación directa con el plantel. En esa misma línea dijo que varias personas del staff saldrán y otras vendrán, sin dar nombres. Y finalizó su conferencia diciendo que van a bajar una línea antropométrica para todos los futbolistas. Así que esos, al menos desde mi criterio, son los puntos más fuertes de esta conferencia de prensa. Hernán, Benito, Fabi, Liesel y Lucas.
0: Hay algo para rescatar del resumen incluso que hiciste, Dani, es que Reguera dice que con todos conversó, sí, y se llegó a un acuerdo. O sea, con cada uno se conversó.
1: Y que estuvieron de acuerdo con la decisión, ¿verdad? O sea, que no había una reacción de...
0: Sobre todo jurídica.
1: De protesta, ¿verdad? Que todos, sí, aceptarían las condiciones. O sea, eso es muy importante.
2: Lo que no me termina de cerrar del todo es, bueno, ellos van a ser apartados, pero todavía no va a haber una rescisión. Es decir, ellos, hasta el día en que se dé su rescisión, ellos van a seguir cobrando, pero van a seguir entrenando con la reserva seguramente. Uh-huh. O sea, de por ahí seguramente pasa el hecho de que ellos hayan tomado bien. Yo considero que, no sé... Lo de Iturbe es lo que más me llama la atención, porque Iturbe pues es como que ya tiene el título de ídolo, ¿verdad?
0: Sí,
2: y pero normalmente se suele decir que Cerro Porteño con los ídolos es como que no les cuida tanto. Los otros sí entiendo. Cecilio, hace rato que no está jugando.
0: Pero para mí,
2: Paredes lo mismo.
0: Para mí es un mensaje, Lucas. Para mí
2: y por
0: es un
2: eso es un mensaje fuerte.
0: No importa cuánta historia vos tengas en Cerro,
2: es un mensaje
0: no importa
2: fuerte.
0: Qué no. ídolo sea en Cerro.
3: No está rindiendo y no está
1: son
3: rindiendo.
1: Son los máximos ídolos de
0: fuera.
1: Cerro en este momento.
0: Así no, sí.
1: Cecilio no, sí. y Piris, digo, de Iturbe. Iturbe. Piris también
2: el
1: se
2: mensaje
1: puede
2: es fuerte. Eso sí entiendo, sí. Que es un mensaje para los demás jugadores, pero...
0: Y otra cosa que me encantó, esto sí que me gustó luego, que yo vine diciendo hace mucho tiempo, no digo que nos hayan escuchado, pero por lo menos me pone contento que coincidamos, es que le van a empezar a dar el destaque a la formativas, sí. a la cantera, ¿verdad? Porque Cerro tenía hasta hace poco la mejor cantera del país.
3: ¿Cierto?
0: Y ahora otra vez van a volver a darle esa importancia, que es lo que siempre reclamamos nosotros acá en esta mesa, ¿verdad? ¿Para qué traer jugadores multimillonarios o que se vuelven multimillonarios en la institución si vos tenés muy buenos jugadores en la cantera? Y a partir
1: eso
0: de ahora
1: te garantiza campeonato, Hernán, como pero, siempre se dice en la jerga futbolística.
0: Pero estos tipos que ganan fortuna no te garantizaron tampoco, Benito.
1: Tampoco, por eso digo, pero el cambio, ¿a qué apunta? A un proceso.
0: A un proceso.
1: Que puede ya pensarse para el año próximo. Dijo Reguera que ellos confían todavía en que van a estar en la Libertadores, por ejemplo, que es tan difícil. Es difícil la situación de Cerro Porteño, así que tiene que haber un proceso que va a continuar con Costas mirando ya seguramente el año próximo, ¿no?
0: Totalmente. Dani, ¿qué más podemos agregar desde ahí? Veo que hay muchos colegas, hubo gente que también acompañó al presidente Reguera. Él ya se retiró, me imagino, ahora de esa sala de conferencia.
17: Sí, ya se retiraron ya todos, Hernán. La mayoría de los colegas también ya se retiraron. Ya no queda más nadie, tampoco de la parte de prensa de Cerro Porteño. Así que desde aquí al menos creo que ya podemos ir redondeando ya nuestra labor periodística.
0: Excelente, Dani. Muchas gracias. El saludo también para Mario Orlando. Excelente trabajo.
17: Muchísimas gracias, Hernán, y nos vemos allí al ratito en el estudio de Radio Alcance.
0: Así será, así será. Dani Miranda estuvo con Mario Orlando desde exteriores, más específicamente desde la sala de prensa del Club Cerro Porteño. Repetimos esta información: 5 jugadores del plantel principal, muchos de ellos referentes, quedan completamente fuera de Cerro Porteño, o por lo menos ya no van a seguir en el plantel de primera división. Los jugadores son Cecilio Domínguez.
1: ¿Cuál es la situación contractual de cada uno, si puedes recordar?
0: Y son diferentes, Benito, si porque el caso Cecilio y Turbe, yo no sé si hay uno que haya traído
2: Cecilio
0: Reguera.
2: Cecilio renovó hace poquito.
3: Lo sí. que se sabe es que se acabó la paciencia.
1: No, eso es categórico, sí. ¿verdad? Pero depende de si vas a estar un año más o tres. También he visto el caso de Piris da Mota, que tenía una especie de garantía.
2: Y Turbe renovó también el año pasado, sí. ¿no? Creo, renovó por 2 años, es decir, le queda contrato hasta finales de 2027. Lo de Robert Pires no tengo. Lo de Cristian Paredes y Luciati, por eso decía así, yo entiendo que son jugadores que no

0: Y a Iturbe se le terminaba el contrato en diciembre, el año pasado. Fue campeón con Cerro Porteño y la gente quería que Iturbe renueve. Renovaron y era esperar, ¿cuánto? 2 meses más para ahí tomar la decisión y decir, ¿sabes qué? No vamos a contar contigo.
1: Estamos ahí nomás.
0: Eso nomás es lo que yo objeto, lo de Iturbe, porque, como solemos decir, en Cerro es como que está ese mote o ese antecedente que al ídolo es como que se lo manosea demasiado. Pasó
1: en el caso con de Diego Barreto, ¿te acuerdas? Claro,
0: por ejemplo, sí, que se tuvo que ir finalmente a Olimpia. Sí, sí. Lo mismo con el profesor Chiqui Arce en su momento.
1: Cierto.
0: Eso es más lo que yo objeto. El caso de Juan Manuel Iturbe. Ahora, que rinda o no rinda es otra cosa. Puede ser el tema del salario alto, ¿verdad? Iturbe no venía siendo regular.
1: La condición económica del club.
0: Condición económica del club. Pero acá, pues, en la conferencia, Reguera da ese mensaje que ellos fueron apartados. ¿Qué quiere decir esto? Fueron apartados porque no le están aportando al club lo que ellos necesitan, ¿verdad?
1: Pero también,
0: sí mencionó el tema de las lesiones. Ahí eso. Se le incluye a Cecilio, a Iturbe, a Pires y los otros dos futbolistas. Pero de los 5 nombres, yo solamente lo de Juan Manuel Iturbe es lo que no me termina de cerrar.
1: ¿Qué es lo que es apartar? Es quitar esta carpeta para acá.
0: Y entrenar separado, Fabi.
2: Ya no van a jugar.
0: Entrenar separado.
2: Ya no van a jugar.
0: Por eso yo decía, se le podía aplicar otro tipo de castigo. No sé, mandarlo a la banca de suplentes, a jugar con los chicos de la casa, ve como ese jugador que ya tiene trayectoria como Iturbe o Cecilio, vea como un chico de la casa le está sacando el puesto. Que un chico es mejor considerado que él. O en todo caso, mandarlo a jugar en reserva. Hacerle cumplir el contrato jugando en reserva. Pero eso de apartarle, porque ellos se van a ir a entrenar 2 horas al día. Igual a fin de mes tendrían que cobrar su salario, salvo que Cerro Porteño no quiera pagarles y que a los 3 meses ellos puedan pedir la liberación de su pase.
2: Ellos, lo que entiendo es del acuerdo de los futbolistas, es que eventualmente, buscando una salida que se va a buscar.
0: Pero hasta venta, diciembre no podrían, pueden ir a otro club.
2: Que podrían renunciar a parte de sus salarios.
0: Aparte de diciembre.
2: Eso podría ser el acuerdo. Ahora, desde el punto de vista del futbolista, del trabajador, tenemos que analizar esto, ¿verdad? Porque es un duro golpe para ellos. ¿Cuál es la salida
0: pero
2: para estos futbolistas?
0: ¿Tienen contrato, Benito?
2: Se les va a pagar el salario quizás disminuido. Claro. ¿Y después qué pasa con ellos?
1: ¿Por la inactividad física, decís?
0: No, ellos van a seguir cobrando. A partir de diciembre ellos pueden ver otros clubes, ya sea rescindiendo con Cerro Porteño o yendo a préstamo a otros equipos.
2: Hay posibilidades de venta concreta con esto, ¿verdad? El caso de Iturbe, por ejemplo.
0: No sé quién va a querer comprar un jugador apartado. Por eso me parece que Cerro Porteño patea contra su propia olla al rotularlos como apartados. Porque pasó en su momento Gastón Jiménez. Gastón Jiménez, ¿cuánta plata estará cobrando? Ariel Colán lo apartó. Y Cerro Porteño no lo pudo transferir ni siquiera a préstamo porque ¿quién quiere un jugador apartado? Porque si se lo aparta es por algo. Algún acto de indisciplina o acto de rebeldía. Ya queda pues con ese antecedente y ese nadie estigma, claro, va a querer arruinar el grupo, su grupo tampoco, ¿verdad?
2: Por eso digo, es una situación delicada para el jugador.
1: Para
2: ¿verdad?
1: Mí suena a
2: es
1: una fuerte, observación.
2: Es fuerte para ellos, más todavía como estás diciendo de que podría no tener alternativa. Van a perder muchísimo dinero.
0: El ritmo
2: en concreto
0: lo que van a perder.
2: Ritmo y
0: pero
2: dinero
0: no.
2: ¿Por qué?
0: ¿Y por qué perderían dinero?
2: Ya, van a cobrar.
3: No, porque pueden arreglar con ellos y decirles, ¿sabes qué? A partir de ahora 50%.
0: Pero es una rescisión. Y eso
3: no,
0: tiene que ser como un
3: no
0: acuerdo.
3: No, puede ser una adenda.
0: Claro, o sea, pero tiene que ser como un acuerdo.
2: Y después, el futuro, si vos tenías en Cerro 2 años o más, y ahora te quedas al aire sin posibilidades como...
0: Y Iturbe sí o sí va a conseguir equipo. Cecilio lo mismo. Robert Pires Amota... Creo que también Cristian Paredes es un jugador que vino con un buen nombre. En Cerro Porteño no tuvo mucha regularidad, pero más de un equipo va a querer contar con Cristian Paredes. Y Meroya tendrá que volver a Argentina, no sé, creo que él es argentino. Pero en el caso de esos 3 jugadores principales, clubes no le van a faltar a Benito.
2: No, y eso es lo que te estaba preguntando. Sin embargo, anteriormente decía que va a ser difícil porque nadie va a querer estos jugadores. Yo pensé que sí, ellos tienen posibilidad.
0: A préstamo, decía yo. O sea, igual o al menos afuera, pienso yo, pero acá en nuestro país, veía ya recién un hincha de Guaraní levantando la foto de Cecilio con la casaca aurinegra.
1: Lo espero, yo también lo espero.
0: ¿Por qué no Cecilio de vuelta a Guaraní,
2: claro,
0: verdad?
2: Claro.
0: O Robert Pires de Amota, no sé a qué equipo podría acomodarse. En un Nacional, por ejemplo, buscando alternativas, ¿verdad?
1: A mí me gusta porque regula para abajo, Lucas. A lo mejor ahora nosotros
0: pero
1: no vamos a pagar.
0: Pero ahora mismo ellos no pueden salir a jugar en otro club porque hasta diciembre no se pueden mover. Al menos
2: lo
0: acá en Paraguay no pueden fichar. Los libros de pase ya se cerraron.
2: Es de un altísimo salario. Se publicó una lista que lo desmintieron. Pero es un golpe fuerte vos, trabajador, que estabas recibiendo y que tu vida estaba hecha, tus préstamos,
0: eso
2: tus
0: sí
2: inversiones, y de
1: tus
2: repente te encontrás. Es lo mismo que nos pase con nosotros. Bueno,
1: exacto,
2: vos vas a estar en el freezer ahora y con posibilidades.
1: Eso es, el freezer es.
2: Sí.

0: es un golpe fuerte para el jugador si miramos desde el punto de vista del trabajo.
1: Anímicamente, sí.
0: En todos los sentidos, anímica y comercialmente.
2: Yo resumo la conferencia de Reguera con algo que justamente estoy editando, ¿verdad? Él dice que los 38 que quedan están en observación. Sí. Mm. Eran 43 en el plantel, quedan 38, pero los 38 están en observación. Y a partir de ahora le vamos a dar más importancia a la cantera. Así yo creo que se resume esta conferencia, sí. Y a eso hay que sumarle los 5 que ya están fuera.
1: Y me parece también, Hernán, corríjanme ustedes que son los expertos en la materia, pero lo que se da es un respaldo fuerte a los directores técnicos, a quienes le preparan a estos, sí, jugadores, porque ellos no están en observación, según lo que acotaba justamente Dani Miranda en el enlace que teníamos nuevamente con él. O sea, el cuerpo técnico aparentemente se le respalda.
3: Ellos entendieron, dijo.
2: No.
3: Ellos entendieron, dijo.
2: Porque esa fue la parte que más atendió. Porque quería entender, okay, si estaba de acuerdo o no, porque dijeron que Costa supuestamente condicionó y que él no iba a seguir si es que le sacaban todos los jugadores. Bueno, Reguera, en evidentemente ese perfil que está teniendo de ser mano dura, le informó al cuerpo técnico y le dijo: señores, a partir de ahora le vamos a sacar a esto. Mm. Y básicamente sin darle muchas oportunidades de que opinen al respecto al cuerpo técnico.
0: Que está mal. ¿Eh? Porque la evaluación técnica y de rendimiento tiene que ser del cuerpo técnico. Sí. Sabemos que el poder es de la directiva, cierto, que siempre el dilema que se discute, ¿verdad? Con la contratación de jugadores siempre se dice, claro, ¿quién contrata? ¿El técnico, sí, o la dirigencia?
1: O el presidente.
2: Pero
1: claro,
2: ¿sabes qué pasa, Benito? Yo entiendo que esta situación ya es difícil de sobrellevar. Y el club, en el caso de Cecilio, en el caso de Iturbe, ya están cansados de ellos. Entonces le dicen, profe, a partir de ahora esto no vas a tener más. O sea, arreglate con los que están. Y el contrato de Costa recién ha comenzado. O sea, él tiene que hacer a partir de ahora. Y otra cosa que antes de la conferencia ya me enteré, es que Cerro ya está empezando a hacer esta limpieza porque ya está pensando en las contrataciones que va a hacer a fin de año para el próximo torneo. O sea, sin estos jugadores, Cerro ya está pensando en los que vendrán el próximo año, más allá de lo que dijo el presidente, que le va a dar la importancia a la cantera. Pero ahora, por ejemplo, le saca a Cecilio y le saca a Iturbe. Sabe que son dos extremos. Sabe ya que lo que tiene que buscar son dos extremos. ¿Entendés? Le saca a Paredes, que es un volante, y ya sabe que te falta un volante. Le saca a Piri da Mota, que es un volante de contención. Sabe que ya necesita un volante de contención. Entonces, le están rearmando el equipo el plantel a Costa, y Costa tuvo que aceptar.
0: Una pregunta. ¿El problema es el rendimiento de los futbolistas? ¿Es una cuestión mucho más profunda, estructural, institucional, y de mentalidad dentro mismo de la institución, dirigencial, etcétera? ¿Vos traes unos nuevos futbolistas y vas a solucionar el problema?
2: Bueno, eso fue lo que le preguntó el, sí, último colega, que fue Jorge de ABC y del ¿cómo se llama este medio de Cerro? Que el escudo de todo eso, 1912, algo así. Territorio 1912. Territorio, sí. Y el presidente le dijo, yo prefiero guardarme nomás las cosas internas para nosotros. O sea, él evidentemente sabe qué es lo que está pasando en Cerro. Él sabe perfectamente. Yo no sé si es porque son cachafas los jugadores, o porque son caigüe, o por qué. O porque no quieren entrenar, porque no se cuidan, o están pasando por un momento difícil personalmente. Eso no sé, pero él sabe. Y ya sabe que no van a mejorar. Entonces, evidentemente habló con estas personas que están con esa situación difícil por A o B motivo, y les digo que no van a seguir. Ahora, los que vendrán, me imagino que habrán aprendido, Benito. No puedo poner la mano en el fuego por nadie, pero me imagino que ya habrán aprendido. Sí. Unos 8 meses de prueba tuvieron de curso rápido de dirigencia de fútbol, ¿verdad?
0: A mí me duele, ¿verdad? Porque es una nueva dirigencia de la que se esperaba un cambio, sí, de la era Zapaque. Sí. Tanto tiempo duró, sí, y de repente
1: se no
0: encuentra...
1: Y este no es un cambio, es un cambio.
2: Pero esta es una señal, sí, para mí.
1: Para mí es un cambio.
2: Para mí, porque viste que todos le veían a Reguera como que no tenía, sí, carácter, que todos, sí, le manejaban. El tipo apareció en la conferencia, informó nomás ya lo que va a hacer. Mm. Y después siempre le estamos diciendo a los líderes flojos o a los directivos que no tienen carácter, que queremos que todos se les parezcan a Ovaldo Domínguez Di, por ejemplo, ¿verdad? Que era dictador.
1: Entonces, o un recanate en su momento.
2: Era bueno. Sí. Hoy a mí me sorprendió Reguera. Sí. Pues yo soy uno de los principales críticos de Reguera, y a mí me sorprendió porque hoy vino con la mano dura y decidido.
0: ¿Te parece bien la decisión?
2: A mí me parece genial. O sea, el público de Cerro, el aficionado de Cerro, nos tiene que seguir aguantándole a estos jugadores. ¿Cuántas veces se le dio oportunidad a Cecilio? ¿Cuántas veces se le dio oportunidad a Iturbe? Y se pasan lesionados ocupando lugares importantes que otros jugadores podrían ocupar, entre ellos los canteranos, y otra vez se llevan mucha plata del club sin haber dejado nada en el club, sin haber aportado nada.
1: Y vos no tenés tiempo para hacer centro de terapia, Hernán, o sea, menos en un club como Cerro
2: Porteño. Se supone que son jugadores profesionales, ¿verdad?
0: La dirigencia responde al pedido de la hinchada de la otra vez, que se vayan,
2: sí,
0: entonces.
2: Sí, hay una... En
1: hay
2: nuestro,
1: que hacerlo.
2: Josema, en nuestro hincha opina, por ahí si llega a encontrar de Cerro, al empezar ya está un señor que habla súper bien. La mejor manera de graficar lo que quiere el hincha de Cerro es lo que dice este señor, que capaz que tengamos todavía el material. Que el Cerro, ¿qué día jugó, Lucas?
3: Cerro jugó hace dos días.
2: El lunes jugó.
3: El lunes.
2: Del martes vas a encontrar en Hechos Pelota Deporte del martes, si es que está. Y el tipo le dice, ay, sí, doña fulana, todo reguera es doña fulana, le dice. Pero no toma decisiones, dice. Hoy salió a tomar decisiones. Hoy salió a cortar directamente el bacalao. Escuchen lo que dice este señor. Escuchen lo que dice este. En el hincha opina nos dijo a nosotros el lunes cuando Cerro perdía contra 2 de mayo.
4: Una vergüenza.
5: Nos vamos a la cancha todos los días. Todos nos rompemos el lomo para venir. Siempre pagamos 100.000 al mes y hacen esta boba.
6: Y como todos los partidos anteriores, no hacemos nada. O sea.
7: Terrible, güey, los centros de Iturbe. Yo, por ejemplo, a mí me gusta mucho cómo juega él. Pero sus centros de hoy fueron asquerosos. A la nada, cotiraba. Alicea y Bobadilla lo que jugaron bien. Pero después, Quintana, por ejemplo. Quintana no hizo nada. Tipo, hubo uno que le quería regatar a su delantero y perdió la pelota.
8: Impresionante. Sí. Cuesta toda la Copa Paraguay ahora.
7: Y ojalá que sí, por lo menos. No pueden jugar así. Terrible.
9: Ah, se quejan de Cecilio, es mejor.
10: Ya no sabemos qué vamos a hacer. Lucas, no, nada que ver. El técnico está perdido el técnico.
11: Lamentable. Lamentable, la verdad que Cerro no juega nada. Venimos a ver un fútbol que bueno, a ver si podemos salir campeón en la Copa Paraguay para lavarnos la cara, como se dice.
8: ¿Qué es lo que le queda al hincha de Cerro? Apostar toda la Copa Paraguay.
11: Y sí, el hincha de Cerro es sufrido, como siempre, ¿verdad? Pero bueno, es lo que nos queda.
12: Lastimosamente no da el equipo.
8: ¿Qué le está faltando de este Cerro Porteño según vos?
12: Todo falta. Falta técnico hasta el último jugador, lastimosamente. Hasta el arquero.
13: Tranquilo, vamos a estar peor todavía. Es una vergüenza. Reguera, tu discurso, mucho. Doña Susana está revolcando en su cajón con esta ineficiencia dirigencial. Si tiene un poco de pantalón y mañana mismo tiene que echarle a todos estos mercenarios. Están jugando con este escudo a la gran 7, Xerato. Esto es la ineficiencia en persona. Es una vergüenza.
6: Partido muy malo del Cerro Porteño.
2: Este es el señor que yo les decía. Este es el señor. A este señor le respondió Reguera. Hoy. A este señor. Mucho Ña Susana, dice, ¿verdad? Porque se acuerda de la historia por Reguera, ¿verdad? Pero no toma decisiones. Pone un rato, Josema. Yo sé que te estoy pidiendo editar al aire y todo, ¿verdad? Pero adelante, pone un poco.
13: Aquí lo vamos a estar peor todavía. Es una vergüenza. Reguera, tu discurso, mucho. Ña Susana está revolcando en su cajón con esta ineficiencia dirigencial. Si tiene un poco de pantalón y mañana mismo tiene que echarle a todos estos mercenarios. Están jugando con este escudo a la gran 7, Xerato. Esto es la ineficiencia en persona.
2: Y este es el sentimiento del Cerrita. Están jugando con este escudo.
1: ¿Vos sentís cómo te traslada el dolor el hincha azulgrana cuando te dice eso? Mira, este escudo te dice así y agarra su camiseta.
2: Y no tienen las agallas para jugar por ese escudo.
0: A mí me parece lo más inusual, ¿verdad? Mm. Porque habitualmente cuando va mal un equipo se le echa al técnico.
2: Sí.
0: Y se inicia el proceso. Acá no puede darse eso porque el cuerpo técnico acaba de venir.
1: Eso es lo que yo te dije, no, que el cuerpo técnico no estaba en observación, Hernán, ¿verdad? No, Lucas, no, no. te señalé otra vez en el privado.
3: Dijo, porque un colega le preguntó si a esa observación...
1: También le sumaban.
3: Están teniendo los jugadores, el técnico también está ahí, él decía que no.
1: No,
2: lo que pasa, nomás en cuanto a lo que decía Benito, vos ya cambiaste, ¿cuántos técnicos ya cambiaste? Sí. 3-4 técnicos, ya cambiaste con este mismo plantel. O sea, al fin... ¿Te diste cuenta también que tu problema del plantel no son los técnicos?
1: Y le respaldas a tu técnico.
0: No, porque muchas veces cuando va mal el equipo, y yo siempre lo digo, se le echa al técnico y no se le culpa a los jugadores habitualmente.
1: Menos a los ídolos, que es lo que decía Lucas, ¿verdad? O sea, el respeto a los ídolos.
3: Porque yo estaba con esa idea y sigo manteniendo mi postura, ¿verdad? De que estas cosas se hacen al final de un torneo, no en medio. Si es que comparamos, porque siempre está la comparación del limpia Cerro Porteño el año pasado tras la eliminación de Copa Paraguay, Coto Nogué, saliendo de la Villa, dijo: todos estos jugadores a partir de ahora tienen 9 partidos para demostrar por qué deben seguir en Olimpia. Terminó el clausura, ahí se vino la limpieza, la barrida, volvió a construir un plantel nuevo. Cuando terminaba el campeonato, ya siendo campeón de Olimpia contra San Lorenzo, puso varios jugadores que no eran habituales, Vitamina Sánchez, y dijo: hoy me di cuenta de quién debe seguir en Olimpia y quién no. Terminó el torneo, le barrió otra vez a unos cuantos.
1: Sí, pero si por terminas...
3: Se hace al final de un torneo para mí. Obviamente ellos son los dirigentes. Pero ellos mandan.
0: Es sostenible como estaba
1: claro,
0: diciendo.
1: Claro, vas a seguir dilatando nomás la agonía, ¿verdad? No sé, o sea.
0: Y ya, preparando. Porque...
3: Mandarle a la banca o a jugar en reserva, pero no. No
0: sé. Bueno, que es la misma
3: es
0: cosa.
3: Es lo que yo pienso, ¿verdad?
2: Vamos a preguntarle a la gente de Cerro después en las redes qué opinan de esta decisión de Reguera. Porque puede ser que nosotros estemos hablando todo de balda.
3: Recién leí un comentario. El hincha de Cerro también que el hincha del Twitter es hincha de teclado, como se dice. Pero recién leía, por ejemplo, uno que ponía: qué lástima por algunos de estos jugadores que son cerristas y muy seguramente van a pasar la vereda del frente como lo hicieron Enciso, Gamarra y Barreto. Y volvemos a lo mismo. Siempre está en esos encerros que
1: la
3: no se le mima mucho.
1: La ingratitud.
3: Bueno, ¿qué más mimo le podía dar a Juan Manuel Iturbe ahora, ¿verdad? Pero por lo menos que termine el año y se vaya por la puerta grande, ¿verdad? Que entienda, como por ejemplo lo hizo Libertad el año pasado cuando terminó el año y le dijeron a Tacuary y a Roque: ya no queremos contar, ¿verdad?
2: Acá,
3: y ellos buscaron tomar su propia decisión. No es que le...
2: Ya empiezan las primeras reacciones de los videos que estamos subiendo en Hechos Pelota Deportes, ¿verdad? En redes, ¿verdad? Pero ¿por qué Piris da Mota, por ejemplo, dice Miguel Martínez?
0: Porque estaba jugando. Y mucha gente estaba apoyando a Piris, que estaba jugando
3: lo
0: bien.
3: Lo de Piris yo entiendo
0: mucho
3: por el tema de las lesiones.
0: Sí. Pero él volvió ahora.
3: Entró el otro día en el segundo tiempo.
2: No la lesión, las lesiones, ¿verdad?
3: Las lesiones, sí,
2: la cantidad de lesiones que tuvo hasta ahora.
0: Ahora, los futbolistas afectados, que siempre quiero, yo como trabajador, y ellos son trabajadores también, son los mayores interesados en esta cuestión. No hablaron todavía, no hay reacción.
3: No, ni van a hablar. Ellos, tengo entendido por contrato, no pueden brindar declaraciones, y si brindan sin permiso del club, tienen que pagar una multa.
1: Ah.
3: Es lo que tengo entendido. Por eso normalmente no solemos escuchar que ellos salgan a hablar cada semana. Solamente en conferencias, en zona mixta.
0: Me parece que eso está mal.
3: Siempre y cuando el departamento, pero para eso
0: imagínate,
3: existe un departamento.
0: Está afectando tu contrato, tu vida, tu salario.
3: Y si vos querés,
0: no podés hablar.
3: Si querés dejar tu versión, podés hacerlo, Benito, pero tenés que ser consciente de que vas a terminar pagando la multa.
2: Podés darla, si hablamos de la versión, después de 6 meses o un año después. Porque
3: claro, porque por contrato también está lo que pase, vos no podés...
2: No, en el contrato dice, hay una cláusula que siempre dice que hasta 6 meses después de salir del club, o hasta un año, incluso alguno, la mayoría es 6 meses, ¿verdad? Debes mantener la confidencialidad de los tratos hechos con el club.
0: Claro. No, eso es otra cosa. ¿Entendés? Yo estoy hablando de cómo uno se siente, ¿verdad? A mí me afecta mucho.
2: Ah, eso sí,
0: cosas,
2: la opinión personal, vos decís.
0: Claro,
2: sí,
0: esta cuestión te está afectando tu salario de repente,
2: sí,
0: ¿verdad?
2: Sí, sí, sí.
0: Tu vida, totalmente. Tu futuro. Uh-huh. No sabes qué va a pasar, una indefinición total en caso de los
1: pero
0: jugadores,
1: tu salario,
0: ¿verdad?
1: No sé, insisto con esto, porque va a cobrar igual, Benito.
0: Yo no sé, porque ellos estuvieron de acuerdo, yo no sé, porque son salarios altos y yo creo que podría.
3: Mientras no
0: rescindan,
3: van a tener que seguir cobrando ellos. Después, la rescisión tiene otro un costo que debería ser como un acuerdo, ¿verdad?
2: Sí.
3: En cuanto al monto, digo. O sea, ellos asegurado hasta diciembre tienen. Por ese lado, creo yo que ellos van a estar tranquilos. Ahora, conseguir club, porque hace rato me decía Fabi, podrían servir también como una venta para el club. A eso yo iba cuando decía, ¿quién va a querer comprar un jugador que ya quedó con el rótulo de apartado? Ahora, si llega en condiciones libres, más de uno lo va a querer, ¿verdad? Si no, no le va a costar nada.
1: Si no tiene el estigma ese.
3: Claro, que no tienen que pagar por él. ¿Y quién no lo va a querer a Cecilio? Por eso poníamos hace rato el ejemplo. Un guaraní, por ejemplo, lo puede repatriar. Y Turbe, yo creo que va a seguir teniendo las ganas de jugar. De hecho, él había firmado por 2 años más en Cerro Porteño con la idea seguramente de retirarse en ese club. Por eso es lo que yo insisto con el tema.
1: Pero a lo mejor también todo eso tenían que haber pensado, Lucas, porque si
3: pero
1: nos vamos
3: la dirigencia
1: otra vez,
3: anterior, Fabi.
1: Si nos vamos otra vez al relato del chiquito este, de 14 años por ahí tiene, no sé cuánto tenía el hincha Opina, el niño que dijo, no tiró un centro bien.
3: Pero lo quiero mucho, decía.
1: Lo quiero mucho, pero un centro bien no puedo tirar, no sé qué. Duro, Un niño te está, y vos sos todo un profesional, ¿verdad?
3: Y justo, el único que se manifestó, que se pronunció en las redes sociales ayer fue Juan Manuel Iturbe. Sí.
1: ¿Y qué dijo?
2: Pero él no sabía todavía que le iban a sacar.
3: Y por eso, pero bueno, te eso digo, él para mí es un referente para la hinchada. No sé si del plantel, pero sí para la hinchada.
1: Pero se disculpó.
3: Porque casi siempre cuando
2: dijo que no jugó, viste que dijo que él jugó piqui volei en Lambaré.
3: No, pero no se dedicó solamente a negar eso, Hernán. También no, pidió, le pidió disculpas a la hinchada. Sí, también le pidió y que de esta vamos a salir todos juntos, decía. Y bueno, ayer ya fue apartado.
1: Ya te quitaron. Salieron, ya saliste.
4: Salieron, ¿no? Todos juntos.
2: O sea que nos dijo nomás que, a qué se refería con salir todos juntos. Ahora. Bueno, vamos a buena música. Enseguida estamos con más noticias. Vamos a ver lo que pasó en Burubisharoga también enseguida. 13:56 minutos, estamos en un gran día.

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0: Son las 14:23, tenemos 32 grados 9 en gran parte de la República del Paraguay. Hay novedades en el ámbito que tiene que ver con MITIC, me decía Fabi fuera de aire.
1: MITIC, señores, es el anuncio que dio el jefe de Gabinete Civil de la Presidencia, el ministro Javier Jiménez, en conferencia de prensa esta siesta, presentando ya a los nuevos viceministros que acompañarán la labor en el MITIC. Estamos hablando, en el caso de comunicación, de Enrique Biederman Smith, y en el caso de tecnologías, Juan Pablo Cops. Cops, que ya era de la casa, ¿verdad? Y que en este caso se da también, le preguntaban los colegas asignados a la conferencia de prensa, ¿a qué responden estos cambios, verdad? Y el ministro Jiménez lo que decía era a un refuerzo en la labor de lo que queremos comunicar. Deja de este modo Alejandra Duarte, el viceministerio de comunicación, que en su momento fue muy cuestionada también por distintos sectores, por distintas empresas de comunicación, de medios de comunicación, y decía, ella va a continuar con esta tarea de transición de lo que se viene haciendo, pero recibió una oferta del sector privado y es a ello a que responden estos cambios, según lo que están mencionando. En esto que ya todos consideramos, se juega el segundo tiempo, Hernán, ¿verdad? El gobierno aplazadísimo siempre en materia de comunicación de sus gestiones, que ahora están tratando, digamos, de reforzar todo lo que viene en ese sentido.
0: Lo de Enrique Biederman es un golazo. Para mí particularmente es un golazo. Debe ser uno de los hombres que más conoce de comunicación en nuestro país por su empresa, por la historia que tiene su empresa, su papá, su familia, toda una familia dedicada a la comunicación. Y era algo que desde mi punto de vista le hacía falta a MITIC, porque hasta ahora este gobierno ha tenido muchos problemas a la hora de comunicar.
1: Sí.
0: No saben comunicar muchas veces. Y no le pasó solamente a este gobierno. Le pasó también al gobierno anterior de Mario Abdo Benítez. Entonces, necesitan una persona que sepa manejar medios de comunicación. Porque a veces se elige para ese puesto a alguien que entienda de otras ramas de MITIC. Como, por ejemplo, tecnología.
1: Pero no es lo que guarda relación con la conversación con la prensa.
0: Lo principal. Aparte que Enrique es una persona súper amable, súper agradable. Se lleva bien con todos los periodistas, se lleva bien con todos los medios de comunicación. Nunca tuvo problemas para hablar. Para que tengan una idea, él es generalmente el vocero de Cerro Porteño, como directivo de Cerro Porteño en los buenos y malos momentos, ¿verdad? Porque justamente tiene esa facilidad.
1: Hay que señalar en ese sentido lo que vos estás diciendo, Hernán, de la facilidad. Lo que siempre buscamos, esa cercanía con el Ejecutivo, cuando tenemos alguna duda o cuando queremos saber mejor un tema, ¿por qué? Porque muchas veces se dio la resistencia, la barrera, y que nosotros mismos no podíamos acceder a la información que queríamos. Y yo siempre insisto con este relato, que es el que considero debería mantener el Ejecutivo. Si vamos a retrotraernos en lo que guarda relación con las campañas y con el mensaje que daba Santiago Peña de plata en el bolsillo, y cómo hasta hoy la gente te dice, yo no tengo plata en el bolsillo, que puede ser una cuestión, claramente responde a la realidad, pero también puede ser una cuestión de percepción de cómo vos le estás comunicando qué yo estoy haciendo para que vos te sobre más plata.
0: Totalmente.
1: Volvemos, por ejemplo, al mismo sentido que yo siempre apunto, el sistema de transbordo del transporte público, que antes no contábamos con ese servicio. ¿Cuánta gente es beneficiada con esto? Y como esto muchísimos más, el sistema GIS del Ministerio de Salud Pública. O sea, hay un montón de cosas que estamos haciendo, pero que no estamos sabiendo comunicar.
2: Hablando de comunicación, queridos compañeros, se había dicho que la granizada del sábado puede repetirse mañana.
0: Sí.
1: No, nada.
2: Se va a repetir, pero no en la zona central. Ahí le envía a Josema un mapita que puso meteorología.
1: Lo tenemos en pantalla, Benito.
2: Dice, no, ahí lo tenemos. Esa franja naranja es lo que va a alcanzar hasta 120 kilómetros por hora los vientos.
0: Y
1: lluvia, vientos y granizo.
0: ¿Dónde son las partes, Benito, ahí para...?
2: Sí, esto va a ser, va a empezar mañana, MM ahí arriba, es mañana, es madrugada, mañana, tarde, noche para el jueves. Ñembucú, Misiones, va a ser la mañana.
1: No, no.
2: En Central va a estar a la tarde, mediodía podía caer, pero no ya con la intensidad. Porque dijo Eduardo Mingo que el fenómeno va a tener la dinámica igual del sábado, pero no la descarga de energía como la del sábado. Descarta granizadas para Asunción, Mingo, y eso es importante.
1: A ver,
2: la granizada, dice en naranja, puede caer alta probabilidad de caída de forma puntual. Y él dijo que podría ser los departamentos de la zona céntrica de la región oriental. De todos modos, hay que tener mucho cuidado con esto, pero no va a alcanzar esta zona donde vivimos 2 millones de personas.
1: Pero Central está en naranja.
2: Está naranja, pero sí, no con granizada. Está naranja para lluvias y vientos fuertes entre mañana y pasado.
1: Espera, me estás confundiendo.
2: Naranja es...
1: lluvias, vientos y granizo.
2: Lluvia, dice, viento y...
1: ¿viste?
2: Granizo alta. Pero el Eduardo Mingo descartó para granizo la zona central del país.
0: No escuché esa parte, Benito. ¿Alto Paraná, sí?
2: Alto Paraná, sí.
0: O sea, que acerté entonces con mi pronóstico, Fabi.
1: ¿Viste? Yo te advertí.
0: Fabi, pues, yo mañana tenía que viajar a Mingaguazú. Sí. Y Fabi me dijo, cuidado que va a venir otra vez la tormenta, sí, con los granizos en Alto Paraná.
2: No sé si granizo va a llegar ahí, porque va a ser muy en forma puntual.
1: Y eso es lo que te digo, si nos guiamos por el mapa, Benito, figura tanto Central como Alto Paraná, sí, en el naranja. Y el naranja, ahí me ayuda Lucas, que está más cerca, sí, está entre las características principales de los fenómenos, o del fenómeno en este caso, Lucas, con lluvias, vientos y granizos,
3: sí,
1: ¿verdad?
3: Sí, los tres.
1: ¿Viste?
3: Alta probabilidad de caída puntual, de forma puntual, dice.
1: Yo creo que mañana no tenemos que venir al trabajo. Por las dudas.
2: Los que probablemente, no sé si qué va a...
1: ¡Fuerte tu ornado!
0: O sea, todos van a estar en modo Yamil ya ahora. Yamil es lo único que falta cuando llueve.
1: No, pero si te pones a pensar... Lluvia.
0: Pero en su caso, porque no, él es un bombardeo, bombón asesino y se derrite. De sí, Luque hasta Lambaré se derrite sí o sí.
3: Un bombardeo,
0: ¿sí?
1: Es un bombardeo, ¿viste? ¿Vos viste lo que eran las pelotas de granizo la última vez, Hernán?
0: ¿Qué dijiste? ¿Qué dijiste?
2: 26.
3: Es un bombardeo, sí. No es, sí, simple lluvia.
2: 26 escuelas y colegios, especialmente Caguazú, Central, Asunción, San Pedro y Guará, fueron afectadas. 26, especialmente en techos. Usted está trabajando en eso. Por eso el ministerio es día
1: de
2: clases.
1: Y hospitales también.
2: Eso fue,
1: Benito,
2: un sábado. Hospitales, sí, también. Puso un plan de contingencia. Y yo creo que no descarta el ministerio la posibilidad de suspender clases en alguna zona. Yo no sé cómo va a ser meteorología en coordinación con el ministerio para avisar esta, lo que dice, zonas puntuales, sí, del país donde puede caer. Porque lluvia y tormenta, se aguantaría con tormenta, ya es un problema.
1: Ya
2: así
1: es
2: que
1: un problema
2: podría,
1: en muchas zonas. Sí.
2: Yo creo suspenderse clases, yo no sé si en qué departamentos.
1: ¿Sabes qué es lo que se tiene que hacer en esos casos, Benito? Acudir al músculo que ya te dio la pandemia del COVID, de las clases virtuales.
2: Sí.
1: ¿Verdad? O sea, ya sabemos cómo podemos hacer.
2: No sé si se puede montar tan rápido para mañana eso.
1: Pero eso es un sistema que no se perdió nunca. ¿No? O sea, la manera de comunicarte nomás, o de enviar la tarea, el refuerzo, lo que sea necesario. 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
2: Muy bien.
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1: 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Sí.
0: Benito, por
1: de
0: favor.
1: De los medios impresos tribuna. El día de hoy.
2: Empezamos con la tribuna. 100 años de esta publicación, el Banco Central, ahí tenemos la portada. Asegura solvencia, liquidez y normalidad del sistema bancario. Joyas de Cateura conquistan la marca país. Vemos a emprendedoras que realizaron joyas, cadenas, medallas, etcétera, con desechos de la basura, con el ministro de Industria. Velocidad en el conteo y solvencia institucional marca la nota del Tribunal de Justicia Electoral. JP Morgan, JP Morgan destaca el avance de la inversión privada en Paraguay. Y el editorial de la tribuna, instituciones fuertes para la democracia. Esto es una portada. La contratapa. Golpe a golpe, Olimpia y Nacional se dieron la mano firmando paridad. Principal título de la tribuna.
3: Vamos ahora al diario Crónica, la tapa. Justamente Juan Manuel Iturbe, ya uno de los apartados de Cerro Porteño. Tocamos fondo. Juan Manuel Iturbe dedicó unas palabras al pueblo azulgrana, afirma entender al hincha que está en su derecho de reclamar, pero ABI se defiende de los chismes en que lo involucraron. No es cierto que me fui a jugar piqui, decía Juan Manuel Iturbe. Página, a ver, se me perdió la página. Bueno, el festejo con los brazos abiertos es por mi hija, G.I. Cuando muchos pensaron que se hizo... Lo de Peseta, Tobías Cervera aclaró su gesto, dice el futbolista Dos Mayo, que le convirtió el otro día a Cerro Porteño. En la página 22 justamente vamos a poder ver esta información. Páginas 2 y 13, cantante G.I. que se cansó de la gente pelotuda. Página 2, dice Benito. Es policía pero lleva la danza en la sangre. Y página 7, Yayero Kuta, Jaña Mocota, el festejo que se hizo viral. En la esa contratapa.
0: Esa es una candidata de Alto Paraguay, creo que.
3: No sé dónde, pero llegué a
2: sí.
3: Ver
2: el video.
0: Lo primero que dijo fue eso, sí.
3: La contratapa. Sandoval. Un cabezazo salvador del tanque rescató a Olimpia de lo que parecía una inminente caída ante Nacional. Fue 1-1 en Sajonía y ahora el decano comparte la punta con Libertad. Página 21. El León Guaraní avisó. Vamos a ser difíciles de vencer en este campeonato.
0: Perfecto, vamos otra vez a buena música. 14:36, enseguida estamos con más noticias.

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0: 14:55 minutos, seguimos en un gran día, tenemos 33 grados con 3. Fabi, ¿novedades?
1: Sí, señor, el caso Kael Valdés, este niñito de 3 años que se encuentra desaparecido, que no hay novedades aún. Ahora detuvieron presa a la mamá porque cayó en contradicciones mientras continúa la búsqueda justamente de este pequeño desaparecido desde el 2 de octubre. La fiscalía ya no considera la cantidad de especulaciones que se están dando en torno al caso, ¿verdad? No se mantiene, al parecer, en una versión firme la madre de este chiquito.
0: Perfecto. Benito.
2: El diputado Mauricio Espínola presentó un proyecto de ley que establece penas, porque el tema de las encuestas estaban prohibidas, pero no había sanción, como siempre. Entonces, hay pena de hasta 2 años de cárcel. Hay prohibiciones ya. El artículo 8 del proyecto establece que queda prohibida la fabricación, alteración, falsificación o manipulación deliberada de resultados de encuestas. Puede haber un margen de error, pero no tan grande, entonces tiene que investigarse esto, ¿verdad?
1: Porque les perjudica finalmente, Benito.
2: Claro. Los responsables de empresas, instituciones o personas que realicen o difundan encuestas o sondeos electorales en violación de las provisiones establecidas en los artículos 305 y 306 serán sancionados con pena privativa de libertad de 2 a 6 meses de cárcel y multa equivalente a 500 jornales mínimo, unos 58 millones de guaraníes.
0: Fabi.
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0: Gracias, Fabi. Lucas, ¿qué más nos queda de deportes?
3: Para mencionar el ranking FIFA, Paraguay ascendió un puesto tras los duelos amistosos que animó ante Bolivia y Colombia. En los 2 partidos triunfos de la selección paraguaya, 2-0 ante Bolivia, 1-0 ante Colombia. Entonces subimos un puesto más, estamos actualmente en el puesto 33, digo bien, del ranking FIFA. Estaba mirando, Hernán. Cuando Gustavo Alfaro llegó a la selección paraguaya ya por el 2024, estábamos en el puesto 62. Actualmente estamos en el puesto 33, es decir, 29 puestos los que ya logró ascender Gustavo Alfaro a la selección paraguaya desde el 2024 hasta la actualidad. 2 años de proceso más o menos, ascendió 29 puestos la albirroja, está en el lugar 33.
0: Excelente. Benito, ¿queda algo más?
2: Hay un falso lince que entró en una escuela en Areguá y dio una charla sobre educación.
0: ¿Un falso
2: sexual.
0: Lince?
2: Sí, yo no sé por qué motivo, no pudieron explicarle, pillaron nomás. Cristian David Riveros Cáceres fue aprendido luego de utilizar en la escuela su uniforme. La directora relató paso a paso cómo corrieron, ¿verdad? Eso fue a la tarde. El joven se acercó al portón, uniforme buenísimo. Dijo que estaba buscando a 4 presos. Se usurparon, ¿verdad? Qué increíble.
1: Qué vulnerable, ¿verdad?
0: O sea que... Eso.
1: Cualquiera se pone un uniforme, entonces.
0: No solo era mentiroso, era chanta también.
1: E ingresa hacia una institución educativa donde hay muchos menores. Qué grave.
0: Bueno, nos vamos. Se viene ya la tarde de alcance con Alberto Barreto, que me imagino ya estará por aquí cerca. Ya está también Aldo Iglesias para la musicalización, así que no se despeguen. Continúan con buena música. Chao, Benito.
2: Chao, chao.
0: Chao, Lucas.
3: Chao, chao.
0: Chao, Fabi. Nos vemos. Chao, chao.
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0: Cuando son 15 horas 9 minutos, iniciamos nuestro programa La Tarde de Imperio a través de la 106.7 FM. Saludo cordial y afectuoso a toda la distinguida audiencia de la radio. Y a partir de este momento, con todo el equipo periodístico de Imperio FM, estaremos acompañándole hasta las 17 horas con todas las informaciones que se vayan generando en la tarde de hoy, como así también las noticias más resaltantes que hemos tenido en la mañana de hoy. Una temperatura bastante, bastante agradable ya a esta hora de la tarde en Pedro Juan Caballero, después de tener en la mañana un tiempo nublado, de a poquito fueron disipándose las nubes. Y tal así que en este momento tenemos 30 grados centígrados la temperatura en la ciudad de Pedro Juan Caballero. El clima, tenemos un tiempo soleado con algunas nubes. Entonces, la humedad 52% en este momento. Vientos a 16 kilómetros por hora. Reitero, la temperatura actual en nuestra ciudad 30 grados centígrados. Todo el equipo periodístico ya presto y listo para acompañar en estas dos horas de programación de la tarde de Imperio. Ya los compañeros están apostados en diferentes puntos de la ciudad para ir compartiendo las novedades, las noticias que se puedan ir generando en el transcurso de la tarde. El equipo conformado por Fátima Valdés, Esteban Escobar, Eduardo Vera, ya en minutos ya... ya con los primeros contactos con estos compañeros para darnos por una pincelada de cómo está el movimiento en el centro de la ciudad y también en los principales barrios de nuestra ciudad. Y aquí nosotros en el estudio, quien le habla, el profesor Alberto Pereira, con Néstor Villalba, Dalmi Valdés, Yolanda Recalde, por supuesto, Recalde Benítez. Ya también en todas las redes sociales para compartir en esta tarde el miércoles 7 de octubre del año 2026. Y a propósito, ya como primera información, hoy una fiesta patronal. Saludo a toda la gente, en este caso del distrito de Cerro Corá. Fiesta patronal, hoy están de fiesta la comunidad Virgen del Rosario. Hoy es el día de la Santa Patrona y en ese sentido esta mañana se ha tenido el rezo de los cuatro misterios del Santo Rosario. A las 15:30 ahora, ya en minutos más seguramente, ya se va a tener la procesión de la imagen de la Virgen por el centro de la ciudad. La imagen de la Virgen del Rosario. Y luego a las 17 horas la clausura de la novena en honor a la Santa Patrona, con la Santa Misa. El celebrante de la Eucaristía estará a cargo del cura párroco de la parroquia Virgen de Fátima, el presbítero Robert Ayala. Entonces, saludo y felicitaciones a toda la comunidad ahí de la comunidad de Chirihuelo, antiguamente Chirihuelo, hoy día distrito de Cerro Corá, barrio centro. En el barrio centro pues está la capilla de la Virgen del Rosario. Tener en cuenta, en el barrio San José se tiene la imagen de San José, donde está el predio también del Colegio Nacional Alférez Vicente Ignacio Iturbe, y al costado, en este caso, la capilla de San José. Y hoy está de fiesta patronal entonces el barrio centro y la comunidad Virgen del Rosario. Felicitaciones entonces a todos los pobladores de esa localidad, muy caro a nuestros afectos. Reitero, 15:30 horas la procesión de la imagen de la Virgen por el centro de la ciudad y luego a las 17 horas la Santa Misa, y con ello entonces se clausura la novena en honor a la Virgen del Rosario. Esto para ir ya empezando después ya con otras informaciones que tenemos aquí en la mesa de trabajo. Y recordar también, ya que estamos en el ámbito religioso, hoy se inició en este caso la novena en honor a San Gerardo de Mayela, ¿sí? Tricentenario del nacimiento de San Gerardo de Mayela. 1726-2026. 300 años de su nacimiento. Entonces, momento muy especial para toda la comunidad del barrio, en este caso el barrio San Gerardo. ¿Sí? Esta mañana tempranito ya el Santo Rosario se inició a las 5:30 hora de la mañana, luego a las 6 de la mañana la primera misa que estuvo a cargo de la pastoral social. En este caso el que estuvo presidida la Santa Misa por el presbítero Zacarías Acosta. 15:30 hora esta tarde, de vuelta el Santo Rosario, y luego a las 16 horas la segunda misa que corresponde al primer día de la novena. Padrinos para hoy: Ministerio de Trabajo, la Fiscalía y el Poder Judicial. Luego a las 18:30 hora novenario. A las 19 horas, en este caso la Santa Misa estará a cargo de la comunidad de San Francisco y convidio a Damasco, entonces son los invitados. Presidirá la misa, las tres misas previstas para hoy, presidirá el presbítero Zacarías Acosta, párroco, en este caso la cuasi parroquia Espíritu Santo. El tema de hoy: promover el bien común para una vida digna. Tres misas, entonces, tres opciones para la gente: 6 de la mañana, 16 horas y 19 horas, el horario de la Santa Misa en la parroquia San Gerardo, que está de novena y de fiesta patronal, 300 años del nacimiento del santo patrono San Gerardo de Mayela. Recordar también a la audiencia y a los pobladores y también a las comunidades vecinas. El Santo Rosario, entonces, todos los días, lunes a sábado, a las 5:30 de la mañana, 15:30 horas a la tarde y 18:30 horas. Los domingos, 6 de la mañana, 18:30 horas, 8:30 horas y 18:30 horas. Y la Santa Misa todos los días, tres misas, 6 de la mañana, 16 horas y 19 horas. Solamente cambia el horario domingo. El domingo se mantiene el horario establecido a las 6:30 de la mañana, a las 9 horas y 19 horas. Y también ya se tiene, en este caso, el programa de actividad popular. Está el tradicional bingo que todos los años sortea numerosos premios, interesantes premios. Este sábado 10 se tiene el primer sorteo del bingo a las 21:30 horas con ferias de comida. Y el domingo, sorteo del bingo 11 horas. Feria de comida, se tendrá el sojun, la sopa paraguaya, el tallarín y el asado infaltable en los domingos. Entonces, todas las amas de casa, el domingo no se cocina en casa, hay que ir a almorzar en la parroquia San Gerardo. Y para el jueves 15 de octubre se tiene previsto la serenata, la tradicional serenata a nuestro santo patrono a partir de las 21 horas hasta las 0 horas. Este es el programa, entonces, del novenario en honor a San Gerardo de Mayela. A medida que vayan transcurriendo los minutos, vamos a ir también hablando ya de lo que va a ser el programa para mañana y el viernes, y así sucesivamente. Con ello, entonces, estamos cumpliendo con la gente de la parroquia San Gerardo. Transcurrieron 18 minutos de la hora 15, estamos en la tarde de Imperio. Y esta mañana tuvimos muchas informaciones importante y resaltante en esto. Esta mañana hay un conflicto en el ámbito educativo. Oíste, conflictos en la bebé de nunca acabar ya, porque transcurrieron tres meses sin que se pueda tener una solución a un conflicto de falta de docente. En este caso, de un director de una institución. Esto es en la colonia Fortuna Guazú, allá. Fortuna Guazú. Donde funciona, en el mismo predio funciona la escuela básica y el colegio nacional. El director hace tres meses que no está cumpliendo sus funciones como corresponde. A propósito, la comunidad educativa decidió, y cane último momento, ve, Entonces, de tanto esperar, de tanto chulearle, ya están en botavio su becuera ya. Entonces, como última instancia, ahora, entonces, una medida de fuerza. Cerraron prácticamente la institución educativa ya. Convotir la escuela de la colegio ya. Habló también una referente de la comunidad educativa, Néstor. Importante escuchar un poquito los padres de familia, la comunidad educativa. Llamaron a Radio Imperio esta mañana. La entrevista lo estuvo realizando el compañero Ángel Recalde. Ahí posee muña caracas, ¿cómo está solución? Solución a esta situación y cuál se están pidiendo a las autoridades educativas responsables de la educación aquí en el departamento de la Mambay. Solución a este conflicto suscitado entre la comunidad educativa y también este docente. Escuchamos la declaración de la señora. Parece que es muña caracas, ¿no? Entonces vamos a escuchar entonces la entrevista que se estuvo esta mañana a través de la 106.7 Imperio FM.
1: Nosotros cerramos el portón. El portón está cerrado hasta que no tenemos la respuesta que nosotros necesitamos. No vamos a abrir el portón.
2: El acceso principal de la institución educativa está con candado.
1: Sí, señor, está con candado. Uh-huh. Y no vamos a abrir si no tenemos una respuesta, porque ya hizo pues Tereima. Uh-huh. Ya no podemos más seguir así.
2: En esta jornada no se está atendiendo, o sea, por ahora por lo menos los alumnos no están ingresando, alumnos y docentes dentro de la institución educativa.
1: No. Uh-huh. No están. Uh-huh.
2: Ya. Ahora, ¿algún encargado, la supervisora de área, el director departamental de educación se ha constituido en los últimos días en ese el lugar a explicar sobre esta situación del director?
1: Se ha instituido en el día viernes, pero nosotros no estábamos enterados. Y ellos nomás pusieron otra vez otra interina, una profesora, pero nosotros no estábamos enterados de esa situación. Y nosotros tenemos también derecho de saber.
2: Ahora, ¿por qué? ¿Qué información manejan? ¿Por qué no se presenta a trabajar el encargado o el designado, el que tiene el rubro de director en esa institución educativa actualmente?
1: Y supuestamente está enfermo. Supuestamente está enfermo. Nosotros no sabemos. Nosotros no vimos el reposo.
2: Pero ¿qué reposo? Si se le observa, a Domingo se observa participar en competencias deportivas, en actividades sociales, a las así, no hay en esos eventos. Yo no sé cuál es la. Tendríamos que hablar con él, ¿eh? Tendríamos que hablar con Domingo Benítez, si está escuchando, quiere hablar, para explicar su situación. Es funcionario del Ministerio de Educación, funcionario público, y debe responder a algunas preguntas. Está cobrando plata de los contribuyentes, su salario, y debe poner la cara, debe presentarse, hablar, y si no quiere trabajar más en esa institución educativa, pues que renuncie. ¿Qué usted pide, señora?
1: Sí, así mismo, es que renuncie, Si es que no va a poder más, que renuncie. Uh-huh. O que venga a cumplir sus funciones como se debe. Uh-huh. Eso nomás nosotros pedimos.
2: Esta medida que están tomando, ¿hasta cuándo se va a extender?
1: Sí, hasta que solucione, hasta que solucionamos. Uh-huh. Que venga a trabajar o que renuncie, que nos deje acá al colegio para que nosotros podamos ver una interina hecho y derecho acá.
2: ¿Se ha designado encargada de despacho
1: o no? Vamos a seguir cerrando.
2: ¿Se ha designado encargada de despacho ahí o no?
1: Sí, una profesora. Dice que el viernes ellos designaron una profesora. Nosotros no sabemos, nosotros no dijeron nada. Estamos esperando la
2: respuesta. ¿Sería una docente ahí de la institución?
1: Sí.
2: ¿No está por ahí, por si acaso?
1: No, no está.
2: No está. ¿Podemos hablar con otros padres de familia ahí, señora?
1: Y acá tengo una señora que pueden hablar.
2: Sí, ya ando, mira, mía, para escuchar también a otras madres de los alumnos de dicha institución educativa. Colonia Fortuna Guazú. Padres de los alumnos. Toma la medida de fuerza. Cierran el acceso principal. Solicitan la presencia o que renuncie, si es que no quiere trabajar más en esa comunidad educativa, el director. El profesor, director, Domingo Benítez. A ver, Esteban, si hablamos con el director departamental de educación, Fátima, con la encargada de área de ese sector, ya se debe dar una solución. El hijo mimado, digo, de la Dirección Departamental de Educación. El mimadito. Amigos. Presentó reposo. Lo llamativo es que, teniendo reposo médico, se le estaba observando participar en competencias deportivas. Sí. Ay, Pucumán al reposo. A ver, señora, ¿me seguís escuchando, señora?
1: Sí, señor, te estoy pico, escuchando.
2: Olímpico, otro que quieren hablar ahí.
1: Sí, yo soy la otra mamá preocupada.
2: Señora, ¿qué piensa de esta situación? ¿Qué está pasando?
1: Y es muy difícil, señor. Todas mis hijas soy de Pucumán, me estoy la solución, la he pasado en Cuey, medio día, Aroguazuja, sin solución ahí. Mientras eso... Nos sentimos abandonados.
2: ¿Se sienten ustedes?
1: Hay por y respeto por el maná. Por lo único en la que van a los suicidios, ahorita está de cara ahí. Oye, por ahí trabajo. Porque la dirección, go, entre la mitad fuera, go, me sentí que iba abandonado. Allá hay Pucuma, de Utobeina, deja eso de pedir. Mentira que él está enfermo. Porque nunca nos presenta ni que tengo a ti ahora. Tengo el diagnóstico. Voy a sacar a la pobre con la rechazada. Con la cuatía, la rechazada. Y reposo, la rechazada, la doctor tratante. Y peor, la rechazada.
2: Bebe, rechazada, la reposo,
1: men. Durante que ando, uy, coate o guapu, o ya por ahí trabajo, no. No lo abrimos ahí, la portón. No lo abrimos ahí. Porque ya... Y tu cuma no hay un sobeima, pero hay botamos de tener solución.
2: Ustedes están pidiendo una solución a este.
1: Sí, señor, una solución. Porque hay tu cuma, o para cada año no me sentía abandonada.
2: ¿Hace cuánto tiempo que están con esta problemática, señora?
1: Ah, 3 meses ya.
2: Tres meses. Sí. Qué bárbaro. Ah,
1: por favor, Oyur, eso no lo den yo. Un te vamos a cumplir ahí trabajo, ¿vale? O un te vamos a cumplir ahí trabajo como cobrar jugoso sueldo, ¿vale? O van a cumplir a los chasea y el certificado de reposo, ¿vale? Cada dos chacas te pues nunca ando en chacar y oré, ¿vale? Oré usted a la los chasea. También me sentí que oré en dos ovatados y padre.
2: Y tenemos que hablar, si esto no se soluciona aquí. Tenemos que hablar, no sé, con colegas, lo de Chatarani Mongueta, algún colega en Asunción, hasta llegar hasta el Ministerio de Educación, con el ministro, con los encargados, porque esto se debe solucionar. Esto sí, se debe, señor, solucionar. Fácil, si no quiere más trabajar ahí, no, José de Mayo, en la colonia Bobapo, pues bien que renuncie. Que renuncie a Toye Chatarani Mepe Ruro, alguien no va a posea, ve. Ve, usted a la bayura ahí, la señora.
1: Sí, señor, te ha dado ayuda, a Jaro y Cotena, te ayuda, deja, si es posible, y nada, jota la paraguas, y te la cuadra por cuero, porque la cuadra amanecía es que no solucionemos ahí, oye.
2: Pépico, impresión, señora, porque la vez pasada se nos dijo que, o sea, uno de los que estuvo hablando, que están políticas de por medio, pépico, representaba un sector político, pepe, ya poco medida.
1: No. No, hay política, ahora simplemente hay madre de familia preocupada. Uh-huh. Ya después en el tercer año de la media terminar, ahora le costé la firma del director para su documento, ahora le costé séptimo grado, y la política para mí no tiene nada que ver eso.
2: No nada que ver, nada política que ver. No le costé más cuave.
1: No, no es que...
2: Ya. Dale, señora, vamos a estar acompañando. ¿Ustedes van a seguir con esta medida si es que no tiene una respuesta en esta mañana?
0: expresiones de los miembros de la comunidad educativa de Fortuna Guazú con referente en relación a esta situación que hasta este momento no tiene solución. Son 3 meses que están sin el director y hasta este momento las autoridades educativas departamentales, tanto el director departamental como así la supervisora administrativa y pedagógica, realizaron visitas, pero hasta este momento no dieron solución a esta comunidad educativa. Y hoy cansado ya de tanto esperar, de tanto reclamar, entonces están utilizando un derecho que le corresponde de reclamar, de hacer una medida de fuerza. Pero ya que tiene unas cuantas señoras que son parte de la comunidad educativa. Bien, seguimos en el ámbito educativo. Los docentes se fueron a una medida de fuerza recientemente. Se formó un frente sindical, por decirlo así, que aglutinó a todos los gremios docentes, a las organizaciones sindicales nacionales, asociaciones. Hasta ahora PTI, organizaciones ya está Perecuri, porque llegaron a negociar con la gente del gobierno. Y con ello prácticamente restó un poquito de fuerza a las luchas que habían emprendido los docentes solicitando reivindicaciones postergadas por este gobierno y también por los gobiernos de turno. Estamos en contacto en la capital del país con el profesor Gabriel Espíndola, que es uno de los referentes más importantes de la UTED Auténtica, Organización de Trabajadores de la Educación del Paraguay Auténtica. Buenas tardes, Gabriel, ¿cómo está?
3: Buenas tardes, Alberto, buenas tardes a la audiencia. Efectivamente, así como decís, en prosecución de esa lucha, porque declaramos un cuarto intermedio el 17 de septiembre pasado, hoy estuvimos por la Cámara de Diputados, estuvimos en varias comisiones y conversando con algunos diputados y diputadas a quienes ubicamos en sus respectivas oficinas para entablar conversación e inducirle de ser posible o convencerlas de ser posible para que tengamos mayor inversión en la educación pública sobre unos 5 o 6 puntos bien concretos, digamos, porque bien se puede discursear en tiempo electoral sobre la importancia de la educación pública.

0: pero en tiempo real cuando se va a resolver o se resuelve presupuestos, que finalmente es lo que marca hasta dónde está el compromiso de quienes están en el gobierno para hacer realidad la satisfacción de las demandas que se tiene para que funcione con cierta garantía una institución pública. En ese sentido, hoy estuvimos hablando con el diputado Jara, que representa, es uno de los integrantes por el departamento de Caguas, y también conversamos la diputada con el Benito, el doctor que arrimamos al diputado González, la diputada Cristina Villalba, que es presidenta este año de la comisión. Vamos a continuar esta tarea en el transcurso de estos días. En la directiva es donde va llegando a los departamentales el requisito que sigue dura del déficit vegetativo, especificando esta en educación inicial, educación básica del tercer ciclo y educación media, que son horas cátedras, así también la contratación de especialistas y profesionales de educación inclusiva, la garantía de la gratuidad. Este año fue desembolsado un solo paquete, un solo monto para que las instituciones puedan ser mantenidas, sostenidas, reparadas y al hilo, pero hasta este momento no el siguiente desembolso. También solicitamos gastos de representación para más de 2.200 directores que hoy no acceden a gastos de representación, a despacho en el primer ciclo o permanente o en la educación media, y hoy inclusive director. Entonces, todo esto vamos reclamando y ahora estamos esperando que se concrete el día de mañana el ministro del Ministerio de Educación bicameral, donde seguramente se expondrá esta demanda y estas necesidades, y esperamos, bueno, que en el transcurso de las fechas que se van aproximando, la Cámara de Diputados, que va a tener la posibilidad de debatir entre el 1 y el 15 de noviembre en el pleno, mañana podamos tener recursos en nuestras instituciones educativas, que proseguimos la organización en el ámbito del presupuesto para el 27.
1: Entonces estos puntos que citaste que ustedes están solicitando a que, valga la redundancia, que se incluya dentro del presupuesto de gasto de la nación para el próximo año, aparte del porcentaje que ya se obtuvo anteriormente, Gabriel.
0: Aparte se obtuvo, que no sabemos si se obtuvo todavía, porque aún no hemos visto la adenda que vaya a remitir el Ministerio de Economía. A ese monto le agregamos nosotros el 3% que este año nuestro salario tuvo un despojo para aumentar el aporte a la caja fiscal. Estamos solicitando ese retorno para el 2027. Además de lo que te mencioné, efectivamente también está el requerimiento de la recuperación del poder adquisitivo del docente, ese 3%, que no es ningún incremento, sino es lo que se nos despojó desde el mes de abril para incrementar el aporte a la caja fiscal.
1: Sí. En otras palabras, Gabriel, lo que supuestamente, o sea, que lo que se comprometió el Estado, el gobierno, con relación al reajuste, es prácticamente lo que se perdió con el aumento del aporte para la caja fiscal, Gabriel.
0: En parte sí, pero el incremento del 5%, lo que nosotros reclamamos es trato igualitario entre el sector privado.

0: ese porcentaje fue solo del 2,4%. Entonces, el Poder Ejecutivo dice, no, no confiamos en ese, en esos datos, nos parece que tiene ese 5%, y el decreto salió para incrementar salario mínimo legal por salario mínimo legal por 8 horas, en un 3.045.000. Nosotros solicitamos ese mismo porcentaje de aplicación sobre el salario docente más el 3% que se nos despojó este año.
1: Entiendo, Gabriel. Y bueno, el tiempo se va cortando porque, de acuerdo a, lo que, a tus manifestaciones, del 1 al 15 de noviembre, fecha en que debe, en este caso la Cámara Baja, la Cámara de Diputados es la que debe resolver o aprobar o incluir entonces para que pase después luego al, a la Cámara de Senadores, Gabriel, el pedido que están solicitando.
0: Es así. Ese es el cronograma que va a seguir el tratamiento de lo que la bicameral vaya a dictaminar en estos días. No puede superar el 31 de octubre. Ese dictamen primero va a la Cámara de Diputados. La Cámara de Diputados lo convierte en una ley, o sea, media sanción a la ley para que esa media sanción se trate desde el 16 de noviembre al 30 de noviembre. Fecha tope, no puede pasar esa fecha, en que la Cámara de Senadores dirá su opinión, su planteo, sus números con respecto al presupuesto para el 2027. Si fuera diferente a lo que la Cámara de Diputados resuelve, esto volverá a la Cámara de Diputados, y diputados tiene un plazo hasta el 10 de diciembre para resolver, aceptar o ratificarse en su decisión inicial, que alguna vez es diferente a la que lo reserva el Senado, pero si hay coincidencia, evidentemente que ya no se produce este periodo de tiempo del 1 al 10 su tratamiento en diputados, sino que ya va directamente al Poder Ejecutivo, que a la vez el Poder Ejecutivo, sobre cualquier normativa, sobre cualquier ley,
1: puede aprobar,
0: tiene
1: o vetar.
0: La facultad constitucional de vetar parcial o totalmente.
1: Sí, bastante complicada la cuestión, Gabriel. No, yo me refería de que ya no, prácticamente no se va a tener tiempo porque va a terminar el año electivo ya para que se pueda hacer manifestaciones. Entonces ya no va, o sea que va a ir llevando esto hasta el 30 de noviembre. En este caso el año electivo termina el 30 de noviembre, ¿eh?
0: El año escolar, propiamente, como decía, el año lectivo, es decir, los días de clase terminan el 30 de noviembre, prosigue las actividades administrativas hasta el 12-13 de diciembre. Sí. Efectivamente, así estamos ya ante plazos perentorios en todos los ámbitos. Inclusive, desde el punto de vista del desarrollo curricular, se va culminando los proyectos, se va culminando las exposiciones, se va desarrollando ya el cronograma de evaluación. Tenemos los chicos del tercer año de la media que deben ser promovidos, lo del noveno grado, o sea, evidentemente que ya estamos en un periodo de acortar el calendario en el sentido de cumplimiento y ir enfilando hacia la culminación del año escolar.
1: Ya, ojalá que se den estas reivindicaciones, que son bastante justas, y los déficits, son déficits vegetativos que el Ministerio de Educación no está pudiendo, en este caso, otorgar a los docentes y también los más especialistas. Hoy día, pues, el trabajo docente más complicado, mayor exigencia para los docentes, y consecuentemente también se necesita también de especialistas. Gabriel, por otro lado, esta mañana tuvimos una... llamaron a la gente de la comunidad educativa de una institución, de una colonia de Fortuna Guazú. Están con una situación de falta de docentes, en este caso el director, y ya cansado de tanto reclamo ante las autoridades pertinentes de aquí en el departamento, llamaron a una medida de fuerza. Yo hace 15 años que dejé ya, y muchas cosas cambiaron, Gabriel, ¿no? Que está siempre al tanto ahí, si puedan echarnos por la luz, un docente puede llegar a faltar con un certificado médico hasta 3 meses, pues son 3 meses los que están reclamando la comunidad educativa de que el docente no asume su cargo. y hasta este momento no le dieron una

0: la solución a este conflicto que por la cual están atravesando la comunidad educativa de Fortuna Guazú, Gabriel, que está distante a 20 kilómetros aquí de Pedro Juan.
1: Una situación bastante irregular la que me estás mencionando, y un primer encaminar a solucionar la situación allí debe ser la intervención de la institución educativa para que se pueda obtener toda la documentación que haya podido presentar la persona durante 3 meses. Si no lo presentó, evidentemente que hay una gran irregularidad en el funcionamiento de esa institución. Tiene, por cierto, tenemos que decir, por cuestiones particulares, por lo que dice el Estatuto del Educador, un docente tiene derecho a un permiso particular sin goce de sueldo hasta un año,
0: No
1: por
0: hubo muy,
1: única vez
0: Gabriel,
1: durante toda su carrera.
0: Gabriel, discúlpame, no hubo modificación del estatuto docente hasta este momento, ¿eh? Muñeca
1: No, no,
0: Pibe.
1: no,
0: Ah, bueno.
1: no, no,
0: Ah, bueno.
1: no,
0: Sí.
1: absolutamente. Ahora, hay ciertas consideraciones desde el punto de vista del sentido también humanitario. Se indican, de acuerdo al tratamiento que tiene un profesional de la educación, tratamiento médico, y de acuerdo a la gravedad de la misma, tenemos cerca de 10.000 personas en situación llamada función pasiva.
0: Sí.
1: La función pasiva significa
0: Eso puedo explicar vos, Gabriel, pero la función pasiva.
1: la función pasiva significa, en base a un diagnóstico médico, no otra, no puede existir otra cosa. Diagnóstico médico en el cual se enuncia la gravedad de una enfermedad que le inhabilita o le imposibilita cumplir esa función. En base a ese diagnóstico firmado por un médico especialista que está tratándole a esa persona en situación de ese hecho de enfermedad, gestiona su función pasiva para que vaya a cumplir esa función pasiva en su institución educativa o por medios telemáticos desde su domicilio, dependiendo de la gravedad. O sea, una persona no puede tener movilidad por, no sé, alguna enfermedad o algún accidente que haya podido sufrir. Entonces se le otorga la función pasiva para que desde su casa pueda a lo mejor estar en una tarea de orientación, en una tarea de coordinador, en una tarea más administrativa, digamos. Hay otra función, por ejemplo, cierta persona con una cuestión crónica, una enfermedad crónica, se lo saca del aula porque no puede estar mucho tiempo de pie o sostenerse. Y bueno, se le asigna una función que podría ser de biblioteca, podría ser de orientador en la institución educativa y va cumpliendo de acuerdo a la combinación que tenga con su tratamiento. Es decir, si su tratamiento requiere que vaya a fisio cada 2 veces a la semana o 3 veces, evidentemente que no puede estar en dos lugares al mismo tiempo. Va a hacer su tarea de recuperación y mientras tanto, con su función pasiva, ella no o él no está en la institución educativa. Pero lamentablemente tenemos que decir que también se han inventado enfermedades de las que no se padece y se ha tenido alguna complicidad de profesionales de la medicina que avalan esas invenciones y que luego, bueno, estamos viendo a esa persona en actividades festivas, actividades partidarias, gozando de buena salud. O sea, no, no, si puede hacer toda esa actividad, también puede cumplir con su responsabilidad en el lugar donde se le está abonando su salario correspondiente, salario que lo paga la comunidad o que lo pagamos todos con nuestros impuestos.
0: Sí. Bueno, ahora está más claro entonces. Son dos situaciones en las que se puede dar entonces. La función pasiva puede cumplir entonces si no tiene movilidad propia, le impide locomoverse, entonces desde su casa puede tipo telemáticamente y que tú Hombre, la orientación es Gabriela ya.
1: Y católica, pero para la doctor Geía.
0: Doctor Geía.
1: La leímos ahí, Alberto ni Gabriel.
0: Ah, ya. Y lo otro, también en la misma institución, ¿verdad? No en la supervisión.
1: No, no, no. La normativa de función pasiva es en la institución y para la institución. ¿Qué quiere decir eso? La tarea que vaya a hacer desde la función pasiva debe ser para la institución donde él o ella está. No, por ejemplo, comisionarlo, no sé, a otra institución, porque eso ya es comisionamiento, no es función pasiva, es otra cuestión. O llevarlo, no sé, va a estar mejor y más alegre en el local partidario, eso no corresponde.
0: Pero generalmente aquí el que se porta mal acá en Pedro Juan, para supervisión, ¿verdad? Expedición pedagógica, formate asociación para este, ¿verdad? Premia, ¿verdad? Vos te portás mal en Pedro Juan y te vas a la supervisión. Fácilmente ya por la... Oye, la gente me puede. Entonces...
1: Bueno, ahí ya existe negligencia, irresponsabilidad y complicidad con la mediocridad. Porque lo que estás haciendo con eso es aumentar la mediocridad, porque te vas a la supervisión supuestamente como técnico.
0: Sí.
1: ¿Pero técnico de qué? Entonces, cuando se requiere un apoyo técnico, pedagógico, en la institución educativa, ocurre que casi ninguno de los que están en la supervisión es hábil en esa función.
0: Sí.
1: Entonces, ¿técnico en qué?
0: Sí, sí. Es una lástima. Esa es la situación y aquí prácticamente nula participación de los gremios docentes justamente para que también pueda acompañar a la comunidad educativa porque... están preocupados porque ya estamos en mes de octubre, está por terminarse ya el año lectivo para los chicos y no hay una solución, no hay aviso de solución a esta situación que se está presentando.
1: Ahí la responsabilidad fundamental recae en la supervisión y la dirección departamental. Con este tipo de situación que están ustedes describiendo, y con lo que escuché inclusive a la mamá participar mientras esperaba esa conexión, evidentemente ahí hay una complicidad con la mediocridad y la mediocrización. Porque yo, estudiante de ese colegio, del área, ponele, de ciencias sociales, y el profesor de ciencias sociales no viene, ¿quién es el perjudicado? No es el docente. Es el estudiante que no desarrolla los contenidos programáticos correspondientes y por lo tanto se convierte casi un inhábil en esas áreas un profundo desconocimiento de esas áreas porque no lo tiene al responsable para desarrollar aquello. Sin embargo, llega fin de mes y ese docente cobra igual.
0: Sin ningún problema, sí. Ya. Y bueno, agradecido por tu tiempo, Gabriel. Seguiremos hablando. Gracias por clarificando un poquito esta situación, porque ya hubo muchos comentarios con relación a esta situación. Se habla de privilegio. Ojalá también que decíamos nosotros esta mañana también, ojalá que también se cumpla, que se haga también en otros casos, de la misma forma que se está haciendo con este docente. Y si se tiene que aplicar la ley, se tiene que aplicar a todos por igual, que no haya privilegio. Y eso es también lo que nosotros estamos observando y viendo, ¿verdad? Escuchándole también a estos padres de familia, reclamando solución a esta situación.
1: Ni privilegio ni discriminación, porque muchas veces, al no ejecutar concretamente la ley, también se discrimina, porque justamente se reconoce o está en conocimiento que ese docente o ese grupo... corresponde a otro grupo político y ahí ya están marcados. Entonces no se aplica la ley de igual manera. Así que, bueno, estamos agradecidos por el espacio y en cualquier momento seguimos adelante.
0: Ya, gracias, Gabriel. Así estuvimos en contacto desde la capital del país con el profesor Juan Gabriel Espíndola, referente de la OTEA Auténtica, hablándonos un poquito de las reivindicaciones que están solicitando. Son varios puntos que solicitan para que dentro del presupuesto de gasto de la Nación 2027 se pueda incluir como la cobertura del déficit vegetativo en educación inicial, escolar básica, nivel medio, como así también la contratación de especialistas, la garantía de la gratuidad de la educación. Nos hablaba también de que el presupuesto de este año disminuyó, y también gasto de representación a directores, que son algo así como 1.200 directores que no tienen gasto de representación. Hoy estuvieron hablando con algunos diputados y esperan de que la Comisión Bicameral de Presupuesto, presidida por Cristina Villalba, se pueda incluir estos puntos que están solicitando y así poder obtener los beneficios que le corresponde a cada uno de los docentes. Y finalmente, también nos clarificó un poquito más con relación a la situación que están viviendo los, en este caso, la comunidad educativa de Fortuna Guazú. Y ahora está bastante claro, Néstor, la función pasiva. Si yo estoy enfermo, tengo impedimento de trasladarme hasta mi lugar de trabajo, entonces yo puedo, a través de un médico especialista, médico clínico, especialista tiene que ser en la enfermedad. Entonces, en base a eso, yo puedo tener la función pasiva desde mi casa. Por teléfono, seca tu la orientación de correspondiente allá. Y por otro lado también, y Catuna Guatalla, la normativa dice que es para la institución. De institución educativa, depende ella ponerla en Baixa Tandesna, la de función pasiva. Más claro está el agua. Entonces, está en las manos de los responsables de la educación dar una solución a esta comunidad educativa. Nos vamos a una pequeña pausa, Néstor. Ya andamos a ti música mía ya para ambientar un poquito este día miércoles 7 de octubre.

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8: Dos minutos, estamos en la tarde de Imperio. Y retomamos comunicación con el compañero Esteban. Escobar. Adelante, Esteban.
9: Sí, muchas gracias, profesor. Una se corazona, profesor. La iba llegando ahí. Se corazona, se lo ahí más se montamos a.
8: Vos escuchaste, había sido
9: espectacular la entrevista, profesor. Espectacular, felicitaciones. Ya se interiorizan también la gente por Tonaguazú, como es la
8: situación. Y justamente queríamos hacer una aclaración porque está el comentario ahí allá. Entonces, hoy por agua, yo suele hacerlo mitad allá. Entonces, gente que está empapada en educación, pues tiene que darnos la. En este caso, clarificarnos las dudas. Y creo yo de que valió la pena hablar con el profesor Espínola de la capital del país.
9: Así mismo, compañero, sí. Profe. Sí. 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
8: Seguimos avanzando en esta tarde del miércoles, 4 horas, 16 horas, 6 minutos. A ver un poco, tenemos audiencia también en Buenos Aires, en Argentina, en esto. Un ratito, nos pidieron acá, no sé si podés preparar ahí la música. Bien, queremos saludar en esta tarde. Ya a Cristian Eduardo Guachiré,
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8: está de cumpleaños,
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8: del barrio Santa Teresa.
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8: Barrio Santa Teresa, saludo. 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
8: Sí, desde el barrio Santa Teresa, entonces llega el saludo para Cristian Eduardo Guachiré, que está en Buenos Aires, Argentina. Está de cumpleaños. Muchas felicidades entonces para Cristian Eduardo Guachiré. Saludo especial entonces de aquí del barrio Santa Teresa. Cristian Eduardo está en Buenos Aires, en la Argentina. Está escuchando la radio, entonces para él muchas felicidades, que Dios siempre lo bendiga. Mucha salud y muchos años de vida. Honduceti partido de número uno ahí, partido, va a ser también la música. Tiene partido colorado ahí. Porta número único. Tuyo, va a tener mi simille allá. Entonces cumplimos el pedido aquí de la gente del barrio Santa Teresa. El saludo para Cristian Eduardo Guachiré. Ya enseguida el pedido de la música que pidieron también para dedicarla a él. Polka número uno en la ciudad de allá, Néstor. Polka número uno.
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8: Ahí mientras está ya preparando. Ahí está el pedido. Ustedes solicitan y Radio Imperio con mucho gusto cumple con los pedidos de ustedes. Una vez más, entonces, muchas felicidades a Cristian Eduardo Bachiré, que está en Buenos Aires, Argentina. Les saluda entonces la gente del barrio Santa Teresa. ¡Oh, vamos!

Sí, señor. Desde aquí, de Pedro Juan Caballero, estudio de Radio Imperio, entonces también brindamos a través de la distancia con Cristian de Eduardo Guachiré, que está de cumpleaños. Entonces, muchas felicidades, muchas bendiciones una vez más. Y cumplimos así entonces con la gente del barrio Santa Teresa para con el amigo Cristian Eduardo, que está en la Argentina.

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32 minutos de la hora 16, estamos en la tarde de Imperio a través de la 106.7. Mamá de Kael es detenida e imputada y se activa búsqueda del niño vía Interpol. La madre de Kael Valdés, 3 años, desaparecida hace 6 días en Boquerón, fue detenida e imputada por violación del deber del cuidado. El Ministerio Público también pidió activar la alerta amarilla de Interpol para la búsqueda del niño. Para determinar la participación del capataz, aguardan la pericia de su teléfono celular. Mamá de Kael es detenida e imputada y se activa búsqueda del niño vía Interpol. En otra información, Senada destruye más de 2.700 kilos de supuesta marihuana durante el allanamiento en Cerro Corá, Colonia Cumbre. Y estamos en contacto con el compañero Eduardo Vera para darnos detalles de este procedimiento realizado esta mañana. ¿Qué tal, Eduardo? ¿Cómo estás? La comunicación, vamos a tratar de retomar de vuelta con Eduardo la comunicación.

0: Ahora sí. ¿Qué tal, Eduardo? ¿Cómo está?
1: Sí, ¿qué tal, profe? A la gran audiencia. Sí, efectivamente, así como estás informando, adelantando, agentes relacionados, realizaron un procedimiento importante esta mañana. Iniciaron con el trabajo a las 8:15 aproximadamente, Colonia Cumbre, ya jurisdicción de la ciudad de Cerro Corá, departamento de Amambay, que queda precisamente a 8 kilómetros del aeropuerto. En el lugar lograron destruir las siguientes evidencias: más de 2.000 kilos de supuesta marihuana en proceso de secado, extendido en alambre, 650 kilos de ramas de supuesta marihuana, una parcela de supuesta marihuana en etapa de crecimiento de 3 hectáreas, 3 campamentos precarios de 2 zarandas y una sembradora. El procedimiento, obviamente, siempre encabeza el Ministerio Público a través del agente fiscal antidrogas Sarita Bonzi y sus asistentes fiscales, quienes marcaron presencia también para el trabajo correspondiente. Y bueno, de esta manera, más un procedimiento realizado por la Senad, al mando también del agente especial Martín Vera, quien es el encargado de esa división, y la agente fiscal Sarita Bonzi encabezando este procedimiento. Obviamente, en la fecha de mañana, no en la mañana, vamos a ir ampliando más detalles con la propia agente fiscal en relación a este, y la agente fiscal Sarita Bonzi encabezando este procedimiento. Obviamente, en la fecha de mañana, no en la mañana, vamos a ir ampliando más detalles con la propia agente fiscal en relación a este procedimiento realizado por la Senad. Destacamos entonces, profe, que más un trabajo realizado por la Senad, cabe destacar de que ya varios procedimientos han realizado en estos últimos días.
0: Es así, Eduardo. Excelente, excelente. Entonces, un trabajo bastante eficiente de la Senat, en donde destruye entonces más de 2.700 kilos de supuesta marihuana durante el allanamiento realizado esta mañana en la ciudad de Colonia Cumbre. Se queda de la barrera de ahí de la donde está la Policía Nacional, prácticamente a 5 kilómetros, no tanto. Es una pequeña comunidad, en este caso Cumbre.
1: Sí, sí. Así mismo, sobre ruta decía que es 5 kilómetros.
0: Sí, tenés que entrar, sí.
1: Pero hay un camino que se utiliza también, que es aproximadamente 8 kilómetros, decían los...
0: Sí, un camino vecinal, y también frente a la comisaría hay una entrada que también nos lleva hasta la Colonia Cumbre. Bastante complicadito es la entrada.
1: Hacia el fondo sería entonces.
0: Hasta el fondo, sí, sí. Sí, sí. Me hace recordar porque ahí había hay una escuelita ahí. Ahí y medio totalmente aislado, ¿verdad? Muchos casos, inclusive la gente que tenía que venir a estudiar tenía que venir por un camino vecinal, o sea que sorteando en este caso terreno, una propiedad privada para llegar hasta la ruta quinta y dirigirse a la institución educativa. Bien, correcto, excelente, excelente, Eduardo.
1: Vamos a ir ampliando obviamente ya con las autoridades en la fecha de mañana en horas de la mañana.
0: Sí, señor. Gracias, excelente trabajo, Eduardo.
1: Hasta cada momento.
0: Sigo el contacto con el compañero Eduardo Vera, dándonos detalles de lo que ha sido entonces el procedimiento de allanamiento realizado de un inmueble rural, específicamente en la colonia Cumbre, jurisdicción de la ciudad de Cerro Corá. Más de 2.100 kilos de supuesta marihuana en proceso de secado.

extendido en alambre fue entonces destruido. 38 minutos de la hora 16, estamos en la tarde de Imperio. Y en el ámbito deportivo podemos significar de que se cumplió la 13ª fecha del Campeonato Clausura de la Asociación Paraguaya de Fútbol. Olimpia, que no pudo

con un punto, en este caso ante Nacional. Buen equipo, planteó bastante bien el equipo de Nacional su partido, y tal, así que es punto también, estuvo a punto de ganar el partido, ¿verdad? Y con este resultado de ayer entre Olimpia y Nacional, se tiene dos punteros en la en este caso en la tabla de puntuaciones. Esto le vino bastante bien al Sportivo de Mayo, que consiguió una victoria sumamente importante ante Cerro Porteño. Y tuvo su secuela, Néstor. Tuvo su secuela la victoria del 2 de mayo. Y tal, así que cinco jugadores fueron desafectados, separados de la plantilla principal de Cerro Porteño. Jugadores inclusive que estaban jugando de titulares. La comisión directiva tomó una drástica determinación y los separó. Sí, principales nombres, como el caso de Iturbe, Domínguez, Cecilio, sí, Cecilio Domínguez no estaba jugando hace rato, ¿verdad? Son cinco jugadores que están fuera de la plantilla principal por lo que resta del campeonato, ¿verdad? Fue candente la reunión de ayer, primeramente entre los directivos. ¿Parece? ¿Sí? Más de cinco, sí. Están en capilla, están en observación. En observación, otros jugadores que van a acompañarle, van a seguirle a estos jugadores que no respondieron a cabalidad con el con los salarios que están percibiendo. Pero hay que recordar que estos salarios cobran en dólares, Néstor. Y tengan de esa en guaraniena, dólares. Dólares. Ellos no quieren recibir su dinero en guaraniena, dólares es el tema. Entonces, repercutió la victoria, los dos picotazos que dio el 2 de mayo a Cerro Porteño en su propio reducto, en la gran olla, 2-0, y con ello entonces

¿Por qué primero Olimpia? Olimpia tiene la ventaja de goles a favor ante Libertad. Si el campeonato llegara a terminarse hoy, Olimpia se consagraba campeón por la diferencia de goles que se va a tener en cuenta. Pero falta mucho, mucha tela que cortar aún en este campeonato. Tercera fecha recién del campeonato de clausura, la revancha, y muchas cosas se van a ir dando en el transcurso del campeonato. Libertad con 26 puntos. Tercera posición, Sportivo 2 de Mayo con 25 puntos. Estamos a un punto del puntero, compañero. Si no perdíamos nosotros, si le ganamos a Rubio Ñu, íbamos a estar de vuelta como puntero del campeonato. Impresionante en este caso. Sí, estamos perdiendo 1-0, remontamos al marcador 2-1, y cuando ya expirado el partido llegó el gol agónico del empate del equipo ñuense y tuvimos que resignarnos con un empate. Pero después nos recuperamos ante Cerro Porteño y estamos con 25. Estamos en una buenísima posición y ahora el siguiente partido jugamos en local. Entonces, muy importante, buenísima la participación de Mayo, que está dejando a rivales encumbrados, por decirlo así, en otras posiciones. ¿Quién diría? ¿Quién pensaría que el 2 de mayo estarían codeándose entre los mejores del fútbol paraguayo en este preciso momento? 25 puntos entonces para el 2 de mayo, tercero de la tabla de posiciones. En cuarto lugar está Nacional con 23 puntos. Un poquito más abajo, la quinta posición, Sportivo Trinidense con 23. En la sexta posición, Guaraní con 21. En la séptima posición, Sportivo Emiliano, 18 puntos. Octava posición le corresponde a Cerro Porteño con 17 puntos. Está prácticamente a 10 puntos, a 9 puntos del puntero del campeonato. En este momento Cerro Porteño no tiene prácticamente no tiene la posibilidad de ser representante paraguayo en una competencia internacional. Tiene que darse algunos resultados, algunas combinaciones de resultados para que Cerro Porteño pudiera estar en una competencia internacional. Se entiende la situación, a no ser que Cerro Porteño también gane la Copa Paraguay. Pepe, sí, la situación. Y tiene un rival bastante flojo que ya está de vuelta. Flojo con flojo, la sumatoria queda. Cerro está con 17 puntos, octava posición. Más abajo está Sportivo Luqueño también, que está en la sombra del descenso, con 13 puntos. Rubio Ñu con 10 puntos está en décimo lugar, está con 12 puntos. Deportivo Recoleta penúltimo, 8 puntos. Y Sportivo San Lorenzo, 3 puntos ya descendido a la división intermedia. Ya tiene su lugar de vuelta a la división intermedia del Deportivo San Lorenzo, que yo sea paso, está clasificado y va a jugar con Cerro Porteño en la Copa Paraguay. Ya se tiene también los partidos para la siguiente fecha. Fecha 14 está previsto para, a ver, el 10 es el viernes, ¿no? Viernes. Sí, el 10 de octubre. Dos partidos, dos encuentros. Sportivo San Lorenzo ante Sportivo Trinidense. San Lorenzo ya tiene nada que perder. Entonces, un empate, una derrota, una victoria no va a cambiar nada. Ya está sellada su suerte y de vuelta a la intermedia. 17 horas juega entonces San Lorenzo ante Sportivo Trinidense. Trinidense que viene de ganar su partido y está también ahí en la cima de la tabla de posiciones, codeándose con los punteros. Luego a las 19:20 horas, nuevo horario, 19:20 horas, siempre el viernes, Sportivo Luqueño ante Cerro Porteño. Sportivo Luqueño necesita ganar. Tiene que ganar justamente por el promedio del Sportivo Luqueño no es tan bueno. Entonces, y ahí la situación. Entonces, la misma cosa que Cerro Porteño ya. De Sotampa y Cobeño en día. Ya. Cerro Porteño, entonces, ya con estas deserciones, juega de visitante antes del Sportivo Luqueño el próximo viernes. Luego, el sábado 11, 17 horas, Rubio Ñu recibe la visita de Olimpia en el Estadio La Arboleda, en el barrio Santísima Trinidad.

en terreno difícil, complicado, el campo de juego de Rubio Ñu, que ayer ganó por la cuenta de goles contra uno, consiguió la victoria, pero también está ahí con la sombra del descenso conjuntamente con Sportivo Luqueño. ¿Sí? Entonces un partido de vital importancia para el equipo ñuense ante el puntero Olimpia, que hasta ahora no convenció en cuanto a su juego. Por las figuras que tiene, en cuanto a nombre se refiere, en cuanto a rendimiento, deja mucho que desear también a algunos jugadores que están en el Olimpia. Un poquito mejor que cero ya sube en cuanto a rendimiento. Luego a las 19:20 hora Libertad en Tuyucuá recibe la visita del equipo legendario de Guaraní, que no pudo, también empató ante Libertad. Esto fue un partidazo. Partidazo, un clásico entre Libertad y Guaraní. Guaraní necesita ganar. Libertad, por mantener la punta, entonces necesita una victoria para ir avanzando. Partido para alquilar balcones. Y luego, el domingo 12 de octubre, 17 horas, Sportivo 2 de mayo, en el Estadio Río Parapití, recibe al Sportivo Ameliano. Partido ganable, ¿no es? Ameliano no está teniendo un rendimiento bueno, por lo tanto el 2 de mayo entonces está en la raya bastante interesante. O sea que el estado ánimo de los jugadores el 2 de mayo, en lo anímico, 100% después de ganarle a Cerro Porteño. De hecho, que si mantenemos también el mismo rendimiento, entonces el 2 de mayo puede hacer valer su localía y quedarse con los 3 puntos, que va a ser muy importante. El domingo entonces la cita futbolera en Pedro Juan Caballero, 2 de mayo recibe en su reducto al Sportivo Ameliano. 17 horas, buen horario, Néstor. Entonces hay que apoyar al 2 de mayo, irnos a alentarle al 2 de mayo, justamente porque es importantísimo la presencia del público y el aliento que puedan recibir los jugadores, porque están haciendo una buenísima campaña, totalmente diferente a lo que ha sido la primera en el campeonato de apertura. Entonces necesita el apoyo del público, que la gente vaya masivamente al estadio Río Parapití el próximo domingo, ocasión en que se va a enfrentar al Sportivo Meliano, y completa la fecha el domingo también a las 19:20 horas, Nacional recibe en su estadio al Deportivo Recoleta. Estos son los partidos entonces programados por la fecha número 14. 2 de mayo juega ante Sportivo Ameliano. Completa información referente entonces al campeonato clausura de la Asociación Paraguaya de Fútbol. 16:49, estamos en la tarde de Imperio. Sé si ponemos una musiquita ahí, Néstor, o después ya volvemos a la recta final de nuestro programa de la tarde del día miércoles 7 de octubre del año 2026.

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Ya retornamos de vuelta el programa La Tarde de Imperio. Estamos ya en los últimos minutos de nuestra programación. La noticia que también hoy me sorprendió fue la renuncia de Pablo Paraguayo Winkler, donde anuncia su salida de la Secretaría de Deporte de Amambay. En ese sentido, Pablo Paraguayo Winkler comunicó públicamente su decisión de dejar el cargo de Secretario de Deporte en la Gobernación de Amambay, alegando motivos estrictamente personales. Intentamos esta mañana hablar con él, pero tuvo una cirugía de catarata. Eso fue lo que no había respondido. Que para mañana, sin ningún problema, entonces va a hablar para Radio Imperio. La información con relación entonces a la renuncia de Pablo Paraguayo Winkler como Secretario de Deporte de la Gobernación. Y se viene el 44º Encuentro Nacional de Servidores de la RCC, Renovación Carismática Católica, con el lema: Servidor, levántate, ora y resplandece con el Espíritu Santo. En el caso de la Renovación Carismática Católica del Paraguay, el encuentro va a ser en Pedro Juan Caballero, los días 17 y 18 de octubre, en el tinglado parroquial del Colegio Rosentiel. Sábado 17, domingo 18. Estarán como predicadores el padre Aristides Amarilla, redentorista, y también la cantante y predicadora Silvia Mariela, y un invitado internacional desde la RCC del Brasil, Vinicius Simoes. Entonces, está hecha la invitación, sábado 17, domingo 18 de octubre. Las inscripciones pueden hacerlo con los coordinadores diocesanos. Reitero, los contactos al 0971-342-041 o al 0981-463-934. La invitación entonces para participar de este 44º Encuentro Nacional de Servidores de la Renovación Carismática Católica. Y con esta información ponemos punto final a nuestro trabajo, agradeciendo a Dios, y con el compromiso de seguir informando en cualquier momento cuando llegue la información en el departamento de prensa, recordándole a la audiencia de que mañana a partir de las 6 de la mañana estaremos con todo el equipo periodístico con Imperio Noticias. Muchas gracias, con permiso, bendiciones.